0: Del Frente Sur, camisa color rosado, color rosa, roja, blanco para el equipo de los Tiburones del Granada, equipo de casa esta noche. Se prepara el pitcher, aquí viene el lanzamiento, swing al frente de Renato el Astro, y se termina ponchando para el tercer out de la entrada. Aquí fanáticos del béisbol, tres vinieron, tres retirados, cuando se va a la parte inicial del primer episodio. Tres batearon por el Rivas, tres se fueron. 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El juego está arriba, cero, Granada a batear. 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
1: 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Para poder salir campeón, tenés que romper el molde en muchas cosas, en muchos aspectos que muchas veces el aficionado da por establecido. O por la misma estadística. Y una de las claves de Rivas y de Granada iba a ser una de las claves, no voy a decir que la única, tener la capacidad de ganar como visitante. Ayer lo hizo Granada y hoy están ante su público en el Estadio Roque Tadeo Zavala, que luce pletórico, que luce a reventar. Con un equipo de Granada que creo que anímicamente está bastante arriba después de ese triunfo que consiguieron ayer en el estadio Yermil Río. Es un partido que se demoró, o que demoró su inicio más o menos aproximadamente por una hora por el tema de la lluvia, pero que ha iniciado y con buen pie para el equipo de Granada, con un Ronnie Raudes retirando por el 1, 2 y 3 y adornando su enfrentamiento, su primer enfrentamiento ante la ofensiva ribense con par de ponches. ¿Y cuánta repercusión va a tener en esta serie final para el equipo de Rivas el desgaste sufrido ante el equipo del Boer para poder doblegar a la tribu en la serie semifinales? Lo digo porque realmente tuvieron que recurrir a sus mejores lanzadores para el quinto decisivo partido y no pudieron contar ni con su carabina número uno ni con su brazalete número dos para el inicio de la serie. Pusieron a abrir a Francisco Roleto y este no caminó mucho o muy profundo. Hoy Danilo Bermúdez antes que Pedro Torres. Pedro Torres había estado manifestando algunos problemas de fatiga y hoy, con menos de 4 días de descanso, pues la pelota se la han entregado a Danilo Bermúdez para abrir el partido de hoy. Para Granada va a ser importante no solamente ganar ayer de visitante, sino también imponerse como local en este impresionante mosaico que es hoy el estadio Roque Tadeo Zavala. ¿Qué drenaje más generoso cuando llueve tiene el Roque Tadeo Zavala? A mí me parece que es el mejor, Ángel Ricardo Carballo, que es el mejor. He visto yo aguacero, he visto unas cosas increíbles en este estadio y se puede jugar casi siempre. Bueno, cero para el equipo de Rivas. Granada viene aquí a consumir su primer turno. 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
0: 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Vamos a la parte final del primer episodio. A batear el equipo de los Tiburones de Granada, el pitcher Danilo Bermúdez. Lanzador zurdo, el gran sultán. Hombre, la 6-7, aquí tenemos al sultán. Atacando duro. Danilo Bermúdez, señores, se prepara. Cristian Sandoval en el rectángulo de bateo, viene el lanzamiento, le tira, conecta, batazo allá por la segunda, bien el segunda base, toma la pelota, mete el brazo a primera y es out en primera. 43 la ruta, falla Cristian Sandoval, uno fuera. Parte final del primer episodio, fanáticos. A batear Junior Ortega. Aquí le presentamos la alineación del equipo granadino, los Tiburones de Granada, el equipo de casa esta noche. Cristian Sandoval en el jardín central como primer bate. Junior Ortega en el jardín izquierdo, segundo. Como tercer bate, Darwin Sevilla en la antesala. Cuarto bate, Melvin Novoa y receptor. Luis Castillo en el right fielder como quinto. Norwin Cabrera, bateador designado, sexto bate. Harold Morales en la primera base, séptimo. Edmerson Castro en la segunda base, octavo. Y David Pasos en el shortstop como noveno. No aparece hoy Iván Salvador Marín. 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Los jueces en este desafío, Jackson Herrera. Jackson Herrera en el home play. Está Jairo Herrera en la primera base, Marlon Barquero en segunda, José Cerda en tercera, Silvio Orozco en el jardín izquierdo y Emil Oviedo por la zona del right field. Santos Larga Espada y Carolina Prado están como anotadores en este compromiso gran final del Pomares.
1: Hoy se informó del fallecimiento de Manuel Suárez Velázquez, el mejor conocido como Manny Velázquez, uno de los umpires más veteranos y de más repercusión que tuvo el béisbol nacional en el Pomares y en la pelota profesional. Que en paz descanse Manny Velázquez. Las condolencias desde Radio Nicaragua a su familia.
0: Así es, Manuel Velázquez de Masaya.
1: Sí, Manny Velázquez.
0: Aquí, señores, hace el wind up, el pitcher viene de lanzamiento, le tira Junior Ortega, conecta una línea ya por la parte izquierda, la pelota abre, foul. 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Exactamente las 6 en la tarde con 10 minutos, 6 con 10 minutos es la hora. 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El pitcher suelta en recta, le tira Ortega, conecta rolling allá por tercera, bien parado Donald Guzmán. Toma la pelota Donald, el tiro largo a primera y es out en primera, 5-3 la ruta. Falla Junior Ortega, tenemos dos out cuando el turno es ahora para Darwin Sevilla. Es el antesalista del equipo granadino, lo presenta Arenas S.A., bloques, adoquines, arenas y hormigón del Grupo Imisa. 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A batear Sevilla, el pitcher es el zurdo Danilo Bermúdez por el frente sur, parte baja del primer episodio. Estamos en directo, fanáticos, va de lado el pitcher cómodamente. Se prepara, aquí viene el lanzamiento, recta, dura, strike, le marcan el strike. 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Se prepara el pitcher, viene el lanzamiento, le tira y conecta línea y hacia la zona del jardín izquierdo. Imparable, pica la pelota. Corredor en primera base. Corredor. ¿Ah? No, todavía no juega. Va a jugar hasta el fin de semana. ¿Con quién juega el Mor? ¿Con Granada juega el Mor? ¿Ah? Ah, con los tantos juega el Bora. Bueno, si esperate hasta el fin de semana, ahorita nada tiene que ver aquí el Bora. Hasta el fin de semana va a jugar el Bora. Ah, sí. Andas perdido, papá. Andas perdido, papá.
1: Escuché decir hoy a una gente que hacía falta el Bora.
0: Los que no hacen falta son ellos. Vos estás loco. Y vos, qué locura más grande. Que nada que ver.
1: Que el béisbol sin el Bora en una final no es una final.
0: ¿Quién dice eso? Y vos andás repitiendo locuras también. No, pues, vos andás repitiendo locuras
1: a
0: también.
1: A veces escucho lo que la gente opina, ¿ah? Nada más.
0: Omar, ¿no? Fíjate que Omar Carrasco. Mira,
1: Omar dice lo mismo.
0: Mira. Fíjate que Omar Carrasco. ¿Es cierto eso? Qué boerita. De aquellos que son boeritas, pero a morir.
1: Oye, está ¿hace resignado. Falta el Bora en la final?
0: Está resignado.
1: ¿Hace
0: le falta ganaron el bien? ¿Cómo le ganaron bien al Bora Carrasco? Claro, sí. ¿Cómo va a hacer falta? ¿Cómo va a hacer falta? Y se pelea y se gana. No estoy inventando.
1: ¿Y hoy quién va a ganar?
0: Ah, está ahí, lo ves de azul. Lo ves de rojo. Ahí está el campeón.
1: El de azul es el
0: Río. No, pero el de rojo es el que va a ganar, sí. Hoy.
1: Solo un daltónico del béisbol puede decir que el Boer no hace falta en una final.
0: Aquí, señores, está fanáticos azul, del béisbol, corredor en primera base.
1: Oiga, gana Granada. Titubeando con azul, con el rojo. Solo un daltónico del béisbol.
0: Bueno, pues. Decir que el Boer no hace falta. Aquí no hace falta el Boer.
1: ¿Ah? Pusieron a Saulo en el choro. Ayer vi a Luis Fernández presionado, ¿viste?
0: Sí, claro, es que una final pesa.
1: Lo pusieron en el choro,
0: sí. Y se puso Saulo. El Boer así, no se va a ver, entonces. Hablame. Lance el pitcher de velocidad de strike. Lo vi bajito.
1: Fíjate que yo me percaté de eso ayer. Lo de Luis Fernández, ¿verdad? Sinceramente, a veces vos sabes que cuando estás así de chavalo, la presión te está comiendo, hombre.
0: Ahí, ¿eh? Aquí batea Melvin Novoa, el receptor, corredor en primera. Hay dos AO, dos bolas, un strike, la cuenta. De lado el zurdo Bermúdez, de frente al corredor de primera base. Y viene el lanzamiento, le tira Melvin, conecta. Marlin allá por la tercera base, la pelota abre, foul. De foul la conexión. ¿Ah? ¿Será que va a ganar Granada? Y pero ¿por qué lo dudas? Cuando he fallado lo que te digo, me quedo tan bien, venía a provocar a uno está tranquilo aquí, uno está tranquilo
2: para
0: aquí.
2: Vos, ¿ah? Siendo de Granada, no poder celebrar el título de Granada porque le baja Masaya.
0: Nadie, yo voy a celebrar el
2: no
0: título.
2: Es así, hombre,
0: ya ganó ahí, ya ahí.
2: Él es de Granada, porque él es de Diría, como dice la canción de la nueva compañía.
0: Y pues, entonces,
2: soy granadino, ¿qué? Nací en Nandaime, pero bueno, digamos así.
1: Mira, árbol que nace torcido, yo, deja su tronco en derecha.
0: Yo nací en Masaya, viene el lanzamiento, bola enterrada para Melvin Novoa, fíjate que está bastante húmedo ahí,
2: ¿verdad? Sí, está
0: fíjate que está bastante húmedo ahí, sí, hombre, estaba y la parte de primera base está bastante húmedo, mirá, es un lobazal lo que se va a hacer ahí, el juego está empezando.
2: Qué lástima que
0: no han corrido mucho.
2: No hay manera de
0: del Rivas no llegó nadie a primero y solo Darwin se vi, mira cómo está viendo, ya tiene prácticamente ahí dañado esa parte.
2: De tener en condiciones el terreno.
0: Claro, eso no es bueno en una final, lo siento mucho, pero es que así es, hay corredor en primera base.
1: Tú estás molesto, pues, porque se está jugando el partido.
0: No, ¿y por qué me voy a molestar? ¿Por qué me voy a molestar? Lo que quiero que se juegue bien, con el terreno al tiro. Se puede lesionar a un jugador allí, hombre Martínez.
1: ¿Es representante o qué?
0: ¿Ah? Se puede lesionar a un jugador allí. Por eso estamos nosotros acá.
1: Te lesionaste vos por narrar tres innings.
0: Aquí, señores del béisbol, cuenta máxima 3-2. Se prepara el pitcher Danilo Bermúdez.
1: ¿Para qué querés un partido suspendido?
0: Viene el lanzamiento, le tira, salió una línea. No, ahí tenés razón. No, esto bueno. Ya va. Mira cómo está el estadio. Toda esa gente que llegó hoy, gente de Nandaime, gente de Diriomo, de Diriá, de su municipio.
1: Está alegrísimo, ¿ah? Está alegrísimo el ambiente.
0: Mala onda que hayan llegado por gusto.
1: No sé, voy a decir algo. Voy a decir algo. Es muy, muy personal. Me parece que hay mejor ambiente en Granada que en Rivas.
0: Claro.
2: En Granada es súper mejor ambiente.
0: Claro, nosotros hemos estado
1: en el ambiente beisbolero.
2: Vi una publicación de una página que se llama Los Monte Alto o Monte Alto, algo así, que dice que bárbaro, como los ribenses preferimos ir a ver la despedida del chiquito o el chiquitito.
0: Del enano.
2: El enano fue que
0: puso. Vos estás poniendo otra cosa, ya vos
2: no,
0: estás poniendo.
2: Algunos le dicen el chiquitico, algo así, a Messi, en vez de estar en el estadio. Pero sí. Dicen los ribenses, es mejor estar y ser apático en el estadio que ser como los granadinos que se tiran a desbaratar cuando clasifican a una final.
0: Ay, bueno, los dos tienen. Sí, hombre, ahí no hay uno de Jícaro.
1: Es que definitivamente la mejor afición de Nicaragua es la de Managua.
0: Ya, ahora sí vos estás con más locuras que hoy venís más.
1: Gente civilizada, gente que sabe ir al estadio, comportarse, sabe ganarse.
0: Es lo que te estoy diciendo. Ahí está Danilo Bermúdez haciendo los cambios de la pelota. Es lo mismo.
1: No me cambies el tema.
0: ¿Ah? Es lo mismo. La pelota cuando choca y está húmedo el terreno demasiado, obviamente es perjudicial para el lanzador. No tiene buen agarre, no tiene la misma confianza con la pelota al momento del lanzamiento, lo que puede provocar en un envío, incluso en un envío que puede golpear al pelotero.
1: Tiene que estar claro que está fatigado Danilo. Que está
0: aquí se prepara el pitcher, bien de lanzamiento, bola altísima, es la cuarta, lo terminó perdiendo. Bases por bolas para Melvin Novoa.
1: Y esa fatiga ya se le notó en el quinto y decisivo partido ante el Boa.
0: Aquí señores. Yo creo que Danilo no vio una con el Boa, ¿verdad?
1: No ganó.
0: No, por eso te digo, fue el que
2: no vio. No le fue bien.
0: No vio victoria.
1: Le ganó dos en temporada regular, pero en postemporada no.
2: Él relevó en el quinto juego.
1: Sí.
2: Y para mí, Danilo no estaba listo para abrir este juego.
1: Ni Pedro, entre él y Pedro, el menos listo era Pedro.
0: Aquí, entonces, señores.
1: Lo designaron a él.
2: ¿Qué es lo que pasa? Que Castillo tiene problema después de haber perdido ayer.
0: Luis Castillo.
1: No.
0: Rivas pierde en casa.
1: Y el enorme desgaste que tuvieron contra el Boer.
2: Sí, el Boer les desgastó el picheo. Mira a Melvin Hernández, tuvo que lanzar ayer.
1: Sí. Y a Melvin no está para hoy.
0: Aquí, señores, hay corredores en primera y en segunda base. Veo, Granadino, agradezcanle entonces al Boer ustedes, pues, hombre. No, mérito no tienen ustedes.

0: vámonos, aquí viene el lanzamiento. ¡Swing! Duro, señores, strike.
1: A vos te conviene ser granadino, porque con Masaya no vas a ganar.
2: Bueno. Este señor no conoce la vergüenza.

0: Que Tadeo Zavala Sandino, gran entrada el día de hoy, ya como se esperaba. ¿Ah? ¿Cómo es que dicen que solo un equipo de la capital llena estadio, hombre? Viene el lanzamiento, le tira. Conecta batazo corto allá hacia la zona del right, del jardín izquierdo. Pica la pelota. Sevilla dobla la tercera. Viene buscando el home play. Y anota Darwin Sevilla en la primera para el equipo granadino. Cañonazo, señores. Imparable de aquí Luis Castillo. Trae la primera a la casa, anota Darwin Sevilla.
1: Ayer las carreras de Granada llegaron temprano y al final fueron suficientes, porque fueron sostenidas por un gran picheo del abridor Brian Torres y de alguna manera también por los relevistas, más de Leo Crawford, que se terminó apuntando el salvamento. Aquí con dos outs se enreda Danilo Bermúdez. Darwin Sevilla le conecta imparable, Novoa le negocia boleto y Luis Castillo conecta imparable remolcador a Lev para ya poner a ganar al equipo de los Tiburones de Granada, que toman ventaja en solo el primer episodio. ¿Te lo dije o no te lo dije? Que a Danilo Bermúdez ya le veía fatiga desde el relevo que hizo contra el Boer en el quinto y decisivo partido. Así que 1-0, Granada al frente, Radio Nicaragua.
0: La voz deportiva que se oye, ¿eh? A batear, señores fanáticos del béisbol, se viene Norwin Cabrera, bateador designado. 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Del lado el zurdo Danilo Bermúdez, corredores en primera y en segunda. 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Bateando el equipo granadino, parte baja del primer episodio, Norwin Cabrera. Con par de corredores en circulación, hay dos outs en la pizarra. Se prepara el pitcher, viene el lanzamiento, le tira, está conectando batazo flojo a la derecha del pitcher. Baja el pitcher, señores. No puede el pitcher en la caída. Bermúdez, aparece el señor. Atrás toma la pelota José Saúl, manda para primera. El tiro es alto a primera, quieto en primera. Es ahí donde yo te digo, José Saúl en el señor es un seguridad. Claro. De seguridad, pero mira el tiro alto que hace por la pelota húmeda, Juan Pertín Martínez, pero vos no lo querés ver y no lo querés entender y no lo vas a entender. Así es esto. Se fue la bateada. 6-3 la ruta, falla Norwin Cabrera, porque a esa distancia, ese tiro, sentido como un rey.
1: Bueno, el terreno está húmedo para los dos.
0: Sí.
1: Quiero que tengas en cuenta eso.
0: Aquí, señores, se va para los dos. La parte baja del primer episodio. No, pues si eso le favorece, en realidad el que batea el terreno húmedo.
1: Ese, no hay ventaja.
0: Y entonces para lo estoy diciendo porque el afectado es José Saúl. No, o sea, que el afectado es Rivas. Pues el afectado es Rivas. No. Ni siquiera el afectado es Granada. Bueno,
1: vas a tener que lidiar con eso porque no será ni la primera ni la última que se juegue un partido de una final con el terreno mojado.
0: 5 batieron oficialmente, se conectaron par de imparables, una base por bolas, anotaron una carrera. En un inning completo, la pizarra de gramas de El Sur, engramando jardines, complejos deportivos, parques y plazoletas, indica 1 para Granada, 0 para el Frente Sur. 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
1: 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Granada ya está ganando el partido, 1-0. La carrera de los Tiburones fue fabricada cuando el episodio estaba en 2 outs. Parecía que iba a ser un inning tranquilo para Danilo, hasta que llegó el imparable Darwin Sevilla. Melvin Novoa tuvo un gran turno, negoció boleto. Y pues Granada está siendo eficiente, al menos en el arranque de los partidos, porque luego vino el imparable de Luis Castillo para impulsar desde la segunda a Darwin Sevilla y darle ya ventaja al equipo local, los Tiburones de Granada, el conjunto escualo. Te decía lo de Danilo Bermúdez, quizás sea muy temprano para sacar conclusiones. Yo no voy a decir que la apertura de Danilo va a ser un desastre, lo mejor consigue enderezar, pero te lo vengo diciendo, lo venimos señalando desde el relevo que hizo Danilo en el quinto y decisivo partido ante el Boer. No se le ve no se le ve tan fino, no se le ve al 100% de sus facultades, y eso tiene su explicación.

0: Fatiga, desgaste, cansancio, lanzar con digamos, no con los días de descanso requerido, y desde luego que eso, al menos en el arranque del partido, ha sido aprovechado por el equipo de Julio César Raúl de los Tiburones de Granada. Una entrada completa, si usted nos acaba de sintonizar, este es el segundo partido de la final, el partido lo está ganando Granada 1-0. Granada ganó ayer en el estadio Yamil Ríos, y está haciendo lo propio el día de hoy en el Roque Tadeo Zaval. 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
1: 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Gracias, Juan Perdín. Vamos a la parte alta del segundo episodio. Batea Luis en Monte Alto. 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Va de lado el derecho Ronnie el Raudes. Aquí viene el lanzamiento. Le tira y salió una línea. Ahí se la lleva de aire. David Pasos en el short. Para el primero en la tanda. Hay una parte alta del inning 2-1 para Granada. 0 para el Frente Sur. Estamos en directo con el béisbol. La gran final del Germán Pomares Ordóñez. Mario Pasos es el que viene a tomar turno por el equipo del Frente Sur. En la tanda está Orlando Valle. Buena asistencia de fanáticos el día de hoy, gran asistencia de fanáticos en el día de hoy en el estadio Roque Tadeo Zavala Sandino. En la Gran Sultana se prepara el pitcher, el derecho Raudes, hace sus movimientos, aquí está el lanzamiento, manjar al centro, strike. Le marcan el strike de calidad a fanáticos, le marcan el strike de calidad. Ronnie el Raudes hace el wind up, aquí suelta, muerde esquina adentro, no le gusta el on fire principal, bola se queda. 2-1, está el conteo para el bateador en turno. 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Es la gran final, este es el béisbol, señores, fiesta béisbolera en Granada y en Rivas. Con la gran final del Pomares. Va de lado el pitcher, aquí está bateando Pasos, bateador de perfil zurdo. Cómodamente, señores, el pitcher hace el wind up, aquí viene el lanzamiento, bola, es la cuarta, lo termina perdiendo. Boleto para Mario Pasos, corredora primera. 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Corredor en la inicial por el equipo del Frente Sur, Rivas. 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Aquí viene a tomar turno Orlando Valle. Refuerzo de León para el Frente Sur, Norlando en el uso de la palabra, bateador de perfil zurdo, con corredor en primera base, fanáticos atentos. De lado el derecho Ronnie el Raudes, echo un vistazo al corredor de primera base Mario Pasos, estamos en la parte alta del segundo episodio. Va de lado el pitcher, aquí viene el envío, strike. Le marcan el primer strike de calidad, el lanzamiento, un strike, una bola a la cuenta para Norlando Valle. Exactamente las 6:28, Panel Consa, sistemas constructivos con tecnología MDUE, soluciones livianas, resistentes y de rápida instalación para proyectos modernos y seguros. 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Aquí el conteo está en 2-1 para Norlando Valle. Va de lado el pitcher, señores, abre el corredor en la primera base, se plantea la defensiva de los Tiburones del Granada para jugar a doble play, a doble ejecución, a doble matanza. El derecho suelta, le tira a Orlando Valle en swing completo y abanica. Es el segundo strike en la cuenta, 2 strikes, 2 bolas. para el bateador en turno, si ya lo intentó todo y no encontró solución. 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Se prepara el pitcher, bien de lanzamiento, le tiró un Orlando Valle aquí, señores, y logra pellizcar la pelota. 2-2 está el conteo para Orlando Valle. 6-20, 90.5 FM en la Nicaragua en vivo, en la Nicaragua en directo. 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
0: Oíme, los dos partidos que decidió Orlando Valle contra el Boer, esos dos batazos, ¿contra qué lanzadores, de qué perfil fueron?
1: Con
0: contra derecho, ¿verdad?
1: Derecho.
0: Te digo porque están matando a Eloy por no dejarlo tomar el turno con las bases llenas ante Crawford.
1: ¿Por eso lo quitó?
0: Sí, entonces era zurdo. Él trajo a Carlos Baneas, que ha sido un bateador derecho muy confiable, muy eficiente, porque creyó pues que le iba a ir mejor con Baneas. Entonces, mira, si al final Baneas conecta el imparable, Eloy hubiese sido un genio.
1: Sí.
0: ¿Verdad? Como se ponchó y fácil ante Crawford, pues todo el mundo lo está matando.
1: Aquí señores, el conteo está en su cuenta máxima, 3-2.
0: Te dicen qué bárbaro, decidió dos partidos contra el Boer, ajá, pero contra lanzadores de qué perfil, dio esos batazos en Orlando Valle.
1: Viene el lanzamiento, le tiró al tercero, se poncha en Orlando Valle. Se poncha en Orlando Valle, tenemos 12 fuera. Lo celebra la afición aglomerada aquí en el Estadio Roque Tadeo Zavala Sandino. Hay bastantes granadinos, como es de costumbre. Hay mucha gente que ha estado en respaldo al equipo granadino. Aquí, fíjate, señores, que... aquí, señores, hay dosado, siempre corredor en primera.
0: Esa es una ciudad beisbolera, Ángel Ricardo Carballo. Sienten el béisbol con mucha pasión, con mucha alegría y con mucho fervor. Y obviamente, pues han tenido épocas buenas. Porque antes del 2009 ellos jugaron tres finales seguidas. 2007, 2008 y 2009 fueron tres finales seguidas.
1: El equipo de los Tiburones del Granada, se viene Donald Guzmán, el antesalista del Frente Sur, que entra al rectángulo de bateo. 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Se prepara el pitcher, viene en curva, le tira, señores, strike el primero para Guzmán. Por strike, una bola a la cuenta para el bateador en turno. 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Se prepara el pitcher, señores, viene el lanzamiento. Le tira y está conectando allá una línea a la zona corta del jardín derecho. Ahí está el right fielder buscando la pelota, mete el guante y captura. Para el out aquí, número 3, falla Donald Guzmán. 3 oficialmente, una base por bolas, uno quedó en circulación cuando se va a la parte alta del segundo episodio. La pizarra de gramas del sur, engramando jardines, complejos deportivos, parques y plazoletas. 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
0: Seguridad y justicia social. Seguridad y justicia social. Muchas gracias. Hoy es que estoy, estamos miércoles.
1: Miércoles.
0: Hoy estamos miércoles. Bueno, seguridad y justicia social. Buen inicio para el abridor granadino Roniel Raudes. Par de ceros, tiene 3 ponches. El único que ha conseguido envasársele es Mario Paz por bases por bolas, pero ha lanzado con mucha solvencia y está respondiendo a ese respaldo que ya recibió de su ofensiva, que le fabricó una carrera en el arranque del partido. En el béisbol de las Grandes Ligas, los Dodgers le están ganando 3-1 a los Bravos de Atlanta. Esa serie está 2-1 a favor del equipo angelino. Si ganan hoy, los de Dave Roberts estarían avanzando a la serie de campeonato de la Liga Nacional. Ya arrancó también el partido entre Tampa Bay y Yankees. Están 0-0 en la baja de la segunda. Los Guardians evitaron la barrida, derrotaron 9-3 a las Medias Blancas de Chicago, que habían estado intratables e invictos en esta postemporada, pero hoy cayeron por primera vez 9-3 ante los Guardians, así que la serie se pone 2-1. Y a las 8 de la noche arranca el partido entre Cerveceros de Milwaukee y los Padres de San Diego. Esa serie está 2-1 a favor de los Cerveceros. Ayer ganaron los Padres y también de momento han evitado la barrida. Vamos a ir entonces al cierre del segundo episodio. Rivas necesita reaccionar. Bueno, Rivas necesita reaccionar sí o sí, pero aquí está Granada buscando más carreras ante su público en el Estadio Roque Tadeo Sabela, Radio de Carabobo.
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1: 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Vamos a la conclusión, fanáticos del segundo episodio. Batear bien del equipo de los Tiburones de Granada. Harold Morales, Edmerson Castro y David Pasos están en la tanda del equipo granadino ante los disparos del zurdo Danilo Bermúdez. Es la parte final del segundo episodio en vivo y en directo. Harold Morales, primera base, lo presenta Arena CCA del Grupo Imisa, las primeras en calidad con su nueva línea en el ramo de la construcción, bloques, adoquines, arenas y hormigón, 22650975. De lado el pitcher, aquí viene Bermúdez, con lanzamiento en recta, le tira Harold Morales, está conectando. Batazo, señores, allá sobre la primera base, despegado del costal, está el inicialista, la pelota se filtra a la zona corta del jardín derecho. Pasa por primera Harold Morales, llega a segunda, doblete el batazo. Doble el batazo para Harold Morales. Una conexión sólida ya en la primera base que no le dio tiempo de reaccionar al astro de Masaya, la cobra Morales. Corredor en segunda. Aquí está el equipo granadino cuando viene Edmerson Castro. Es la tanda baja la que viene en acción. Fanáticos. Edmerson Castro juega segunda base. A batear por el equipo de los Tiburones de Granada. Se prepara el pitcher cómodamente. 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Va de lado el pitcher. Viene el lanzamiento en recta, meteórico el lanzamiento de Danilo Bermúdez, extrae y le marcan. Edmerson Castro en el uso de la palabra, en el círculo de espera colocado David Pasos. Bateando el Granada, atentos, el equipo de Granada la carga el frente sur a la defensiva. Va de lado el pitcher, señores, hay corredor en la segunda base, no hay out en la pizarra. Parte baja del inning 2, 1 para Granada, 0 para el equipo ribense. Aquí está Danilo. Danilo Bermúdez se prepara, suelta en recta, le tira Edmerson Castro, conecta línea de foul allá por la parte derecha. 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Va de lado el pitcher Danilo, lanzando por el frente sur. Aquí viene el envío en recta, le tira Edmerson Castro. Foul allá por la parte derecha una vez más. 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Va de lado el pitcher, atentos a la jugada. Corredor en segunda, no hay out. Bateando el equipo granadino. Hace el wind up el pitcher, aquí suelta en recta, duro el picheo, strike, viéndola pasarse poncha. Edmerson Castro, tenemos el primer out en la tanda. Qué gran lanzamiento, señores, le vino ahí donde hay que comprar sí o sí. Se termina ponchando Castro y el turno es ahora para David Pasos. El shortstop a batear por el equipo de los Tiburones de Granada. Por el equipo granadino fanático del béisbol. Por el equipo granadino fanático del béisbol. A la carga se viene Granada. Atentos a la jugada. Bateando David Pasos. Abre el corredor en la segunda base. Juega atrás el short y el tercera base. Un poco cerrado los extremos del equipo granadino. Cuando viene aquí el rectazo duro, le estalla en el brazo a David Pasos. Hay golpe. Golpe para David Pasos. Ahora Granada tiene corredores en segunda y en primera base. 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Par de corredores en circulación, solamente hay un out en la pizarra. Cristian Sandoval a la carga ahora. El lead-off del equipo granadino. Ya falló por la ruta 43, Cristian Sandoval, de uno nada en este compromiso. Encuentra corredor a 180 pies del home plate. El frente sur, señores, camisa azul, pantalón gris. El equipo granadino, pantalón blanco, camisa roja. A primera David Pasos, señores, hay dos a bordo y antes se viene la conferencia para el equipo de el frente sur. 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
0: Mira, si hay algo que particularmente me gusta de Eloy Morales es que tiene bastante claro su plan de trabajo con el picheo. Para hoy lo designó como abridor a Danilo Bermúdez. Danilo Bermúdez está lanzando con que 3 días de descanso. Lanzó el sábado, entonces domingo, lunes, martes, 3 días de descanso, porque no se incluye el día en que te toca lanzar. Ya dijo Eloy Morales que está listo Carlos Gasso, digamos, para relevar en caso de que Danilo tenga que irse temprano o no pueda caminar profundo. Creo que está en esa línea delgada de que eso pueda suceder. Todo va a depender de cuánto provecho aquí le saque el equipo de Granada. Fíjate con elementos de la tanda baja, qué importante es poder tener un buen funcionamiento, ser productivo con elementos de la tanda baja. Bueno, ya se complicó, no los pudo resolver, ahora tendrá que enfrentar a Sandoval y a los mejores bateadores del equipo Escualo. Así que amenaza Granada con aumentar su ventaja ante Rivas y Danilo Bermúdez. 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
1: 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Aquí está Cristian Sandoval, señores. En el uso de la palabra, parte final del segundo episodio, atentos a la jugada. Hay par de corredores en circulación, solo un doble play salva a Danilo. Va de lado el pitcher, aquí viene el lanzamiento para Cristian Sandoval, bola enterrada. Una bola, un strike, la cuenta para el bateador en turno. De uno nada está Cristian Sandoval, mira esa toma, así es, aparece en realidad aquella donde están las figuritas.
0: No, la fregué, las calles de Granada hoy están vacías.
1: Sí, hombre, mucha gente en esta toma interesante que nos llega. Aquí está el béisbol. Se prepara el pitcher fanático Danilo Bermúdez. Viene de lanzamiento, recta, le tira a Sandoval, conecta batazo allá por el short. El short levanta la pelota, manda para tercera. En tercera, fielder short y en la jugada retiran a Harold Morales. Del 6 al 5 marcamos el out, tenemos 12 fuera. Aún el equipo granadino con corredores en segunda y en primera base. Fielder Joy para Cristian Sandoval y el turno es para Junior.
0: Como el terreno está húmedo, la pelota como que se murió, ¿verdad? Antes de llegar al guante de José Saúl. Porque al final, si no ha sido Harold Morales, si ha sido un corredor más rápido, la jugada hubiese sido cerrada. pienso yo.
1: Sí, que te digo, me das la razón, que el terreno así afecta.
0: Pues que no estás descubriendo el agua helada, hombre. ¿Cómo se va a jugar buen béisbol en óptimas condiciones si tenés un terreno húmedo? Pues eso ya se sabe.
1: Yo recuerdo una vez allá, pero fue para, sí, fue incluso Pomares, que es muy difícil. Y es difícil, Juan Perdín, porque el estadio Roqueta de Ozabala, a diferencia de otros estadios, pues no cuenta con una carpa, digamos, responsable, ¿me entendés?
0: Pero siempre ha sido un estadio generoso en temas de absorber
1: el agua. Sí, porque si fuera otro estadio, no permitiría jugar. Ni en Chinandega lo jugás.
0: No,
1: difícil. Ni en Chinandega lo jugás.
0: Creo que en Estelí sí, porque en Estelí es un poquito...
1: Pero Estelí tiene una carpa buena, Juan Perdín. Estelí tiene, es decir, una carpa que le protege el infield.
0: Hay que hacer inversión, porque
1: sí.
0: Fíjate que...
1: Entonces aquí cuando nosotros vimos, había un plástico y ahí algunos plásticos, y se hizo pues el esfuerzo para cubrir hasta donde más se pudo. Sin embargo, pues el juego se está realizando, que es lo más importante.
0: Debe estar buena la venta de biberón en el estadio.
1: Ah, no, ahí se va a acabar todo hoy.
0: El comercio y el bebercio.
1: Y el bebercio primero, tenelo claro. Si no te preparaste para hoy, es mentira, ya no tenés cuándo. Se prepara aquí Danilo Bermúdez, hay 2 outs, una bola, un strike. El lanzamiento viene, le tira Junior Ortega, conecta foul allá por la parte derecha. Hacia la primera base, señores, aquí la conexión de Junior. Es Junior Ortega. Sí, hombre, y el Dávila siempre en Granada le compra aquel muchacho que se hace allá al lado de primera base, que es la parte alta. Aquel grandote que se parece, aquel gallinón, y el Dávila le compra para traer a casa.
0: ¿Pero es muchacho o es muchacho?
1: Pues yo no sé, eso le tenés que preguntar a él, porque él es el que siempre va.
0: ¿Por qué le gusta comprar?
1: Eso lo tenés que preguntar a él. Esos son los misterios aquí. Lanzamiento, señores, le tira Junior Ortega. Está conectando batazo allá hacia la zona del jardín central. Va atrás, Norlando. 3 pasos atrás, cuidado, se lo lleven claro, lo está velando adelante, le llegó a la bola finalmente Norlando Valle. Y atrapa la pelota. Se va la bateada del equipo granadino. Fanáticos, oficialmente batearon 4. Un doblete, un golpeado. Par de corredores quedaron en circulación. No hay carreras en 2 episodios completos. 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
0: Seguridad y Justicia Social, Gran Cero, el que acaba de colgar Danilo Bermúdez. No es fácil sobrevivir a un episodio donde el primer batazo que te dan es un doble. Es verdad que se trataba de la tanda baja, pero este doble le permitió batear a Cristian Sandoval. Ya ha sido campeón bate Cristian Sandoval, un tremendo elemento a la ofensiva. Y Danilo consiguió, digamos, dominar a los siguientes bateadores. Golpeó en el camino a David Pasos, pero pudo... resolver a, digamos, bateadores como Edmerson Castro, integrante de la Selección Nacional de Béisbol U23, ganador del bronce en China hace un par de años, si no mal me recuerdo, a Cristian Sandoval y a Junior Ortega. Gran conexión la de Junior, oíste, sobre un lanzamiento alto que obligó a Norlando Valle a emplearse a fondo para quedarse con ese batazo en lo profundo del jardín central en el estadio Roque Tadeo Zavala. 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No me digas que ayer al Dávila ahí le venden un tremendo mixto.
1: Mixto, mixto, claro que sí.
0: ¿Ah?
1: Adobado, chicharrón y costilla. Frito.
0: ¡Bárbaro!
1: Con razón, Gerald Davila, lo primero que viene aquí al Estadio Granada es allí donde se parquea. Fanáticos del béisbol, vamos a la parte alta del tercer episodio. Se viene el frente de sus Rivas. A la carga de los ribenses. A batear Freddy Miranda por el equipo del Frente Sur. 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Ronnie El Raudes, pitcher derecho por el equipo granadino. Santiago Jiménez y Luis Fernández están en la tanda del equipo de El Frente Sur. Llega a decir algo Eloy Morales al juez principal. Se va a reunir con el de primera base en estos momentos. ¿Qué irán a discutir? No lo sé, para serles honesto.
0: Bueno, el árbitro principal del partido de hoy es Jackson Herrera. En primera está Jairo Herrera. En segunda, Marlon Barquero. En tercera, José Cerda. En el left field, Silvio Orozco. En el derecho, Yamil Oviedo. El anotador oficial es Santos Larga Espada. Y también está Carolina Prado. ¿Por qué dos anotadores?
1: Para que en realidad el criterio sea más fiel, Juan Perdí Martínez. Si vos y yo coincidimos y somos anotadores de oficio, y decís, sí, para mí es esto, entonces, ¿por qué dudarlo?
0: Yo, la verdad es que si sos anotador de primera división, estás calificado.
1: Sí, los dos están calificados, porque Carolina Prado ha estado anotando partidos de la primera división, y la recuerda esta señora que yo la vi varias veces en Nindirí, por ejemplo, cuando estuvimos llegando a Nindirí ocasionalmente. Aquí fanáticos del béisbol discuten algo.
0: Ayer habían dos anotadores.
1: Sí, siempre hay dos. Igual.
0: No, siempre hay dos. ¿Cuándo?
1: Pues en la final estamos hablando, Rey. Me extraña.
0: Papá Rey, es que eso es lo que usted tiene.
1: En la final, hombre, en la final.
0: Tiene que aclarar eso. Porque normalmente lo que hay es un anotador. Es
1: un anotador, y aquí también se anexan un juez en el jardín izquierdo y un juez en el jardín derecho también.
0: ¿Desde cuándo hay dos anotadores en una final?
1: Eso sí, no, ese dato no te lo tengo.
0: Papá Rey, entonces eso es información que el aficionado que no
1: juega. Sí, pero la temporada pasada habían dos anotadores también en la final.
0: Entonces vos recordás que la temporada pasada había un par de anotadores.
1: Exacto, pero no sé cuándo, pero sí, la temporada pasada había un par de anotadores. Y también te ponían ahí quienes revisaban la jugada, acordate vos. Ahora no te pones quién revisa la jugada. Y por lo general es el segundo anotador que está ahí.
0: ¿Ya me entendés? Fíjate que yo le encuentro más sentido a eso, al del segundo anotador.
1: Sí, pero ahí te lo ponen. Pero antes de la revisión de la jugada, te ponían
0: Hasta donde yo sé, las jugadas las revisan en el canal que origina la transmisión.
1: Sí, pero tiene que ser alguien que sepa el bol, ¿no?
0: No, va a ser, desde luego, sí. Desde luego. Pero estamos hablando que, digamos, doña Carolina Prado está en el estadio.
1: Lo que revisan la jugada tienen que ser, por ejemplo, jueces de béisbol, que saben cómo son las jugadas. Y lo que llegan es a revisarle al lanzador Ronnie El Raude algo en la mano.
0: No sé, yo pienso que Granada está en la final por méritos propios, pero también por una jugada bastante controversial. A mí me pareció algo en segundo, ¿viste? O sea, última jugada.
1: Pero es quieto, pero es quieto, pero es quieto. Yo también la miré, así fuera, pero después con los diferentes ángulos, es quieto.
0: Oficialmente es quieto.
1: Sí. Eso vamos a si hacer. Revisaron la jugada, es quieto.
0: Yo vi la jugada muchas veces, ya. Y me sigue pareciendo algo.
1: Aquí señores.
0: Lo que pasa es que es una jugada muy cerrada, milimétrica. Y entonces al final, si la toma no te determina.
1: El toque de pelota sobre la raya de primera base en estos momentos de Santiago Jiménez. Ya recibió bases por bola Freddy Miranda.
0: Que la situación fue distinta, pues yo creo que la tendencia es a ratificar la sentencia del umpire.
1: Sí. Es así, y ahí pues no tenés
0: por medio centímetro está en la final en Granada.
1: Ahí es.
0: Y fíjate que
1: como lo dice Julio Raute, a un strike estuvo de estar eliminado.
0: Sí, y con muchas posibilidades de salir campeón, ¿oíste?
1: Aquí, señores, se cuadra para tocar Santiago Jiménez, le marcan el strike, ya lo montaron, dos y nada en la cuenta para Chago.
0: Y eso se lo tiene que sacar de la cabeza arriba, no porque le ganaste al Boer y ya sos campeón automáticamente. Tenés que trabajar partido a partido para sacar las victorias adelante.
1: Ahí es.
0: Ante un Granada que ya estás viendo va a batallar hasta el final.
1: Se prepara el derecho, señores. Ayer ganó Granada 2-0. En tan solo el arranque del partido, Granada fabricó las carreras. Después le fue difícil aumentar. Toque de bola, el catcher baja, toma la pelota, el tiro va para primera. El tiro es malísimo, señores. El corredor de primera se fue para segunda con el tiro malo, va a instalarse en tercera base y aquí está la carrera o el posible empate del frente sur en esta parte alta del tercer episodio.
0: Te dije que el terreno de juego está es para los dos, o sea, lo mojado.
1: Es lo que te digo, mira los tiros, no sé, que la pelota, es decir, mira los tiros. Es precipitado el tiro, sí, pero mira, y estamos hablando de un catcher profesional, no estamos hablando aquí de un catchercito, estamos hablando del catcher de la selección nacional.
0: Tenía tiempo para sacar.
1: Mira,
0: tiempo para sacar.
1: Es que yo no puedo asegurar que la pelota se le resbaló. Yo no estoy en la mano.
0: Pero si estamos hablando de que el terreno está húmedo. Sí. Has estado insistiendo ahora porque por
1: mira el tiro de Saúl. Mira el tiro de Saúl.
0: Sí, pues si estamos de acuerdo en eso. Sí, yo te estoy diciendo, el terreno está mojado para los dos.
1: Aquí, señores, hay corredores en los extremos. El empate del equipo ribense está a 90 pies del home plate. Se prepara el pitcher. Bateando José Saúl. Bateando aquí, perdón, Luis Fernández.
0: Lleva.
1: Luis Fernández bateando, ahí está la conexión, señores. En el fondo la atrapa el guardabosque central, Impici, corre, se viene. El de tercera base y anota la carrera del empate.
0: La van a pedir.
1: Anota la carrera del empate, señores. Le damos error en tiro al catcher, bajo, Martín Martínez.
0: Sí, es error en tiro.
1: No, error en tiro del receptor y aquí un elevado sacrificio de Luis Fernández al jardín central. Anota Freddy Miranda. Y el juego se empata aquí, señores, en la parte alta del tercer episodio. Se empate el juego en la parte alta del tercer episodio, lanzando Ronnie el Raudes. La van a pedir la jugada en la segunda base. Hubo tiro en segunda, hubo jugada en segunda. Y aquí tenemos en nuestro monitor, en esta tablet que anda estrenando Gerald Javier, déjame ver. Jugada cerrada, el juez está en buena posición, bien ubicado. Y está diciendo él que está quieto, que está out. Tal vez esta toma no me deja mentir. ¡Uy!
0: Parece que metió la mano.
1: ¡Uy! Está bastante complicada la jugada.
0: Hay que ver el otro ángulo. Hay que ver el otro ángulo.
1: Me parece bastante complicada la jugada, señores. Ahí está Cristian Sandoval, ejerce el tiro. Esta toma no nos va a dar nada, estoy seguro de eso. Esta toma no me sirve, creo, para dar un criterio honesto.
0: Le toque el antebrazo antes de que consiga alcanzar con la mano la almohadilla de la segunda.
1: Aquí, señores, yo creo que lo van a decretar out a Fernández. No, Fernández falló. ¿A quién sería aquí? A Santiago Jiménez. Sí, a Santiago Jiménez, porque Luis Fernández elevado sacrificio, carrera empujada para Luis Fernández. Pero también se quiso ir hasta la segunda, Santiago Jiménez. Lo ponen fuera en segunda. Esperamos que dice. En realidad, la revisión del juego, la están retando la jugada.
0: Es difícil que la cambie. El umpire principal está de frente, oíste. Está a centímetros de la jugada. A mí me parece que es out.
1: A mí me parece que se va a mantener en realidad el lado en segunda.
0: Bueno, se empató el partido.
1: Pero se empató el juego.
0: Fíjate que este muchacho Freddy Miranda le ha dado al equipo de arriba turnos de calidad. Estoy recordando el imparable que le conectó a Jared Albir. Y por tratarse de Jared Albir, uno dice, bueno, es que era Jared Albir. Pero aquí le negoció boleto, arrancando el inning a Roniel Raudes. Y es una base por bolas que ya está teniendo consecuencias para Granada, porque se convierte en la carrera del empate. Es decir, abrís con base por bola, le estás abriendo las puertas al enemigo.
1: Hay dos outs, finalmente lo ponen fuera a Santiago Jiménez.
0: Entonces, 84.
1: A Santiago Jiménez lo ponen fuera, señores, por la B84. Dos fuera cuando viene a tomar turno ahora José Saúl. Las bases están limpias, el juego empatado, parte alta del tercer episodio. 1-1 está la pizarra. Bueno, el lanzamiento viene, le tira, conecta, batazo es allá por la segunda. El segunda base toma la pelota, manda primera. ¡Out! En primera. 43 la ruta. Falla Saúl Orozco, pero el juego está empatado. Oficialmente batearon tres hombres, una base por bolas, un error en tiro. Nadie quedó en circulación. Dos innings y medio de partido, fanáticos en todo el país. El juego está Rivas 1, Granada 1. 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
0: Seguridad y Justicia Social, se empató el juego. Y yo no conozco un equipo en el Pomares que le saque más provecho a cualquier titubeo del rival como Rivas. Aquí han fabricado la carrera del empate sin conectar un solo imparable, ¿sí? Pero hay que decir que Ronald Raudes abrió las puertas al equipo del Rivas, cediendo base por bolas a Freddy Miranda, el primer bateador del inning, elemento de la tanda baja, octavo en el orden ofensivo, y luego el famoso small ball o juego pequeño. El toque de pelota de Jiménez. Yo sí creo que en el tiro de Melvin Novoa ha tenido que ver la humedad. Lo tenía todo para ponerlo fuera a Jiménez en la primera base. Tiró alto, tiró mal. Eso provocó que Miranda no solamente se moviera la segunda, sino que alcanzara la tercera, y luego el batazo oportuno. Luis Fernández profundo al central, elevado de sacrificio. Y bueno, jugada de pisa y corre. Rivas ha anotado la carrera del empate. Esto está 1-1. Te lo iba a decir que mal haría el equipo granadino en pensar que una carrera puede ser suficiente para ganar. Ayer ganaron 2-0, pero cuando llegaron esas dos primeras carreras nadie creía que podían ser definitivas. Al final fueron suficientes para que Granada consiguiera su primera victoria de esta final del Pomares 2026, pero aquí ya estamos igualado. Lo que es el béisbol, ¿verdad? Granada tuvo la oportunidad de ampliar su ventaja en la parte, el cierre, pues, del segundo episodio. No aprovechó y en consecuencia Rivas ya tiene la del empate. Quiero informarte, Ángel Ricardo Carballo, que Tampa ya le está ganando a los Yankees de Nueva York 1-0. Se está jugando la parte baja del tercer episodio. Si pierden hoy los Yankees, bye bye. La temporada para ellos habrá terminado y Tampa estaría
1: maravilloso.
0: Avanzando a la serie de campeonato de la Liga Americana. Aquí estamos 1-1. 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
0: Pelins.
1: Solidaridad y justicia social. Vamos al tercer episodio. En su parte baja batiera el equipo granadino, que inicia la tanda Darwin y Sevilla. Aquí está conectando Rolling allá por el Shore. El Shore Orozco toma la pelota, mete el brazo a primera. ¡Out! En primera. 6-3 la ruta, falla Darwin. Sevilla, uno fuera, partido empatado. Una para el frente sur, una para el equipo de los Tiburones. Hay un out. Melvin Novoa y Luis Castillo verán acción en este episodio. Si alguien se envasa, Norwin Cabrera. Aquí hay un out, rápidamente a batear viene el receptor Melvin Novoa. Tiene bases por bolas en este compromiso. 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Va del lado el zurdo, hace el wind up. Aquí viene el lanzamiento en curva. Esa es bola adentro. 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El frente sur anotó carreras en la parte alta de este tercer episodio. El equipo granadino lo hizo en la conclusión del primer inning. Se prepara el zurdo Bermúdez. Se dispara el home en curva. Le hace swing y no la alcanza. Ese strike para Melvin Novoa. El conteo, señores, está una bola, un strike para Melvin Novoa. Las 7:02 es la hora correcta en todo el territorio nacional. 7:02. Estamos a día 7 de octubre. 7 de octubre de 2026. Una bola y un strike. 48 picheos para Danilo Bermúdez. Melvin Novoa. En esta final, Melvin Novoa no ha conectado de imparable. Va de lado el pitcher, señores, cómodamente. El zurdo Bermúdez, bases limpias, juega atrás el infield del equipo ribense. Viene el lanzamiento, retrocede a tiempo el madero y es bola alta. 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Se prepara el derecho, viene el lanzamiento, le hace swing, abanica el tercero, se poncha Melvin Novoa. Hay dos outs aquí rápidamente, fanáticos. 12 fuera por el equipo granadino. Estamos en la conclusión del tercer episodio. Créalo. Bateando ahora se encuentra Luis Castillo. Tiene imparable en este compromiso. Línea como quinto bate. Juega Roy Fielder. Luis Castillo. Empatado está el compromiso, señores. Transcurriendo este partido de pelota de primera división, la gran final. Hace el wind up el pitcher. Aquí está el lanzamiento. En curva queda alto. El picheo se bola para Luis Castillo. Ahora bola un strike, la cuenta y dos out, bases limpias. La pizarra de gramas del sur, una para el frente sur, una para los tiburones de Granada. El lanzamiento viene, le tira y conecta batazo allá por la tercera. Ya la tiene Donald Guzmán. Pasa la primera recepción a la cobra Morales. Out en primera. 53 la ruta, 3 vinieron, 3 se fueron. En orden desfiló la tanda del equipo granadino en esta parte baja del tercer episodio. En la pizarra de gramas del sur, 3 sin incompletos, 1 para el equipo ribense, 1 para los granadinos. 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Queden los próximos tres episodios. Gerald Javier Dávila Rivas, antes de Humperdinck Martínez, Radio Nicaragua.
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1: El INS.
0: Seguridad y justicia social, el mejor inning de Danilo Bermúdez en lo que va del partido. Retira por el 1, 2 y 3 a Darwin Sevilla, Melvin Novoa, Luis Castillo. Estamos hablando de segundo, de tercero, cuarto y quinto en el orden ofensivo. Y bueno, van a ser malas noticias para el equipo de Granada si Danilo Bermúdez consigue enderezar, si Danilo Bermúdez se pone, digamos, a lanzar fino como él sabe hacerlo. Y si por ahí esa carrera que ya tiene Rivas va a significar un envión anímico para el conjunto que dirige Eloy Morales. Creo que vamos a coincidir en que Rivas ofensivamente tiene un poquito más que el conjunto granadino. Tampoco son equipos construidos sobre la base del picheo, sobre la base del béisbol pequeño, sobre la base de digamos del bateo oportuno, de ligar a la hora buena, de aprovechar momentos puntuales de partidos. Es una serie con rivales de características muy pero muy similares, pero desde luego que es digamos, un aliciente y es oxígeno puro para Eloy Morales ver a Danilo Bermúdez, por ejemplo, dominar con solvencia y retirar por el 1, 2 y 3 a la tanda fuerte del equipo de la Gran Sultana. Estamos una a una después de tres episodios completos. 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Va a quedar para la narración Gerald Dávila, Radio Nicaragua.
2: 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Gracias, Humperdinck. Vamos a la parte inicial del cuarto episodio, bateando el equipo frente a sus Rivas. Lo hace a través de Renato Morales. 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Le tira Renato, conecta batazo de frente en la almohadilla de segunda. Recoge el camarero el tiro al inicial. Out en primera. Lo acaban de poner fuera a Renato Morales. 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El béisbol de Germán Pomares Ordóñez, bateando Monte Alto de 1-0 en el juego. Está Monte Alto, 27 jonrones en la temporada para el artillero del equipo frente sur. Lanzando Ronnie el Raude por el equipo de los tiburones. Suelta el derecho, le tira Monte Alto, conecta batazo elevado. Allí por el center field, hacia atrás el short, hacia adelante el center field. Se tira por la bola. Con dificultad captura. Cristian Sandoval. Vienen fuera. Empatado. Carrera arriba, arriba, arriba. Una, Granada, una. Se está jugando. Se está jugando en el Roque Tadeo Zavala Sandino, en la Gran Sultana, en Granada. Se está jugando este partido. 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El que bate es Mario Paso. Estamos en la parte inicial del episodio número 4. Tiene base por bola, está disciplinado en la caja de bateo, bateador zurdo, dos out. Empatados a uno, listo el derecho, lanzamiento en curva, bola afuera. Monte Alto no dio jonrón en semifinales. 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El equipo de los Tiburones anotó una arrancando partido, parte final del primer episodio, y Riva ripostó con una en el tercer inning. La base limpia, dos out, bateando el frente sur. Ayer ganaron los Tiburones 2-0 con una gran presentación de Brian Torres, más relevo de Leonardo Crawford. Ahí está Raudes con mucha confianza, coge la seña, el receptor, el lanzamiento, le tira paso, conecta, batazo elevado. Ahí por la primera base, mete el guante, el inicialista, y captura la bola. Cae el tercer out, tres vinieron, tres se fueron. Termina la bateada del equipo de los Tiburones, no hay carreras. La pizarra gigante y enorme grama del sur indica una para arriba, una para Granada. 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
2: Elin.
0: Seguridad y Justicia Social. Quizás sea muy temprano para decirlo, pero podríamos estar asistiendo a la serie final con menos carreras. Con menos carreras, ¿verdad? Porque lo decía en el comentario anterior, son equipos edificados sobre la base del picheo, sobre la base del juego pequeño. Hay peloteros, por ejemplo, en Rivas, que tienen su buena cuota de cuadrangulares, como Luis Montealto, el campeón en el apartado de los jonrones, pero básicamente no son equipos que se caracterizan por batear mucho, como el Boer, como los Dantos, como Chinandega, como el Estelí mismo. Entonces, ayer Granada ganó 2-0, hoy estamos 1-1, y se está poniendo interesante el duelo entre los abridores, porque Danilo Bermúdez está yendo de menos a más, y Roniel, digamos que está sosteniendo su rendimiento. No podemos decir que ha tenido titubeo, más que esa base por bola inicial a Freddy Miranda, pero todo el mérito del caso para Freddy Miranda, ¿verdad? Por ahí solemos subestimar a peloteros quizás que no tengan una gran etiqueta, peloteros con que son parte de la tanda baja, pero que pueden ser incidentes en momentos puntuales, como el imparable de Miranda ante Jared Albir, por ejemplo, en el quinto partido ante el Boer. Esta base por bola no ha sido un imparable, pero al final es una base por bola iniciando tanda que se convierte en la carrera del equipo ribense. Y eso anímicamente pues te puede dar un envión importante para el resto del partido. 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Se están casi que despidiendo. Los Bravos de Atlanta están... A ver... Ya terminó este juego.
2: Juego 4 de la serie divisional contra los Dodgers. Vamos a revisar.
0: Déjame ver.
2: Ayer ganaron 3-1 los Dodgers.
0: Sí, hombre, ya ganaron los Dodgers 4-1. O sea que están avanzando los Dodgers a la serie de campeonato de la Liga Nacional. Se pueden convertir en el primer equipo en ganar 3 series mundiales de la Liga Nacional, en conquistar 3 series mundiales consecutivas.
2: Los Yankees la ganaron en la Americana, 3 seguidas. No,
0: digo en la Nacional.
2: En la Nacional, sí. Los Dodgers. La dinastía de los Dodgers. A batear aquí el equipo de los Tiburones, lanzando Danilo Bermúdez por el equipo Frente Sur. Lanzamiento, le tira, conecta, batazo elevado en zona farba, ahí por sector derecho, va a la primera base Renato Morales, cerca del dugout de los Tiburones, captura la bola. Acaba de fallar Norlando Valle, o mejor dicho, de los Tiburones de Granada, acaba de fallar Norwin Cabrera, un out. 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Los Dodgers irían contra posiblemente los Padres o los Cerveceros de Milwaukee.
0: A las 8 arranca ese partido.
2: Sí, 2-1 la serie a favor del equipo de Milwaukee. Milwaukee, que fue de los equipos más ganadores en Grandes Ligas este año. Y del otro lado, los Tampa Bay Rays con los Yankees. Creo que hubiera el juego también.
0: Van ganando 1-0.
2: Los Tampa Bay Rays van de viaje los Yankees, ni modo. Y del otro lado, los White Sox y los Guardianes de Cleveland. 2-2 la serie. 2-1 ganando los Medias Blancas. Batazo ahí lento, baja el pitcher, bombea al inicial, 2 out. Falló Harold Morales. Ese es uno de los cambios que hizo el equipo de Granada para este juego. Incluir en el line-up a Harold Morales, que ya había conectado doble en su primer turno. 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A batear viene Emerson Castro. 2 out, las bases limpias. Ha retirado a los últimos, ya te voy a decir, 4, 7, 9 que ha enfrentado el pitcher Danilo Bermúdez del equipo Frente Sur. Se juega en el Roquetadeo Zavala Sandino. Primera vez en la historia que se ven las caras los Tiburones y el Frente Sur en una final del Pomares desde que existe el béisbol moderno en los 70. Imagínense, pues, nunca se habían visto las caras. Suelta el zurdo pegado de lanzamiento. Bola. Bateando Emerson Castro, se ponchó viéndola pasar en su primer turno. Tuvo que hacer algunos ajustes el equipo de Granada. Les decíamos, y ya no digamos lo del Frente Sur. Pusieron a José Saúl en las paradas cortas. Me parece una buena decisión en curva. El lanzamiento queda alto. Junior Ortega se mantiene como segundo. Sevilla de tercero. Novoa está de cuarto. Luis Castillo le ha ganado la partida a Juan Sandoval en el jardín derecho. Hay otros peloteros ahí como Reilly Rojas, Dylan Martínez. En el equipo de los David Pasos está embancado. Bueno, hoy está jugando de titular.
0: Está jugando.
2: Había sido suplente en los primeros juegos de esta final. 2 bolas sin strike, listo el zurdo, el lanzamiento, bola pegada a la tercera. A punto de terminar la hilera de retirados en orden aquí para el zurdo Danilo Bermúdez. Y esperando turno David Paso, del que estamos hablando, lo golpearon en su primer turno. Estando de noveno bate y shortstop. Algunos ajustes en el line-up. Los Tiburones tienen 4 juegos de uniforme. Están jugando con el rojo hoy, pero tienen un celeste, tienen un azul oscuro, el rojo y el blanco, que es el uniforme más bonito. Yo pienso que en casa debería estar jugando de blanco el equipo de los Tiburones, pero hoy decidieron usar el rojo. Listo el zurdo, lanzamiento pegado, bola a la cuarta. Hay boleto para Emerson Castro, va para primera base, ubicando corredor en la primera. El equipo de los Tiburones buscando suerte con este uniforme.
0: El rojo ajá, representa peligro.
2: Sí, el rojo, porque ya sabemos que jugando en casa los equipos tienen que usar el blanco. Es un uniforme bonito ese blanco de los Tiburones. Yo la vez pasada le pregunté al licenciado Alberto Jiménez, que es el administrador del equipo, y me decía, tienen 4 juegos de uniforme, y de hecho hasta me enseñó el que menos me gustaba era un celeste que tienen ahí, un celeste color, más o menos ahí, color mar, qué sé yo, no me gustaba mucho. 2 out, lanzamiento, pegado, lo golpeó, sí señor, lo acaban de golpear por segunda vez en el juego a David Paso, y empieza a presionar el equipo de los Tiburones, con 2 out todo esto. Danilo Bermúdez para mí no estaba ready. Ha hecho un buen trabajo y todo, pero le va a costar tirar 5 innings. Así de claro te lo digo. Lleva más de 50 picheos el abridor del equipo del Frente Sur. A batear Cristian Sandoval, presentado por Arena CCA, la primera sin calidad, con su nueva línea en el ramo de la construcción, Grupo Imisa, 22650975. 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En segunda, corriendo Emerson Castro. En primera, David Pasos. A batear Cristian Sandoval. De 2-0 en el juego de hoy para Cristian. Ya se va retirando el coach de picheo del Frente Sur, Johnny Álvarez. Cristian Sandoval, que no ha tenido una final o unos playoffs brillantes con los Tiburones. 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Preparado el pitcher, preparado el bateador. Lanzamiento enterrado, la pelota se le va al receptor. Van a avanzar los corredores a tercera y segunda respectivamente. Wild pitch. Aquí se está metiendo en problema Danilo Bermúdez. Con 2 out parecía que todo iba a ir bien. Sin embargo, base por bola Emerson Castro. Golpe a David Paso. Wild pitch amenaza a los Tiburones con un imparable Cristian Sandoval. El juego puede ponerse en ventaja nuevamente para Granada. 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Hasta el topete a reventar. El Roquetadeo Zavala Sandino en la Gran Sultana. Gran esfuerzo del receptor para bloquear el picheo, sin embargo, muy enterrado. Por lo tanto, los Tiburones metiendo presión. Este es el béisbol del Pomares. Creo que viene Eloy. Va a ser todo posiblemente. Este no es Eloy. Eloy usa el 7. Me parece que Johnny Álvarez, el coach de picheo. Hay problemas serios. Está desajustado el picheo de arriba. Está cansado, ya lo decía Humberting. El Boer lo exigió demasiado a este picheo. Le dan base por bola intencional a Cristian Sandoval y se van a fajar con Junior Ortega. La base llena por los Tiburones. Hay amenaza, cuidado. 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Se va retirando Johnny Álvarez, el coach de los Frente Sur. Y por lo tanto hay momento de presión. Hasta el topete el Roquetadeo Zavala Sandino hoy. El juego 2 de la final, ayer ganó.

Otro de los buenos árbitros que ya no está, batea 200 en esta postemporada, Junior Ortega. Listo el zurdo, lanzamiento por el centro del plato, strike. 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Dos out, a la carga el equipo de los Tiburones. 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Preparado el zurdo con mucha confianza, coge la seña del receptor, lanzamiento, le tira Ortega, conecta foul por la parte izquierda. Ya lo tienen montado y está calentando Carlos Gasso por el equipo Frente Sur, pitcher derecho. Está desajustada la rotación de Rivas, está cansada la rotación de Rivas. Ahí está el bullpen del equipo del Frente Sur, pero no hay bateo, el Frente Sur no está bateando desde la serie contra el Bóver. Lo que pasa es que ese picheo de Rivas estuvo cuchillo en esa serie frente a los Indios. Ahí está Junior Ortega, pide tiempo, se sale de la caja de bateo y va a reingresar nuevamente. Preparado el pitcher, preparado el bateador. A la carga Ortega. Con mucha confianza ahí está el pitcher. Lanzamiento, le tira foul con su arrepentido. 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Cristian Sandoval en las almohadillas, corriendo en la primera. En segunda lo hace Emerson Castro y David Paso. David Paso en segunda, Emerson Castro en la tercera. Dos out. Parte final del cuarto inning, empatados aún el juego. Tomando terreno los corredores. Aquí van a salir los corredores. Lanzamiento, le tira foul. Casi en los dedos ahí. En la parte más delgada del madero. Impactó esa pelota. Ahí está Álvaro Acevedo, Melvin Hernández, que no está habilitado para lanzar hoy. Francisco Medina, Kevin Bermúdez, Andy Tapia, Douglas Solís, Brian Ruiz, el loco. Ever Delgadillo, el coach. Ahí está Rivera también, parte de los integrantes del equipo Frente Sur Rivas. Las caras un poco largas, el diablito. Por ahí Douglas Solís. 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Llovió temprano, arrancamos a las 6. Preparado el pitcher, preparado el bateador. Ahí está Danilo con mucha calma, coge la seña del receptor, momento de presión, el lanzamiento, bola afuera. El conteo 12-3, solamente una bola. 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Listo el pitcher, presiona el equipo de los Tiburones, dos out, base llena, parte final del cuarto, lanzamiento. Se empareja el conteo, dos bolas, 12 trae. Un total de 73 lanzamientos para Danilo Bermúdez, que relevó el sábado. El picheo del Rivas luce cansado, no hay frescura en esos brazos. Ha obligado a ganar Rivas hoy, porque si no la serie se pondría 2-0 a favor de los Tiburones. Ni más ni menos. El panorama no es nada benévolo en este momento para el equipo Frente Sur, que parte ligeramente como favorito para muchos, incluyéndome en esta final. Preparado el zurdo, lanzamiento, le tira foul hacia atrás la bola. Danilo Bermúdez en el montículo. 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Bateando Ortega, esperando turno de Darwin Sevilla. La tanda central del equipo de los Tiburones busca tomar ventaja en el juego nuevamente el equipo Tiburón. Ahí están los escualos. Preparado el pitcher, preparado el bateador. Lanzamiento, le tira, conecta, roletazo allá por la tercera base. Lento el roletazo, levanta la tercera, toca. Y por eso no se tiene que salir Donald Guzmán, porque pedir una jugada es como hacer una apelación. Así que me parece que es probable que la termine retando la jugada. Ahí no hay obstrucción, no hay interferencia. Lo tocaron al corredor.
pero considera el coach de la tercera.

0: de los Tiburones, que el corredor evadió el tag del, en este caso, el tercera base Donald Guzmán. Vamos a ver, Humperty. Ahí está. Fíjate que pueden haber dudas, ¿oíste?
1: Sí. Fíjate que viendo de nuevo la jugada.
0: ¿Lo tocó o no lo tocó?
1: No. Sí, creo que lo toca antes, en la caída.
0: Yo pienso que si lo tocó fue en la cara, porque después...
1: No. Lo toca después. Me parece que cuando va en descenso, el corredor de Granada ahí...
0: Oye, para mí, cuidado, no hay tac, ¿oíste? Cuidado, no hay tac, sinceramente.
1: Oye, ahí no lo toca.
0: Ahí no ha tocado el corredor todavía.
1: Ahí sí.
0: Ahí ya está tocando, sí, el corredor. Para mí es safe, ¿oíste?
1: Cuidado.
0: No sé. Mira, que yo pensé que lo había tocado en el casco.
1: No, es más bien cuando va cayendo. Cuando va cayendo, me parece que lo toca en el muslo.
0: Vamos a ver
1: antes entonces. Antes de que alcance la base, el jugador de Granada, en este caso sería...
0: David Paso.
1: Sí. Mira, cuando se gira no lo toca definitivamente.
0: Sí, ahí cuando yo pensé que ahí lo había tocado.
1: No, cuando se gira no lo toca definitivamente.
0: Ahí lo evadió perfectamente.
1: Lo agarra contra pie.
0: Sí, no lo tocó ahí.
1: Mira, contra pie.
0: Veamos la mano.
1: Ahí.
0: Yo pienso que es safe, Humperty, ¿oíste?
1: Pues fíjate que sí, pueden cambiar la decisión.
0: Así es. Vamos a ver que se está revisando la jugada.
1: Granada ha vivido el límite con situaciones.
0: El estudio central está ahí en Campeones, ¿oíste? Ahí están los televisores.
1: Lo hablaba con Ricardo temprano. Yo creo que la última jugada allá en Granada, a mí me pareció que estaba out, fíjate.
0: Estaba fea y no tenía una buena toma, sí, para cambiar.
1: Que estaba out, pero bueno, como le dije a Ricardo, una jugada cerradísima. Sí,
0: y cuando no hay.
1: La toma no te determina, o sea, no te clarifica nada, pues.
0: Para mí es safe, ¿oíste? Sinceramente te lo digo.
1: Sí, déjame ver, es que...
0: Mira, ahí ya metió la mano él, y hasta ahí lo toca, mira. Para mí es safe, honestamente. Y ya como contorsión del cuerpo, Donald no le... Para mí sí, no lo tocó.
1: Sí, creo que puede ser safe.
0: Ahí no lo ha tocado, véalo. Ahí ya lo evadió perfectamente. Sí,
1: ahí en el giro no.
0: Ahí no lo ha tocado. Y ahí ya tocó el corredor, mira.
1: Sí, es safe.
0: Y nunca lo está tocando Donald Guzmán.
1: Sí, es safe. Es safe.
0: Véalo. ¡Uy! Para pensarla, sinceramente, la marcan out.
1: Mira, pero
0: está más polémica esta que esa que
1: decimos. Pero te voy a decir cuál es la explicación. La verdad es que la toma no te clarifica absolutamente nada, entonces se mantiene la decisión del umpire de la...
0: Bueno, y no puedes reclamar, que es lo que le está indicando el umpire ahí a Julio Raúl.
1: Para mí es eso, Gerald. Más allá de lo que veamos o no veamos, es eso, que las tomas no clarifican mucho. Entonces, al final, lo que se hace es mantener la decisión del umpire de la tercera, pues que creo que es una decisión que se toma, vos sabes, en fracciones de segundo.
0: Sí.
1: Y él está cerca, lo acabamos de decir toda la vida, pues él está cerca. Él es el que está más cerca de esa jugada. Ahora se queda, y es una jugada que puede ser determinante, como lo fue la de Granada en el último partido ante Estelí. Una jugada que puede ser determinante. Granada deja las bases llenas, no aprovecha. Ya son 7 los corredores que Granada deja sobre las bases. A ver, déjame ver. 4 de esos corredores en posición anotadora ahí. Sí. 4 de esos corredores en posición anotadora. Danilo no está fino, Danilo no está lanzando de manera brillante, pero Granada no lo ha sabido aprovechar. Y en consecuencia, el partido se mantiene 1-1 después de 4 episodios completos. Creo que puede ser el último inning de Danilo. Puede ser el último inning de Danilo. Granada le ha dado únicamente 3 imparables, pero ya tiene una gran cantidad de lanzamientos. Danilo Bermúdez, para ser exactos, tiene 75 picheos Danilo Bermúdez. Recordemos que a este desafío llega con 3 días de descanso. Entonces, 75 picheos, 4 innings. La verdad es que Granada ha estado ahí joseando. El único episodio en el que... él llegó a retirar a 5 y era el 7 en fila. A 7 en fila, llegó a retirar Danilo Bermúdez, pero ha estado atravesando dificultad. Insisto, lo que pasa es que Granada no lo ha sabido aprovechar. Granada ya deja a 7 sobre las bases, 4 de esos 7 jugadores en posición anotadora. Así que seguimos 1-1. Y aquí está Rodney Raúdes ante la ofensiva del equipo ribense en la parte alta de la quinta. Rodney le está lanzando No le ha permitido imparables al equipo de Rivas. La carrera que fabricó Rivas lo hizo sin conectar un solo indiscutible. 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
0: 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La tónica de Rivas no ha estado bateando en estos playoffs. Necesita que el picheo sea brillante para poder ganar partidos. Estamos en el quinto episodio. A la carga el equipo Frente Sur. Los tres de la tanda: Orlando Valle, Donald Guzmán, Freddy Miranda. Si alguien se ambasa, Santiago Jiménez Senior, el receptor. Para mí esta jugada estaba más clara que la de segunda de aquel día, ¿sí? Pero es lo que vos decís, las tomas tampoco ayudan mucho, sinceramente. No tenemos las tomas de Grandes Ligas, claro. Pero bueno, esta es la final del Pomares. Ayer ganó Granada 2-0, les repetimos, ayer ganó Granada. 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Abanica en Orlando, muy cuestionable la decisión ayer del manager Eloy Morales de llevarse a Orlando Valle para traer a Carlos Banega, que tenía un turno en toda la postemporada. Traer un bateador derecho para enfrentar a Crawford, pero Crawford es una fiera en el montículo. Ronnie el Raúl de gran presentación monticular. Ahí está el derecho, lo tiene montado a Orlando Valle. Lanzamiento, le tira a Orlando, conecta el roletazo. Ahí no puede la segunda, la pelota va a disparar al jardín central. Hit el batazo. El primero para el equipo Frente Sur en el juego. Imparable, cañonazo para Orlando Valle. El primer imparable, y seguramente van a intentar tocar pelota con Donald Guzmán. 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Leiva Mora estuvo temprano en los controles, ahora Javier Estrada en el control master de Radio Nicaragua. En los comentarios, Humberto Martínez, en la descripción, Ricardo, el granadino a conveniencia Carballo, ya no es Masaya, ya se le olvidó que él es Masaya. Toda la vida ha pregonado desde que yo trabajo aquí que él es de Masaya. Yo molestándolo de granadino, y no me molestes que yo no soy granadino. Ahorita él sí es granadín, porque sabe que con el San Fernando no juega a finales del Pomares, y con Granada ya hasta estuvo en semifinal una vez el Granada. Bueno, el San Fernando ha estado en semifinales igual, pero en finales desde el 2004 no llega a una final el equipo de la Fiera. Los tiburones tienen ventaja en la final y los granadinos a celebrar si se coronan. El lanzamiento, Carballo no, porque no puede, les de Masaya. Ahí está Carballo, nos voy yendo rumbo a su casa. Ya se fue por el, ¿cómo que le llaman? Ahí, Humberto. De como antes de Nandaime, hombre, ese camino, ¿cómo que le dicen ahí? Cuando doblás del Diriá buscando Nandaime, hombre, ahí.
1: Ah, el triángulo.
0: No, hombre, ¿cómo es que le dicen? Ya me voy a acordar cómo es que le dicen. Es ahí la misma carretera que pasás, pero antes de Nandaime, entre Nandaime y Diriomo, pues, esa parte. ¿Cómo es que le dicen? No me acuerdo. Ahí le voy a preguntar a Carballo. A celebrar los granadinos. Ya Carballo va rumbo a su casa. No quiere saber nada de béisbol, dice. Tres bolas sin strike. No toques con lanzamiento malo. Strike por el centro del plato, el automático. Yo sabía que iba a venir a tocar pelota. No ha habido toque de momento en el juego, ¿verdad? Como no, ya hubo uno. En el tercer inning, Riva. Preparado el pitcher, preparado el guanacaste que le dicen. Preparado el pitcher. Lanzamiento, le tira a Donald Guzmán. Ahí está el pitcher, el tiro a la segunda. Quieto el segundo. Abanico. Finalmente, el batazo de frente al pitcher. Y estamos viendo que llegó safe en la segunda en Orlando Valle. Esa jugada hasta la puede retar, me parece, el equipo de los tiburones. Vamos a ver qué le da la anotación. Dos en circulación por el equipo de Rivas, y a batear Freddy Miranda. También lo van a mandar a tocar bola, Freddy Miranda. No tengas la menor duda. Ahí estaba Valle prácticamente montado en segunda. Freddy Miranda bateando. Ahí está el tiro a la segunda. Yo creo que sí había llegado el corredor Orlando Valle. Había metido el pie derecho. Por eso no hay ni reclamo de parte de...
1: No. Pero es que el que... Yo no lo veo tan quieto, viste, en la segunda.
0: ¿Será que la va a retar a los tiburones?
1: Yo creo que lo van a hacer.
0: Cuidado la reta. El problema, ¿sabes cuál es el detalle? Está la repetición. Y la repetición está para revisar jugadas así. Jugadas cerradas, y pero no hay tomas que te respalden para cambiar la decisión. Ahí
1: al
0: está.
1: Al final quedas en lo mismo.
0: Sí, porque los que revisan las jugadas se quedan con lo que dice el umpire, con la apreciación del umpire. Entonces no estamos haciendo nada, sinceramente. No es que estamos diciendo que la tienen que cambiar, porque si, para mí era quieto el corredor y es una
1: sí, percepción personal. El criterio ese, bueno, y la toma no me clarifica nada, entonces el empate, sí, tenés razón, y ahí alguna cosa tenés que determinar.
0: Sí, porque esa, la jugada todavía de segunda es más cuestionable, porque puede ser bueno el safe o bueno el out en la jugada del sábado, entonces te ligra nada. Pero esa de tercera yo le miré que estaba quieto, sinceramente. Aquí va a tocar bola, me parece, el frente sur nuevamente. Preparado el pitcher, preparado el bateador. Lanzamiento, el toque de pelota, baja el pitcher, va a haber tiro a la primera. Sí, señor. Asiste el segunda base, funciona el sacrificio. Ruta 14 para los que anotan. Avanza la tercera, Norlando Valle, y a la segunda, Donald Guzmán. Lo ponen fuera Freddy Miranda y el equipo frente sur ahora amenaza con corredores en la tercera y la segunda. Y ahora viene Santiago Jiménez Padre a batear. Estratégicamente debería de darle el boleto a Santiago Jiménez Padre para buscar el doble play, pero no es un bateador que represente tanto peligro, me parece. Vamos a ver la decisión que toma el manager Julio Raude. Me parece que no lo van a pasar. 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Así que el internacional, en el cierre de juego, o es lo que esperamos, bateando Santiago Jiménez Padre, abanica, su incompleto, no lo encontró. 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Preparado el pitcher, preparado el bateador. Amenaza el equipo frente sur. Estamos en la parte alta del quinto. Lanzamiento bajito y afuera. Bola. 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Viene Luis Fernández, lanzamiento pegado, bajito el picheo, bola la segunda. 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Hasta el topete el estadio Roque Tadeo Zavala Sandino el día de hoy. 2 bolas, solamente un strike. 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Me siento como que me voy a enfermar, pero no de gravedad, Javier, sino para molestar. El toque de pelota sorpresivo, el corredor.

0: por la ruta 13 al bateador Santiago Jiménez Padre. Funciona el toque de pelota sorpresivo. Sí, señor. Y ese es un toque sorpresa, pero como aquí todo le dan este
1: sacrificio. Le dieron, fíjate, yo no le daría sacrificio, honestamente.
0: Yo la vez pasada le dije a esos anotadores, pero ellos les agarran como que son los santos profetas bíblicos. Yo les digo, ¿por qué todo le dan robo de base a ustedes? Si en Grandes Ligas le marcan indiferencia. Muchas veces cuando no le hacen caso al corredor, batazo en zona foul, ahí va la tercera base, Darwin Sevilla captura la bola. Así que marcaron sacrificio a Santiago Jiménez y ahora hay elevado en zona foul por la tercera de Luis Fernández. Y de esta manera marcamos el tercerado, pero se anotó una carrera para el Frente Sur. Anotó Norlando Valle el juego 2-1, así lo refleja la pizarra gigante y enorme de Gramas del Sur. 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
0: Ellen.
1: Seguridad y Justicia Social. Vuelvo e insisto, no conozco un equipo en el Pomares que le saque más provecho a titubeos defensivos del rival o digamos una base por bola, un error que el equipo de Rivas. Aquí consiguieron la segunda carrera del juego, Gerald Dávila, y ya Rivas está ganando el partido 2-1 y habiendo conectado solamente un imparable, sí, en Orlando de Valle, arrancando el inning aquí en la parte alta de la quinta. Sin embargo, le están ganando el partido a un Granada que tiene 3 imparables, que ha dejado a 7 sobre las bases y que ha dejado a 4 corredores sobre las bases. Aquí la idea es que tu batazo fuese productivo, sobre todo con un bateador que no le dé un batazo a nadie, en este caso Santiago Jiménez Padre. Toque de pelota, sorpresa, Gerald Dávila le monta la jugada de Squeeze Plays y el Rivas está ganando el partido. Este es el Rivas en su máxima expresión. Este tipo de jugadas también las monta Granada, las monta Julio César Raude. Pero bueno,
0: aquí está el papá de los pollitos.
1: Ahí está el equipo de Rivas sacándole provecho a cualquier situación que se les presente para anotar carrera y lo están consiguiendo. Yo creo, déjame ver, está Danilo Bermúdez siempre en el
0: sí, montículo. Sí, que está Danilo lo van a sacar los 100 picheos.
1: 75 picheos. Bueno, si ya lo vas a perder, bueno, perderlo en un partido importante que sirva para empatar. Bueno, 75 picheos, creo que te puede dar un inning más. Bueno, lo gana Rivas, 2-1. Radio Nicaragua y Herald.
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0: Solidaridad y Justicia Social. Se juega la parte final del quinto inning, ganando 2-1 el Frente Sur. Squid Play de arrancó a las 6, llovió, René. Sí,
2: por eso.
0: Sí, llovió en Granada. Por lo tanto, arrancamos un poco tarde. No ha estado tan fino Danilo en esta presentación, pero mantiene una carrera nada más a los tiburones. Ha dejado 7 corredores en base los tiburones. Lanzamiento del zurdo, mordiendo esquina de fuera para bateador derecho, le marca que les trae. La Liga de Béisbol Profesional arranca el 27 de noviembre. Ponete las pilas, Internacional. Ponete las pilas, oíste, con la rubia dorada. Quedamos sobre. Vamos sobre en la profesional, oyó. Viene la profesional. Listo, lanzamiento, le tira Darwin, conecta, batazo elevado por sector derecho, la bola en zona foul. Danilo Bermúdez lanzando por el equipo del Frente Sur. Mundial U23 arranca el 6 de noviembre. Vamos con los juegos de la selección nacional. Después del Pomares nos damos un relax de unos 15 días, ¿verdad?
2: Correcto.
0: Y después vamos con la Mundial U23. A ver, vos que has hecho cubierto tantos mundiales de béisbol, ¿verdad? U23, René. No has ido a ningún mundial. Tuviste en Panamá, ¿no? Con un mundial.
2: U23, sí.
0: El lanzamiento por el centro del plato lo deja pasar y le embarca en el tercero a Darwin Sevilla.
2: Para China.
0: Sí.
2: 2018.
0: Se ponchó viéndola pasar ahí el bateador del equipo de los tiburones. Le marcan el out. 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Fuiste a un panamericano en Panamá, ¿no?
2: Sí, era clasificatorio.
0: En ese momento era U21,
2: Ren. U21,
0: sí. El primer mundial fue un U21 en 2014.
2: Nicaragua compró los boletos porque no creían que iba a clasificar.
0: Ajá.
2: Fue el clavo. perdieron el regreso porque el boleto de retorno estaba más caro.
0: Esa era parte de las anécdotas que el Internacional maneja bien.
2: Le digo yo, Anuncio, me voy. No, quédate.
0: Pues. Y narraste la clasificación.
2: Sí, usted me va a pagar todo, sí.
0: Correcto. Esa vez narraste para la radio, ¿no?
2: Sí.
0: Estuviste narrando ahí en Panamá.
2: Sí.
0: ¿No era que andaban también por ahí? ¿No fue en ese torneo?
2: No fueron.
0: Fue en el Mundial que andaban ahí con vos, ¿verdad? Me parece, en Panamá. La base limpia. Sí, correcto. Bateando Melvin Novoa, lanzamiento por el centro del plato, le marcan el estrella. Son 83 lanzamientos para el zurdo Bermúdez. Se juega en Granada, en la Gran Sultana, en el Roquetadeo Zavala Sandino. La base limpia, parte final del quinto episodio. Por aquí está el papá de los pollitos, el que arrasa todos los minifaldas. Yo no sabía que le decían bola chuchu a eso del softball modificado, René. Nuevo término para mí. El lanzamiento le tira a Melvin, conecta, batazo elevado. Ahí atrás la segunda, hacia adelante el Rayfil. Monte Alto captura la bola. Hay dos out. Sí, es Monte Alto.
2: Son inventos de los Mimi.
0: Chuchu, dice, ¿cómo es eso?
2: Softball modificado. Ajá.
0: Bola chuchu, le dice.
2: No aparece nada de chuchu.
0: No, yo sé, pero te hablo pues de la jerga. Eso es invento acá.
2: Invento del incendiario.
0: Porque vos sabés que hay jergas del béisbol para todo o de otro deporte a nivel global. Pero eso de bola chuchu lo inventan
2: bola
0: aquí.
2: De melón en la bola de slop.
0: No, por eso, le inventan aquí eso de bola chuchu. Sí. Porque vi que gente que trabaja del softball estaba hablando de eso. Si yo trabajara de eso.
2: Los mini,
0: ¿no? Sí, así mire ayer.
2: Ando inventando esto.
0: Así mire ayer. Quieren que el softball haga maravillas en Nicaragua, dicen. Pero yo no sé, es hablar del desconocimiento. Yo no soy un experto en softball, pero yo sé que hay cosas en las que uno tiene que ser prudente, me parece, ¿no, René?
2: No puedes de un día para otro exigir medalla cuando.
0: No, claro. Yo en ese tema soy hasta casi analfabeta, si vos querés. Pero yo entiendo cuando tenés que ser prudente y no ser, le llaman a algunos, Jorge, ¿verdad, Joferti? Para hablar ahí. Cuando no te medís la boca para decir era algunas cosas. Yo me estaba riendo a esta gente que trabaja en el softball, digo yo. Lanzamiento en curva, bola, la segunda. Por eso el Internacional es el mejor, hombre.
1: Vos sabés, Gerald, que hoy reflexionaba sobre eso, porque al final en muchos deportes pedimos procesos, pero es que de repente los resultados no llegan y no puedes tener proceso porque la gente quiere resultados inmediatos.
0: Y
1: el fútbol, por ejemplo.
0: Dramatiza, ahora tenemos que estar como los mexicanos ahora para todo, René, con el fútbol.
1: Entonces, acá. Mira, los ticos no aguantan nada. O sea, traen un director técnico, no da resultado, lo corre.
0: Pero aquí lo contratamos por 4 años. Acá lo contratan por 4 años.
1: Sí, pero oí bien, por eso es que hay que estar atento a lo que te dicen. Te dicen que el objetivo es el próximo mundial. Pero en el camino hay Nations League, pero en el camino hay Copa Oro.
0: Vamos a ver el proceso. Le van a dar chance, me imagino, a Juan Cruz, ¿verdad? Y si lo contrataron 4 años.
1: Yo lo que creo es que va a ser determinante el play-in ahorita para Copa Oro.
0: Mira, yo no sé.
1: Entonces, nos toca a Montserrat. A Montserrat hay que ganarle sí o sí.
0: A mí que me gusta dirigir fútbol, siempre doy unas ideas ahí de cómo quiero que juguemos. Vos sabés, René, así. Vos sabés, yo digo. Pero cuando vos jugás feo, vos lo haces saber, ¿me entendés? Hay jugadores que se molestan con uno y vos lo sacás. Y yo le he dicho, mira, hermano, ¿por qué me sacaste? Porque estás peloteando demasiado, hermano. No quiero que te da popó que te vengan a presionar y no sabes salir con la pelota. ¿Ya me entiendes? Yo veo a la selección, juega feo. El lanzamiento le tira foul por la parte izquierda.
2: No le hacen un pase, no hay que hacer con la pelota y se le entrega.
1: Mira, una de las claves, Gerald, ¿verdad? Diría Leonardo Felice, el asistente técnico, uno de los atenuantes es que quizás este señor no conocía a los futbolistas. Y hubo lesiones, hubo jugadores que tal vez van de salida, hubo otra gente joven que vino. Entonces, yo creo que después de 6 partidos, Gerald, esa fase de aprendizaje ya quedó atrás. Ya vos tenés que tener una idea clara de lo que tenés y cómo tu equipo
0: puede
1: jugar.
0: Tirándole al tercero, aquí se poncha Luis Castillo para el lado número 3. Está crecido Danilo Bermúdez. 3 vinieron, 3 se fueron, 2 fusilados por la vía de los Stray. 5 completa, 2 para el Frente Sur, 1 para los equipos de los Tiburones. Así lo refleja la pizarra gigante y enorme grama del sur, engramando jardines, complejos deportivos, parques y plazoletas. 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Hay que acreditarse para eso del Mundial 23, ¿viste, René? Porque ese proceso es de allá, de la WSC. Vos que ya te has acreditado en otros eventos internacionales, hasta ya debes de estar en el registro ahí. 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
0: Elin,
1: Seguridad y Justicia Social. Ya completó Danilo Bermúdez 5 episodios. Ya Danilo está teniendo crédito para la victoria. Ya Danilo enderezó el rumbo después de un inicio titubeante. Y bueno, el equipo de Rivas estaría de mantener este resultado, empatando la serie a una victoria por bando. Interesante lo de Danilo, ¿verdad? Porque ha permitido 3 imparables, pero los 3 imparables se los dieron en las 2 primeras bateadas del equipo de Granada. A partir del tercero, Granada ya no le vio la pelota a Danilo Bermúdez. En ese trayecto, Danilo cuelga. Bueno, Danilo no ha permitido imparables, poncha un total de 3, y los únicos que consiguieron envasarse fueron por bases por bolas o por golpe. Edmerson Castro en el cuarto inning, David Pasos por golpe, y Cristian Sandoval base por bola intencional, y paremos de contar. O sea, completamente amarrado, anulado, borrado la ofensiva granadina. Rivas les está ganando con buen picheo de Danilo Bermúdez y con solamente un imparable. De hecho, la carrera de la ventaja llegó mediante un squeeze place de Santiago Jiménez. Y bueno, Rivas está batallando, está compitiendo y está buscando empatar la serie. 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
0: 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Es solidaridad y justicia social. Vamos al sexto inning. Este juego ya se va apurando un poco. Tiene razón el internacional. Arrancó algo lento, pero ya ha ido mejorando. Lanzando Ronnie el Raude por el equipo de los Tiburones. 5 episodios de 3 ponches, 2 carreras y un imparable nada más para Raude. Con un imparable está ganando el Frente Sur. En el lanzamiento en Rect Strike, le marcan ella a José Saúl Orozco. 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Lanzamiento le tira a José Saúl, conecta a batazo largo en zona foul. Ahí está arriba, es bastante oscuro arriba, René, ¿verdad, René?
1: Granada.
0: Ese Granada. Sí, Granada, hombre, estoy con que arriba, ¿ah? Bueno, sí, igual, y Río es más oscuro todavía. Río casi no se mira, solo el palí se mira, que ilumina. El lanzamiento le tira a José Saúl, conecta, batazo elevado, corto ahí en el infield, va el shortstop de David Pasos, casi sobre la almohadilla, captura la bola. 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Que no me gustó de la última vez que fui a Granada. Está una señora que vende el vigorón ahí, René.
2: La gordita.
0: No, es que ahora venden varios ahí.
2: La gordita es la mejor.
0: Donde subís para las escaleras. Y está otro muchacho con un saco de eso, pero así enorme, como los que camina Santo Claus para meterse en las chimeneas. Con las latas, ¿me entiendes? Y nos dan pasada. O sea, vas pasando por ahí para ir a la cabina y no se mueven. A mí me gusta el ordenamiento que estoy viendo aquí en el Oriental, ¿oíste? Dicen que están. Ahí no hay pasada, en el Oriental no hay pasada, ¿eh, Javier? ¿Has ido al Oriental?
2: Las
0: casetas, ah, están todo eso que hay, donde hay colchones y esa chochada, ahí no puedes pasar, fíjate. Están ordenando, me parece perfecto que la alcaldía haga eso. Preparado el bateador, preparado el pitcher, lanzamiento, le tira Renato, conecta línea, sólida por dos filas, pica, dispara. Ahí está el pelotero de Masaya, Renato Morales, conecta cañonazo. Estaba 2-0 en el juego para Renato Morales y acaba de poner a circular ahí en la primera base. Se juega en el Roquetadeo Zavala Sandino en Granada. ¿Qué pasó con este? Está de viaje, está mantequilla esto, ¿eh? ¿Será que me domaron? ¡Qué bárbaro! ¡Qué bárbaro! Entonces, corriendo en la primera base. Renato Borrell, el turno le corresponde a Luis Montealto. 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Hoy no está habilitado Melvin Hernández para lanzar por el equipo Frente Sur. ¿Con quién va a relevar? Vamos a ver. Ahí está Carlos Gasso calentando. En primera corre Renato, un out. Montealto, en el uso de la palabra, lanzamiento en curva, rompiente, enterrado, extrae, abanica y completo el swing de Montealto. El Internacional arrasó completamente a la competencia. ¿Y los mini de aquí ninguno transmitió entonces? ¿Ninguno se le puso al Inter?
2: No, ahí en pequeñas ligas.
0: Ah, se corrieron al ruido de los caites, pues. Qué bárbaro. Y mire que los panameños estaban pendientes de tu transmisión. La del domingo, en la final. Que la ganó Panamá, por cierto. Le ganaron a Honduras, fue, ¿verdad?
2: Medio de 20,000
0: Bárbaro. Bárbaro, bárbaro, eso es bueno, René, que la gente te siga. Batea Montealto, el domingo fue la gran final del Campeonato Centroamericano de Softball categoría U23.
1: Pero estás monetizando la plataforma.
2: No.
1: Si no estás monetizando, no estás haciendo nada.
0: En YouTube tenés que ponerte las pilas, René, fíjate.
2: Facebook paga muy barato.
0: No, en YouTube ahí, hermano.
1: Aquí no podés monetizar en Facebook.
0: En Facebook aquí te corcholean.
1: Tienes que irte a YouTube.
0: Sí, el batazo elevado en zona foul va cercando. Pero no era fácil tampoco, desde la posición donde estaba Novoa. Creo que han descargado.
2: Estamos ya subiendo poco a poco.
0: Mis pobres auriculares.
2: ¿Ya?
1: ¿A dónde está subiendo?
2: En YouTube ya.
1: ¿Cómo se llama tu canal?
2: Somos Nicaragua.
0: Lo vamos a buscar. No, pero es buen consejo ese. Fíjate, René. Sí, para que hagas tus chambulines ahí también, ¿me entiendes?
2: Es correctamente bien contestado.
1: Si no, sí. estás desperdiciando tu trabajo.
0: Sí.
1: 60 mil puedes tener conectados, pues, si no le estás sacando provecho.
0: Y ahí monetizas. Bateando Luis Montealto. Yo porque en realidad vivo ocupado. Batazo elevado ahí por el centerfield hacia atrás, la bola.

0: acción ahí de Luis Montealto. El equipo Frente Sur poniendo corredores en tercera y segunda respectivamente con solamente un out. El tercer imparable para el Frente Sur busca facturar el equipo que dirige los Morales, que hoy lo miré molesto. En una entrevista que le hicieron, algo molesto, no explotó, pero sí estaba ciertamente incómodo. Que le insiste que por qué trajo ayer a Carlos Banega a batear por Norlando Valle, René.
1: Nosotros lo dijimos que estaba mal cambio.
0: Ajá.
1: Mal cambio.
0: Eso no le gustó a él hoy, él cree que está en lo correcto. Pero ciertamente Norlando es mejor bateador que Carlos Banega.
1: Está súper comprobado.
0: Se fue con la sabermetría, Eloy Morales, Juan Bertín. De 13-2 ante Leonardo Crawford, Norlando Valle, de 13-2. ¿Pero qué, Carlos Banega? Lo ponchó fácil, Crawford, hay que ser claro.
1: Está con un viraje a primera.
0: Si vos me vas a tener a un fiera, un bateador derecho fiera, yo no te cuestiono que te lleves a Valle. Pero si me traes a alguien que tiene un turno en toda la postemporada, que no lo metes a jugar.
1: Medio pelo.
0: Ajá. Nel Pastel, el lanzamiento, le tira a Mario Paso. Fíjate que conecta foul. Él hoy estaba diciendo que ha sido fiera este año en turnos de emergente. ¿Cuántos partidos de arriba he transmitido? No lo metí a jugar, René. No lo metí a jugar.
1: Y más en un juego con gran presión.
0: Podés ir a revisar y te vas a dar cuenta que casi no jugaba Carlos Banega, que le quitaron la titularidad en segunda. Era un buen pelotero este chaval.
2: Bueno, en fútbol a eso le llaman ataque de entrenador. Es decir, te pones a inventar.
0: A los fantasmas.
2: Te pones a inventar. Pero te voy a decir una cosa. A veces se critica en función del resultado. Como Banegas daba el imparable, era un genio.
0: Para mí no lo iba a pegar, fíjate. Crawford llevaba ventaja en ese turno, es a lo que voy. Si vos traes un bateador derecho.
2: Ahora bien, los partidos que decidió Valle contra lanzadores, ¿de qué perfil fueron?
0: Ya te voy a decir.
2: Derecho
0: a Sergio Maña, batazo por la primera, recoge la primera, pisa la almohadilla, dos outs. Nadie se movió de la base. Aquí termina fallando Mario Pasos. Ay, dosado, y le puede salir caro este inning al Frente Sur.
2: René, ya lo vi, tu canal. Ponete las pilas, porque en el 2027 vienen un poquito más exigentes con los requisitos para poder monetizar.
0: Ay, dosado.
1: Más exigencia.
2: Sí, yo no sé si van a pasar te piden más de 1,000 suscriptores. Y te piden más de 4,000 horas de reproducción en videos largos y 10 millones de reproducción en videos cortos. Yo creo que esos parámetros van a subir un poco en el 2027.
0: Me imagino.
2: Porque es un proceso, te cuento. O sea, que no es que abrís tu canal y ya... No.
0: Le dan base por bola a Orlando Valle intencional. Se van a llenar las almohadillas. Dos out. Viene Donald Guzmán a batear. La base llena. Va de 2-0 Donald Guzmán. 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Ahí está Danilo Bermúdez y Ronald Raudes, el comparativo. Los números de Danilo, obviamente, mejores, la efectividad. Danilo fue el líder de la temporada con 2-10 por el 3-23 de Raudes, que tiró buena pelota. Así hay que ser claro, tuvo una buena temporada. 7-2 para Raudes, 9-4 de Danilo. 10 partidos inició Raudes. Recordamos que tuvo una buena parte de la temporada lesionado. Me contaron que Raudes estuvo lesionado, René. Buena parte de la temporada. Ahí me contaron ahí en Granada.
1: Bravo, la caña.
0: Hay otro que se lesionó también, René. Lamentablemente, de los pitchers de Granada. No, sí, hombre. Entonces, tuvo buena parte Raudes ahí, lanzamiento, abanica. Ahí abanicando con todo Donald Guzmán y no le encontró. Hay una parte que le falta techar ahí, pero han hecho un gran trabajo.
2: Sí, tienen un techo nuevo, mira, sí. Y impermeabilizado.
0: No, y la malla. ¿Cuánto tenés en oír, Humber?
2: Oh, buen rato, pero he visto los trabajos que han estado haciendo.
0: La cabina de la televisora está salvaje hoy. Bueno, las otras están igual. Pues la de la televisora está con aire acondicionado. También colchonetas nuevas. Y sillas nuevas, René. Ya la es en malla de nylon. Ya no es aquella que te tiraba las 2 libras de sarro con todos los favores. Es que la gente que está trabajando ahora en Granada es distinta, René. Y la vez pasada Enrique Armas lo dijo, que la administración anterior dicen que decía que el mejor día en la temporada para ellos era cuando eliminaban a los Tiburones de Granada. Dice Enrique que él iba a esas reuniones, no sé si estaba exagerando.
2: Pero no lo dudo.
0: Él atinado con lo que dice. El lanzamiento, le tira, conecta, foul. Vos sabés, él es vicealcalde, entonces Toda esa gente se reúne viendo los proyectos del deporte y
2: ese estadio estuvo bien abandonado.
0: ¿Viste? Horrible. Metían caballos ahí, René. Ahí metían caballos.
1: Ya merece una reestructuración.
0: No, es que ya cambiaron la directiva de los Tiburones. Ahora es otra gente la que trabaja con el equipo. En León hicieron cambio de directiva ahorita, para que sepas, porque los directivos que estaban perjudicando al equipo. Osman está desaparecido. La nueva directiva ya llamó a Emmanuel Mesa, que va a estar en el cuerpo técnico de los 23. Hasta Melmer Reyes se fue reclamando de ese equipo, imagínate, Ren. El Merrey, cosa que el Merrey ya está casi retirado.
1: Le dio un batazo a nadie.
0: No, a él le fue mal. Pero está, fíjate que aquí deberían de probar que jueguen con esos equipos de abajo. Hasta para entrenador le puede servir a un Madrid, un Elmer Reyes, fíjate. No batea, no la hace y lo meten al cuerpo técnico. Lanzamiento enterrado, la bloquea con el pecho el catcher, no se movieron los corredores. Buen ahí lo de Melvin Novoa. Ya viste vos que el Bober no le llamó la atención Winston Dávila a Norwin Cabrera, agarraron en el draft para catcher suplente. Los dos granadinos van a estar con el Bober, Melvin y Norwin.
1: Son candil de la calle oscuridad de su casa.
0: A Winston, ¿con quién se fue Winston? Alguien lo agarró a Winston, no me acuerdo. Pero sí, de las cosas que llaman la atención. Winston, puede ser. Bueno, agarraron a Rodolfo Bone ellos, los tantos. La base llena 2 y 2, el lanzamiento, le tira, conecta, batazo a la parte izquierda del chorro, es lento el batazo, tiene que poner David Paso, tira la tercera, quieto en tercera. Ya, imparable para mí el batazo, porque fue en lo profundo del abanico. Sí, señor, con las bases llenas, el imparable dentro del cuadro y anota Renato Morales la tercera carrera del Frente Sur. 3 a 1 el juego, ganando arriba, arriba, arriba, arriba, arriba, arriba, arriba, arriba, arriba, arriba. Ganando el Frente Sur, Renato Morales viene anotando y me parece que se le acerca el final también a Raude. ¿Sabes qué ha tenido de ventaja Granada? Que el bullpen casi no ha trabajado. El único que ha lanzado es Crawford, de los del bullpen. Iván Marín estuvo de short en los últimos partidos por los Tiburones, pero ayer salió de partido, fíjate, Iván Marín. No, como los Tiburones no explicaron nada, no. Yo siempre he dicho que cuando estás en una final y perdés un pelotero importante, tenés que sacar un comunicado explicando.
1: Sí.
0: Salió del juego ayer Iván Marín. Se fue. Entró David Paso y no está jugando hoy Iván Marín. El lanzamiento es try en curva. El lanzamiento batea Freddy Miranda. Con un imparable aquí puede darle más ventaja al equipo Frente Sur. 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Estamos en la parte alta del sexto inning, dos outs, base llena. Listo el derecho, lanzamiento, le tira Miranda, conecta, foul hacia atrás la bola. A 75 millas ese picheo, está en 94 lanzamientos, Ronnie Raudes.
2: Este es el último inning para
0: sí. Este es el béisbol del Pomares. En tercera corre Monte Alto, en segunda lo hace Orlando Valle, en la primera Donald Guzmán. Preparado el pitcher, preparado el bateador, ya se alista el internacional René Chavarría, el papá de los pollitos del softball. Lanzamiento altísimo, cuidado, se enreda más aquí Raude.
1: El mejor lleno de Granada.
0: Sí, está llegando bastante gente a Granada. A mí me gusta ir a Granada, me atienden muy bien cuando vamos a Granada. 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
0: Sí.
2: ¿En serio, René?
0: Sí, las pic así no te resultan. O buscas el lente, hermano, o estás huérfano, sinceramente te lo digo. Saludos para Germán.
2: Esas son para...
0: No, él se llama Germán.
1: Yo creí que era placenta.
0: Sí, ahí es ribense, buena gente. El lanzamiento, le tira Miranda, conecta, batazo elevado por el Rey Fil, la pelota abre en zona foul. Y el Granada, mire también que estaban subiendo fotos como que la toman con este celular mío, fíjate, ¿la viste la foto?
2: Horrible.
0: Mejor no suban nada, hombre, hermano.
2: Sí, la gente de la página
0: de la los página
2: no te ofrece.
0: Sí, Granada tiene sus cositas buenas, ¿me entiendes? De la gente que trabaja.
2: Pero en redes parece que están un poquito atrás.
0: Sí. 3 y 2. Yo las fotos que agarré ayer las agarré de la página de la red de comunicadores de Granada. Ellos sí tomaron buenas fotos. Pero las fotos del equipo en el pastel. Ahí está el derecho al lanzamiento. Le tira Miranda, conecta. Foul nuevamente. La bola hacia atrás. Así que esa es la... Y te digo, no es difícil. No es difícil. Tenés que ponerte las pilas y enfocarte, pues, pero... Balazo a aprender, René. Ahí caminaban unos en Mayorada, con las fotos ahí con Don Lujae.
1: Sí.
0: Ahí andaban algunos.
1: Bueno, y murió el Cacreco,
0: padre. Y hombre, Marcelo, pero si estuvo este año estuvo trabajando todavía. Yo lo vi en algunos partidos. Sí.
1: Están velando.
0: Estaba enfermo, parece. El lanzamiento le tira a Freddy Miranda con este abajo. ¿Cuántos fouls le ha sacado? ¿Cuántos swing? ¿Cuántos picheos?
3: 3, 5, 8, 9,
0: comienza. 9 lanzamientos. Así que. La conexión de foul, 3 y 2 el conteo para pitcher y bateador. Los tiburones hoy jugando con su uniforme rojo, letras blancas. Y el tiburón siempre adelante en el escudo que tiene ahora el equipo de Granada. 6 campeonatos de su historia para los tiburones. Un equipo histórico, René. Un equipo grande. Ayer preguntaba yo, hay gente que no sabe diferenciar, lamentablemente. El lanzamiento le tira a Freddy Miranda, foul hacia atrás. Diferencia entre equipo histórico y equipo grande. Puede ser histórico y grande a la misma vez. Si sos histórico, sos grande. Pero hay equipos que son históricos y no son grandes. Para mí el San Fernando no es un equipo grande, René. Equipo que tiene 3 campeonatos de 100 años, que tiene 24 años de no jugar una final, para mí no es un equipo grande. Ni Chinandega tampoco, que tuvo 50 años de no ganar un. Es un equipo histórico. Los dos.
1: El 70 fue el San Fernando a una final con Chinandega y la perdió.
0: No, por eso, pero es que 3 campeonatos. El lanzamiento le tiró. Aquí se poncha Freddy Miranda. Sí, señor. Se termina ponchando el tercer out. Hay carrera para el equipo Frente Sur. Una más para el Frente Sur. 3-1 la pizarra. 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
2: Una carrera más para el equipo de Rivas. Amplía su ventaja el sur. Ahora ganan 3-1. Pero yo debo decir que el trabajo de Raúl no ha sido malo. No estoy diciendo tampoco que Raúdes ha lanzado de manera brillante, pero ha sido competitivo. Se han conjugado dos cosas para que él, después de 5 episodios completos, vaya a dejar el montículo de momento cargando con la derrota. Una de ellas es, René, que Granada no supo aprovechar a Danilo Bermúdez en los primeros episodios donde Danilo estuvo vacilante. Y lo otro es que de alguna manera Raúdes no ha corrido con tanta suerte. Fíjate que la primera carrera a Raúdes se la hacen sin haberle conectado un solo imparable, René. Sin haberle conectado un solo imparable. La segunda carrera se la hacen en una jugada de squeeze plays. O sea, el béisbol chiquito, René, el béisbol chiquito, con toques de sacrificio. Y aquí, pese a que fue su inning más difícil, René, porque le dan 3 de los 4 imparables que él está permitiendo, o que va a permitir, yo no creo que él venga para lanzarle el séptimo. La carrera que impulsa, o el batazo que impulsa la tercera carrera, es un infield hit, René. Es decir, que al final... un poco también la mala suerte lo ha afectado a Raúdes y en consecuencia se va a ir de momento cargando con la derrota. El partido está ahí. Mira, aquí está Danilo Bermúdez. ¿Y con cuántos picheos ya? Casi.
0: El límite son 110.
2: Sí, pero allá anda creo que por los 80 y algo de lanzamiento de Danilo Bermúdez. 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
0: 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Vamos a la parte final del sexto inning a batear el equipo de los tiburones de Granada. Lo hace a través de Norwin Cabrera. Se mantiene Danilo Bermúdez en el montículo. Listo, el zurdo lanzamiento. Le tira, conecta, roletazo de frente al chor. Ahí está el chor, recoge José Saúl. El tiro a primera, out de primera. 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Y luego Carlos Gasso, lanzamiento bajito y pegado, bola, bateando Harold Morales, presentado por Arenas S.A., la primera sin calidad con su nueva línea en el ramo de la conducción Grupo Imisa, 22650975, el Internacional. Aquí está el papá de los pollitos, lanzamiento en recta strike. 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Estamos ubicados exactamente en el mercado oriental donde fue Rupo Sami, cuadra media abajo, media al sur. 1-1 el conteo, lanzamiento, abanica, el segundo strike. El Internacional. ¿Tuvo bueno ese torneo, René?
1: Estuvo bueno ese torneo.
0: ¿El año que viene dónde va a ser? En Nicaragua no creo.
1: Lo pidió Panamá.
0: ¿Panamá? Bárbaro. Listo el pitcher, listo el bateador, el lanzamiento, le tira Harold, conecta, batazo, le mete el pie, el pitcher atrás, la segunda, recoge, apura en el tiro a primera, ¡primera! 43 la ruta, puesto fuera ahí, Harold Morales, cocinado con Zetagas, el gas que rinde más. 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Ahí estaba haciendo mal Danilo metiéndole el pie para mí. Deja que tu defensa juegue. ¿Para qué le metes el pie? Si le metes el pie, más bien la vas a desviar y nadie va a tener chance de sacar el out. Un batazo que está dentro del cuadro. Ese cambio me parece fundamental en el frente sur. Ayer lo miré a Luis Fernández presionado, René, jugando en el shortstop. Ahí llegan bastantes batazos en el short. A batear Emerson Castro, en el juego tiene ponche viéndola pasar y después base por bola en el cuarto inning. 96 lanzamientos para Danilo Bermúdez, quien trabaja hoy por el frente sur en el bullpen. Carlos Gasso es el que estaba calentando. Lanzamiento, strike, le marcan. Yo creo que Eloy estaba como desajustado. Está como desajustada la rotación de Rivas, René, pero creo que hoy se va a estabilizar. Con Danilo haciendo un buen recorrido, ¿me entiendes? Porque ellos estaban con eso. De que Danilo y Pedro trabajaron en el juego 5 contra el Boer. El lanzamiento en curvón, tremendo strike el segundo. Y el Boer los exigió. Ese picheo de Rivas lo exigió el Boer, hay que ser claro. Ese picheo se la vio pálida con el Boer, esa ofensiva que tiene la tribu. Tuvo que trabajar Melvin, Danilo y Pedro en ese juego 5. Dos outs, preparado el zurdo. Lanzamiento, le tira, conecta, foul hacia atrás. Este es el bimbote de Germán Pomares Ordóñez, 90.5 en FM, 620M Radio Nicaragua, la voz deportiva que se oye. 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Parte final del cuarto inning, el equipo de Granada cayendo en casa 3-1, preparado el zurdo Bermúdez con mucha confianza, lanzamiento, le tira, conecta, roletazo lento, el pitcher baja y Danilo no puede, la pelota a las manos del tercera base, infligir el batazo para Emerson Castro, ahí van los tiburones. Imparable para Emerson Castro. 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Este es el tercer imparable de los tiburones. El cuarto.
2: Sí, fíjate que Danilo empezó a enderezar a partir del tercer inning. Y entre el segundo y el cuarto episodio tuvo una seguidilla de 7 retirados en fila. Y después había iniciado otra de 6 retirados en fila entre el cuarto y el sexto, hasta que llega este infligir de Emerson Castro en la parte baja de la sexta entrada.
0: 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Picheo pegado, bola. El que batea es David Pasos. Tiene un par de golpes, no tiene ningún turno oficial.
2: Lanzamiento 101 para Danilo.
0: Este es su último inning, no tenga duda. El shortstop y noveno bate les está haciendo falta Iván Salvador Marín hoy a los tiburones. Preparado el pitcher, preparado el bateador. Dos outs, parte final del sexto, lanzamiento en recta strike, lo deja pasar.
2: Tampa Bay le está ganando 4-3 a los Yankees en la parte baja de la sexta.
0: Lo dejé de ver cuando estaba 4-2, ¿viste? Así que tal vez, hombre, tal vez se les ocurre que existe algo que se llama ganar. Tal vez se acuerdan de lo que significa ganar. Poco es muerto, ¿sabes?
1: Está el pollo asado,
0: El lanzamiento, batazo elevado en el infield, está dominado hacia atrás la segunda, el right field, el center field. ¿Quién? Orlando Valle, el center field, se quedó con la bola. Termina fallando David Pasos y de esta manera finaliza la bateada para el equipo de Granada en 6 completas. Va a quedar con ustedes en lo que resta de partido el Internacional. Esa gente es de Managua, mira. Esa gente es la de Managua. Esas son las de Managua, yo la conozco, esa muchacha. 6 completa, 3-1 la ventaja a favor del equipo Frente Sur. 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El Internacional queda con ustedes en los próximos 3 episodios, si es que en realidad no se extiende esto. Y por supuesto en los comentarios, Juan Pertín Martínez, Radio Nicaragua,
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2: seguridad y justicia social. El extraordinario trabajo de Danilo Bermúdez, el abridor hoy de Rivas ante Granada en el estadio Roqueta de Ozabala. Un Danilo Bermúdez que tuvo un inicio vacilante, un Danilo Bermúdez que ha ido de menos a más, que ha conseguido enderezar y que ya está teniendo crédito para la victoria. Danilo va a dejar el montículo lanzando 6 episodios completos. Son 22 enfrentados de manera oficial, una carrera, 4 hits para Danilo Bermúdez, 3 bases por bolas y 4 ponches, y está teniendo crédito para la victoria. Danilo no pudo ganarle al Boer en la serie semifinal, René.
4: Lo explotaron.
2: Sí, fue bateado en, digamos, las 2 ocasiones en las que enfrentó a la tribu, sobre todo en el segundo partido de esa semifinal. Su relevo fue un poco mejor, pero no pudo ganar. Y ver, René, 3 presentaciones malas seguidas de Danilo Bermúdez es algo extremadamente raro, más allá de que el cansancio y la fatiga también están jugando su papel. Pero aquí ha competido, René, le ha ofrecido a su equipo un extraordinario trabajo monticular. Y de alguna manera René lo han respaldado René con 3 carreras extraídas a cuenta gota, pero bueno, ha colocado bastante cerca, arriba de empatar la serie aquí entre el equipo de Granada. Radio Nicaragua, René.
4: Y la voz deportiva que se oye,
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4: Solidaridad, justicia social, muchas gracias, Homer Martínez. Se está jugando ya el inning número 7, bateador en turno por el equipo del Sur. 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Acaba de fallar en roletazo a la segunda, de la tercera para primera, y lo cocinaron con Z Gas, el gas que rinde más. 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Luis Fernández juega segunda base. No tiene hit en el juego de hoy frente a este lanzador, Noel Jarquín por Roniel Raudes. Noel Jarquín, que no tiene nada que ver con el Jarquín del Boer. Bate una línea que va de hit hacia el jardín central. Hit el batazo de Fernández. No se queda atrás el equipo de arriba buscando cómo ampliar el marcador. Está derrotando al equipo de los Tiburones de Agua Dulce. Ahí está el refuerzo tirando la pelota. Listo el pitcher, Noel Jarquín, pero no el de la Pedro Joaquín. Enfrenta nada más y nada menos que José Saúl Orozco. 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Clotrimazol toca bola de sorpresa, baja rápidamente el catcher, foul. 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José Saúl Orozco, el de Terrabona, lanza el pitcher, strike cantado. Le cantaron el strike de calidad, donde que esperando turno el orgullo del San Fernando, Renato Morales. 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Batazo por la primera. Toca la almohadilla, uno, han prensado al corredor de la primera, lo persigue. Loco, ¿para qué lo perseguís? Pasó de viaje, no se detuvo en segunda, no se tiró. El corredor Fernández y ahí doble play la jugada. Sí, señor. Explicamos el detalle. Rolling.

0: 7764. 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Don Humber Martínez, el INS.
1: Seguridad y Justicia Social.
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1: 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Gracias, René. El partido entró en la fase crítica. René, digo, sobre todo para Granada, que está perdiendo el juego, pero todavía está rescatable. Todavía está rescatable. A lo mejor, René, Granada ve la luz un poco más clara tras la salida de Danilo Bermúdez. Danilo ya no debe de lanzar aquí, digamos, sí, ya entró Carlos Gasso, René. Entonces, se va Danilo, lanzando 6 episodios, 4 hits, 1 carrera, que fue limpia, 3 bases por bola, 4 ponches, están ganando el juego. Y el plan va como lo había diseñado y estructurado Eloy Morales. Después de Danilo, Carlos Gasso. Y Danilo, a pesar de que tuvo un inicio titubeante, caminó 6 episodios, René, y le deja a Carlos Gasso pues el relevo para que lance quizás 2 hasta 3 episodios. Ese es el plan. Pero el partido está rescatable para el equipo de Granada. También se va del montículo, se fue del montículo Roniel Raudes, lanzó 6 innings, René, le dieron 4 hits, le hicieron 3 carreras, solo 2 de ellas limpias, 3 bases por bolas y 4 ponches. Está perdiendo el partido René, pero me parece que ha merecido mejor suerte. Noel Jarguín ya lanzó el 7º episodio, lo hizo bastante bien pese a admitir imparable de Luis Fernández. Entonces fue batazo a primera y después fue primera, short, primera, tercera, René. Así fue la ruta para el
0: lado. Sí, él se ha deslizado tal vez.
1: Sí, de Luis Fernández.
0: Pasó de viaje, como que estaba jugando cero escondido.
1: Exactamente, René. tal vez ante Gasso, Granada puede ver un poquito la luz más clara, René, en cuanto a su ofensiva.
0: Son lanzamientos de menos rompimiento.
1: 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Ahí con el ingeniero Roger López y todo su eficiente personal. 11 victorias, 4 derrotas, un salvamento y una efectividad de 2.57 para Gasso en la temporada regular. De los brazos confiables que tiene para relevar el equipo de Rivas. Incluso abrió un partido ante el Boer, ¿eh? Abrió un partido ante el Boer. El 5º partido lo abrió él, Carlos Gasso, dicho sea
0: sí,
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0: Solidaridad, Justicia Social. Gracias, Homer Martínez. Cristian Sandoval le sigue nada más y nada menos que Junior Ortega. Y completa el ingeniero industrial Darwin Sevilla. Son los bateadores que enfrentan al pitcher Gasso. 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Le tiró un lanzamiento altísimo. Ya lo montó en 12, trae una bola a Cristian Sandoval, que tiene en el juego de hoy una base por bola y 2 turnos fallados. 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Bate una línea contundente que va de hit hacia el jardín central. Está presionando el equipo de los tiburones. Estos tiburones son inquietos. Corredor en primera, le dio en la careta la pelota. Una línea violentísima. Cuando entra en caja, nada más y nada menos que el Junior Ortega. Juega left field de 3-0 en el juego de hoy. 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Le tira el bateador. Ahí está el reprise. Qué buen el ajuste de bateo, ¿verdad? Este jugador de selección nacional, bateador zurdo, lo cuida corto ahí el primera base, defendiendo ahí por un potencial tiro de Gasso. Carlos Gasso, el gigantón, se toma su tiempo. Viene el envío, le tira en swing completo. 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

0: 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En Granada, un lleno espectacular. Los revendedores dieron banquete hoy, los que llevan de Managua, de Masaya a vender tickets ahí. Viene el envío, le tiró, le quemó el bate elevado. Busca el catcher, tiene la jugada un poco incómoda. Está esperando finalmente y la captura. 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El tercera base jamás solicitó la bola teniendo la jugada de frente. El ingeniero Darwin Sevilla. Señores, damas y niños, el tercera base Guzmán. Bastante dificultosa el batazo. Bateador de turno Darwin. Darwin no solamente tiene un hit, Darwin Sevilla. El hombre de las medias altas, es el turno Arena de Seattle, primero en el ramo de la construcción y misa. 22650975 roba segunda, bola y hombre, checamos por aquí, como dicen los mexicanos, te lo fulminaste o lo dejaste quieto con ese gesto el árbitro. Miremos el repri, el tirasazazo, no, ya estaba peinándose.
1: Quieto.
0: Ya se estaba peinando el corredor Sandoval. ¿Cómo lo vio usted?
1: Quieto, René.
0: Sí, señor.
1: Quieto, y había metido el spike. Ahí está, fue un buen tiro, te cuento, René. Fue un buen tiro.
0: Sí, le tomó el tiempo.
1: Oye, oye.
0: Yo creo que se lo van a echar.
1: No, fíjate que toda la jugada cerrada, René. ¿Cómo? ¿Cuál fue la sentencia del umpire? Quieto.
0: Es que él no levantó las manos.
1: No, quieto, ¿verdad? Pero no,
0: out. Quieto.
1: No.
0: Sí, ¿lo dejaron out?
1: René, y está, dice que es out. Atrapado robando, ruta 24.
0: Entonces, quitémosle ahí,
1: Y no la pidieron, René. Y me parece que sí. Lo dejaron como a 2 centímetros, René.
0: Sí, una jugada.
1: Un tirazo, precisa. René. Fue un tirazo. Pero si han decretado el quieto y se van a la revisión, René.
0: Le salen ganando.
1: No. Creo que lo han dejado quieto. Fue una jugada cerradísima. Como dice Gerald Dávila. Entonces, ¿para qué diablos es la revisión? Si al final vas a estar apoyando la decisión de los umpires en esa. Ahí estaba la
0: cara. Bate una línea para tender ropa de hit hacia Lefi. Y el batazo para Darwin Sevilla, el segundo hit del juego.
1: Ahí estaba la carrera.
0: Desperdició el gran chance, no pidió la jugada, cosa rara. El manager del equipo de los Tiburones, Julio César Raudes, bateador de turno, el cuarto en el orden al bate de Arena S.A., lo primero en el ramo de la construcción y misa. 22650975 Melvin Novoa. De tres nada, una base por bola en el juego de hoy. Este hombre tiene tiempo de estar buscando un jonrón o un hit. Está entrando el pitching coach a platicar con su lanzador. El juego está detenido en el cierre del séptimo. El encuentro lo gana el equipo del sur 3-1 a los Tiburones de Agua Dulce. Ya está la prolongada conversación, ya se retira. Ahora va a reanudarse la acción. Sigue el juego. Gaso tirando un picheo de relevo en este inning número 7, parte baja. Dame la hora, María Auxiliadora, si te la doy. 8:30 es la hora de Variedades Andrea, que tiene todo para el hogar. 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Mercado Oriental, donde fue Ropuzame, cuadra y media abajo. 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Melvin Novoa buscando una tableta de 4. Viene el lanzamiento de Gaso, bola baja. Se le escapó la pelota. Wild pitch, corredor en segunda. Ha desperdiciado mucho chance el equipo de Granada de anotar más carrera. Listo, el pitcher se prepara, hace el contacto con la goma. Gasso se toma todo el tiempo del mundo. 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Le tiró en su incompleto, la pelota va de foul. 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Listo Gasso. Carlos Gasso tirando pelota en relevo. Está ganando el sur 3-1. Esto no es definitivo. Listo el pitcher buscando un batazo. Este es Melvin Novoa. Le tiró, tiene un eslón pero súper prolongado, hasta con la selección, y agarró terminación el Granada.
1: Mira, bateadores que le dan con fortaleza la pelota en Granada hay muy pocos, René. Melvin Novoa es el único que uno puede decir. Está el otro muchacho Morales también, pero...
0: Harold.
1: Pero de fortaleza, que vos sabés que la puede mandar del otro lado Melvin Novoa.
0: Sigue la afición de Granada, y una gran afición hoy que ha llegado de Rivas también. Se prepara Gasso, ahora se sale el cajón de bateo Melvin Novoa. Novoa tuvo un bajón tan desastroso que hasta en la selección lo embancaron.
1: Sí, lo sentó Ronald Rivera.
0: Fíjate, o el estelar. Pero siempre este es un rato cada uno, dice Rivera. Rivera que no está con ningún equipo.
1: El que nunca levantó el voltaje, René, fue Rodolfo Bone.
0: Solo catcher de bullpen sirve. Listo el pitch, ya listo el bateador. Ese se quedó y firmó. Estuvo en el 2018 ahí en eliminatoria en Chitré, Panamá. Bol golpeado, ya se metió en la pata de los caballos.
1: Y en las costillas, René.
0: Golpeado, señores. Esto se pone más peligroso cuando entra en caja Luis Castillo, que juega right field. Aquí Olave ve una derrama.
1: Mira, este es el tercer golpe que reciben los bateadores de Granada, René, en el partido de hoy. Danilo Bermúdez golpeó a dos. Y qué coincidencia, los dos golpes fueron para David Pasos, el noveno, al bate del equipo de Granada. Aquí Gasso está golpeando a Novoa. Fíjate que el inning, René, el relevo de Gasso está siendo malo, está siendo malísimo. Ha enfrentado a René a cuatro bateadores, dos le conectaron imparable, y aquí está golpeando a Melvin Novoa. Lo que pasa es que se salva René con o más bien lo rescata Santiago Jiménez poniendo fuera en segunda base a Cristian Sandoval. Si no, aquí estaríamos hablando de que el partido estuviera más apretado, 3-2. Pero a lo mejor y la saca barata. Yo prefiero, yo preferiría de Granada que un batazo de Novoa, un imparable de Novoa, que un golpe. Pues a lo mejor aquí la jugada le sale mejor a Carlos Gasso, René, que ahora va a enfrentar a Luis Castillo. ¿Qué tiene Luis Castillo, René? Un hit en tres turnos. Un hit en tres turnos y un ponche.
0: Es un bateador de hit, es un bateador corto, no es un bateador de poder como Novoa. Listo Gasso, a ver si se sale de este problema que él mismo se metió. Matea en dirección de la zona del short. El short pasa a la segunda y sacó el out. Sí señor, salió ileso. 6-4 la ruta, forzado en segunda Melvin Novoa. 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Gana el equipo del Sur 3-1 al equipo Granada. 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Don Juan Luis Martínez, el INS.
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1: La la voz deportiva que se oye, gracias a René. No se puede decir que Granada no ha tenido sus oportunidades, René, en este partido. Yo te diría que ha tenido más posibilidades y más chances favorables para anotar carreras que el mismo Rivas. Lo que pasa es que Rivas, René, te exprime y le saca provecho a cada situación que vos como rival le regalás, René, ¿verdad? Ya les mencioné que la primera carrera del equipo de Rivas fue sin conectar un solo imparable. Ya les hablé, René, que la segunda carrera del Rivas fue con un squeeze play, y la tercera carrera del Rivas, René, fue con un batazo, con un hit dentro del cuadro. Entonces, Rivas sabe, René, exprimir cada momento, cada situación, y a cuenta gotas tienen tres carreras, pero tres carreras que los tienen en ventaja y les ha colocado a seis outs de la victoria. Ahora bien, el equipo de Granada, René, ha dejado a 10 corredores sobre las bases esta noche, a 10. 5 de esos corredores en posición anotadora. El relevo de Gaso me parece vacilante, me parece titubeante y me parece malo. Lo único rescatable, René, es que al final consigue el objetivo de colgar el cero y acercar a Rivas un poquito más a la posibilidad de ganar el partido. Pero aquí le dieron dos imparables, René, golpeó a uno, cometió un wild pitch, y me parece que en el recuento de lo que fue este inning de Carlos Gaso la saca baratísima, porque al final Granada no lo puede aprovechar. Así que ya se fueron 7 entradas completas, el partido está 3-1. Yo creo que si Rivas consigue una carrera, al menos una carrera más, René, sus posibilidades de conseguir victoria y empatar la serie se habrán acrecentado un poco más. En el béisbol de las Grandes Ligas, René, los Tampa Bay Rays están ganando 4-3 a los Yankees en la parte alta de la octava. Si ganan los Rays, van a la serie de campeonato de la Liga Americana. 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
0: El voz deportivo que se oye. 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Renato Morales, primera base y tercer bate, tiene un hit en tres turnos. Luis Montealto y Mario Paso, la tanda central del equipo del sur, que está venciendo, los está venciendo el equipo del sur 3-1 a los Tiburones de Aguadulce, buscando cómo emparejar la serie. Listo el pitch, le tira línea extraviada por la zona de la tercera base, la pelota se va al fondo del left field. Este hombre sigue metiendo líneas por todos lados. Renato Morales consigue su segundo hit y viene Luis Montealto. Montealto de 3-1 en el juego de hoy. 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Damas y niños, vamos a checar por aquí. ¿No le dieron error? No creo, hombre. Demasiado. Aquí está Montealto. Montealto es bola.
1: Imparable.
0: Hit el batazo, sí, señor. Ya que fuera Grandes Ligas el anotador. Y lo que se está jugando aquí para marcarle error ese batazo. Listo, Montealto, hombre, poder. No me explico esa jugada. Mandar a tocar a tu cuarto bate en un octavo episodio. No le entiendo ese tipo de maniobra.
1: Y yo, porque está ganando, René.
0: Sí, pero el hombre de poder ahí es este muchacho.
1: Montealto.
0: Sí, hombre.
1: Claro. Tiene un doble hoy en tres turnos, René.
0: Little Pitcher, tal vez fue un invento.
1: Una mague.
0: Sí, señor, ahí viene. Le tiró en su incompleto. Qué bárbaro. Un lanzamiento del popular Noel Jarquín.
1: Yo no digo, René, que el toque de pelota aquí no aplique, pero tenés que considerar a quién le toca batear, René, y Montealto viene de darte un doble en su último turno. Además, es el líder en cuadrangulares del campeonato.
0: No podés estarlo mandando a tocar. Más bien creo que fue un engaño. Le tiró en su incompleto elevado. Larguísimo por el right field, atrás el right, está esperando y lo ponen fuera.
1: Ah, que con el periódico de ayer, René, todo el mundo es genio, todo el mundo puede señalar, todo el mundo puede criticar. Por ejemplo, que pierda el Rivas este partido, René, 4-3. Y entonces la gente se regrese a este turno. Ah, es que Renato abrió con imparable y luego no tocaste con Montealto. Pero en esta situación, René, creo que no. Creo no que no encaja. Aplica, ¿no? Porque está ganando, René, está ganando.
0: Está ganando más,
1: creo que fue. Viene de conectar dobles, es el líder jonronero, René, es tu cuarto bate.
0: Más bien fue un intento de toque, pero para mover al infield del equipo de Granada. Jamás iba a tocar. Aquí está Mario Pasos, el turno Arena S.A., lo primero en el ramo de la construcción y misa. 22-6-5-0-9-7-5. Este ha sido unos bigotes con el betún que se puso. Este ya no es betún para los ojos, sin ir solo ahí. Ya es pura farándula.
1: Como un 7, se
0: hace. Un 7. Listo el pitcher, listo el bateador, se prepara. Jarquín le tiró en swing completo. 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Pasos está bateando un batazo larguísimo por el right field en zona de seguridad, está esperando, esperando y capturando. 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Norlando Valle, jugador de selección nacional, juega jardín central por el equipo de Rivas, que está derrotando 3-1 a los Tiburones. Viene el envío, le tira en swing completo. Norlando Valle tiene ponche, hit y base por bola intencional. Norlando Valle, listo el pitcher, Noel Jarquín. Inquieto con el batting, le tira a Machucón por la tercera base de foul. 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Donald Guzmán, bateador de turno, 3-1 el marcador, está esperando Donald Guzmán. Batiendo Norlando Valle en el octavo inning. Está ganando el sur 3-1. Y de tiempo, cuando ya está en posición el pitcher, Noel Jarquín. Se toma todo el tiempo. Norlando Valle agarra el batting corto. Le tiró en swing completo. Swing perdido en el vacío. 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Te voy a dar la hora, María Auxiliadora. 8:39. Batazo por la segunda. El camarero para primer y out. 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Señores, se han jugado ya 7 innings y medio en la pizarra de Gramas del Sur, en Gramando, Plazoletas, Parques, Jardinería, Complejos Deportivos. 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
1: La voz deportiva que se oye, René. Estamos ya en la recta final del juego. Al menos de los 9 episodios, René, que nos corresponden, a lo mejor podríamos tener entradas extras aquí, uno nunca sabe. Y vamos a decir que ha sido un partido cerrado, un desafío donde ha prevalecido el picheo, René. Creo que los abridores hicieron un buen trabajo, desde luego que Danilo mucho mejor que Ronald Raudes. Los relevistas también porque al final René no han permitido que el score varíe o cambie. Y yo pienso que Granada, que ha desperdiciado muchas situaciones en las que ha podido anotar, René va a presionar hasta el final. Esto todavía no se ha terminado. Creo que Granada, por ser equipo de casa, pues tendrá la última palabra. Por eso es que era importante para el equipo ribense al menos anotar una carrerita más. Se mantiene Carlos Gasso, René, en el montículo por el equipo ribense. Ya dijimos en el inning anterior que su relevo fue malo, René, que al final la sacó barata y que otra vez más el equipo de los Tiburones no pudo aprovechar situaciones favorables para al menos descontar. Entonces, no descartemos, René, que pueda haber carreras del equipo granadino aquí ante Carlos Gasso. Lo necesita el equipo de Granada para tener sus opciones. Yo creo que las tiene, René, pero si consigue descontar al menos esas posibilidades de sacar el partido adelante, se van a poner interesantes. 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
0: La voz deportiva que se oye, machucón al pitcher, baja rápidamente, tira primer y out. Sin producir carrera el equipo de arriba, solamente una. Solamente hay una, el machucón fue al pitcher. Él detuvo la pelota, pasó a Renato y lo pone fuera. Se ve bien ansioso este lanzador, Carlos Gasso. Listo el pitcher, le prepara, va a batear nada más y nada menos que este muchacho es Axel Morales.
2: Harold
0: Morales. Sí. Estaba confundiendo. Este gordito es buen bateador, ¿oíste? Harold Morales. Ya tiene doble en el juego. Listo, el pitcher viene, bola rápida adentro completamente. Este es uno de los más fuertes bateadores, de los más pesados que tiene el equipo de Granada. Y no es veterano, es un tipo joven. Lo que pasa es que es bastante grande. Tipo Hall, listo el pitcher. Gana el equipo de los sureños 3-1. Curva. No le gustó al juez ni al pitcher también. 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Strike cantado.
1: Creo que la temporada pasada dio como 14 cuadrangulares, René.
0: Harold.
1: Sí, Harold Morales.
0: Gordito, liviano, es buen bateador.
1: Le pega con fortaleza, René, a la pelota.
0: Harold Morales es el bateador de turno, juega en la posición número 3. Machucón por el pitcher, baja rápido el lanzador, pasa a la primera y out. 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
1: Y mira qué interesante, René, en las series semifinales ningún equipo ganó en calidad de visitante, René, ninguno. Siempre ganaron los locales. Ayer se rompió ese esquema con Granada ganando en Rivas, en el Yamil, y hoy si se concreta el triunfo de Rivas, René, Rivas también estaría ganando su primer partido en calidad de visita.
0: Así mismo es. Sigue pichando ahí Carlos Gasso, está enfrentando nada más y nada menos que al bateador de turno Castro. Emerson Castro, bateador en turno frente a Gasso. Ahí viene el envío, strike cantado. A cuchillo subiendo su picheo. Félix Gasso. 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Listo el pitcher, se prepara a hacer la comunicación con su receptor. Se está jugando en el Roquetadeo Zavala Sandino con un lleno completo. No hay cabe más. Le tiró y foul por el right field. La va buscando en primera base, pero que va. Se va al público. Carlos Gasso, el gigantón, pero está calentando Pedro Torres. da la impresión que le va a dar jaque mate este juego el equipo de Granada, o el Riva, mandando a su estelar. Listo, el pitcher se prepara. Se comunica con su catcher. Viene, le tiró en swing completo, perdido en el vacío. Se ponchó. 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Comentario. Y la pizarra de Grama del Sur está 3-1. Gana el equipo de arriba. 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
1: La voz deportiva que se oye, René. Estuvo sensacional. Carlos Gasso en este cierre del octavo episodio retiró por el 1, 2 y 3 a los dos primeros bateadores. Harold Morales y Edmondson Castro por la ruta de la vergüenza de pitcher a primera. Y ponchó a Edmondson Castro, quizás bateador más peligroso de los de la tanda baja del equipo de Granada. El picheo de Rivas, René, siempre responde. A esta final llegaron un poquito desajustados por la gran exigencia que tuvieron ante el equipo del Boer. Ayer abrieron con Francisco Robleto, hoy abrió Danilo. René, se creía que el cansancio y la fatiga podían pasarle factura a Danilo. Parecía, porque tuvo un inicio titubeante, pero a partir de ahí enderezó, creció, se volvió el lanzador fino que ha sido a lo largo de toda la temporada, René, con la selección, con el equipo del Rivas. Y pues Rivas hizo lo suyo, René, hizo lo suyo, le sacó provecho a varias situaciones para fabricar tres carreras, la han sostenido y se han colocado a 3-2 de la victoria. Y como Eloy Morales no quiere ningún tipo de problema, ya lo tiene calentando a Pedro Torres. Él va partido a partido, René. Él va partido a partido. Sabe que el equipo de Granada es sumamente peligroso y no quiere ningún tipo de sorpresa. Por eso lo tiene al zurdo Torres calentando ya desde la lomita. 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Aquí está Rivas, en la alta de la novena, René, a la ofensiva. Una carrera más, René, para darle tranquilidad al picheo de cierre. Creo que necesita el equipo ribense, que ya nos ha demostrado, René, que su picheo es capaz de sostener pequeñas ventajas y salir adelante. 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
0: Solidaridad, justicia social, Playboy, señores, Donald Guzmán. Bateador de turno, ya lo acaban de liquidar a Donald Guzmán. Ya lo liquidaron a Donald Guzmán. Ahora le corresponde el turno a Freddy Miranda. Este picheo. Base
2: por bolas, René, para Guzmán.
0: Sí, le concedieron esa. No le puede dar concesión a este equipo arriba.
1: Bases por bolas a Guzmán, René.
0: No le puede estar dando concesiones, bases por bola. Noel Jarquín, ahora Freddy Miranda va a tocar bola. Ahí ni lo dudes que no va a tocar pelota.
1: Claro, aquí la situación es distinta, René.
0: Tiene que tocar pelota después de conceder base por bola, Noel Jarquín. Listo el pitcher, listo el bateador, se prepara con toda calma, entra a la tercera base, toca de Baum por la zona de la primera no está, tiene la pelota, el inicialista pasa a la segunda que cubre y se complete la out. Ruta 34. Sacrificio en la jugada, está en el segundo costal Donald Guzmán. Bateador de turno, Santiago Jiménez. Santiago Jiménez, el catcher, el bateador de arena, ese a lo primero en el ramo de la conducción y misa. 22-65-09-75. Bola adentro. Lo que está tirando no es un lanzamiento de gran velocidad. Solo picheo de rompimiento. El lanzador Jarquín. Listo el pitcher, listo el bateador, está jugándose en el Roquetadeo Zavala Sandino. Hola. Yo pienso que después de este inning, a lo mejor si ve una malicia, una incertidumbre con el de lanzador, debe entrar ahí a poner, socar las tuercas Leonardo Gráforo. Ese es lo más correcto que es. Puede hacerse. Ya está entrando el manager, da la impresión que le va a decir, porque cómo sacar este AO, que va a hacer el cambio. El juego está 3-1, está ganando el equipo Granada. Ahora lo queda viendo al coach. Juego que está detenido, damas y niños, en Granada. 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Cobertura del juego de béisbol Germán Pomares Ordóñez. Le tiró en swing completo. Un strike de calidad es ese strike de este lanzador o esta muchacha. Batea foul por la tercera. Este bateador, ¿qué es lo que ha hecho, hombre? Jiménez no tiene hit en el juego de hoy. Santiago Jiménez, uno de los peluches. Se prepara el pitcher, se toma en cuenta todo lo que han dado buscando frutas y todo. Y hay bastante venta de frutas ahí de variado. Batazo por la tercera base, pasa primera, out en la inicial. Qué buen lance del tercera base del equipo de los muchachos tiburones de agua dulce. Parece que va a haber un emergente por este bateador.
2: No creo. Bueno, por Luis Fernández.
0: Por Luis Fernández, ¿no? Sería desperdiciarlo.
2: ¿Quién es? Carlos Banega, René.
0: No, ya batió Fernández una rola al infield. Le dio mal bound al short.
2: Le no, este Luis Fernández.
0: Luis Fernández, sí, está bateando.
2: El que batió fue Santiago Jiménez.
0: Santiago Jiménez. 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Se prepara el pitcher, viene, empuja la bola, es mala. 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Foul, descolgado. 620-90.5 de Radio Nicaragua es la voz deportiva que se escucha a nivel nacional e internacional. Noel Jarquín, antes que llegaran estos dos importados, era el pitcher estelar del equipo Granada. Se prepara el lanzador, ahí viene, le tiró en swing completo una curva.
2: Se han ido alternando, René. En su momento fue Cairo Murillo Jr., después estuvo Noel Jarquín, ahora creo que el papá de los pollitos es Kenny Cruz.
0: Kenny Cruz, sí señor. ¿Será el abridor del próximo juego?
2: Debe ser, René. Creo que lanzó el cuarto o el quinto juego contra Estelí.
0: Y no lanza el pitcher, le tiró golpeando pelota y foul.
2: Fernández, sí. René tiene hoy un hit en tres turnos, tiene carrera impulsada.
0: Es lo bueno que se le está viendo la luz al pueblo ya. Listo el pitcher, se prepara con toda calma, hace la comunicación con su receptor. Se toma todo el tiempo del mundo. Se está bateando largo batazo por el prado central. Va buscando en zona de seguridad y captura. Señores, le dio en la careta la pelota este hombre, ¿viste? Le dio sólido, pero tremendo fildeo del patrullero central del equipo de los tiburones. 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Gana 3-1 el equipo de los Cheles, los muchachos de Rivas. Venciendo a Granada, un homer. 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
1: 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Noel Jarquín cumplió con el cometido, René, cumplió con la misión, ha hecho el trabajo de contención, se va lanzando, bueno, digo se va lanzando porque pues ya el equipo de Rivas se coloca 3-0 de la victoria. Pero Noel Jarquín ya lanzó 3 episodios, René, de un par de hits y ni una sola carrera con una base por bola. Es decir, el trabajo de Jarquín lo hizo. Lo que pasa es que Granada, pues no ha bateado a la hora buena, como sí lo ha conseguido hacer el equipo ribense. Así que a 3-0 se coloca arriba, René. Yo creo que sí estaba calentando Pedro Torres, es porque lo van a traer para cerrar el partido, porque Granada va a tener a sus mejores bateadores, René. Bueno, el noveno, sí, entró ya Pedro Torres, René, el noveno, David Paso, Cristian Sandoval, Junior Ortega, y si alguien se envasa, Darwin Sevilla. René, entonces, ¿qué pasó? ¿Ya cayó el primero, René?
0: No, ese es el repris de la jugada.
1: No ha caído el primero. Entonces, René, Pedro Torres para cerrar el partido. Eloy Morales no quiere ningún tipo de problema, René. Y si batean a Pedro Torres, ¿qué van a decir?
0: Bueno, él está buscando cómo
1: ratificar. Es incorrecto, René, porque no todo es en función del resultado, René.
0: Es que nomás tienen que ir juego a juego.
1: No, por eso te lo digo, no siempre es en función del resultado, René. Hay movimientos que son buenos, que son movimientos que se tienen que hacer. Entonces, es imperioso hoy para arriba ganar el juego, asegurar el juego, René, porque lo están ganando, están atrasados. Entonces, se va Carlos Gazo, René, que también hizo el trabajo de contención. Arrancó frío, la sacó barata en el séptimo inning, después retiró en orden, René, y ahora Eloy Morales lo trae a Pedro Torres. Mañana hay descanso, René. Mañana habría descanso y regresaríamos a la acción el día viernes para el tercer partido de esta serie que se está programado para jugarse en el Estadio Yamil Ríos Ugarte. Alta de la novena, René, 4-3 gana Tampa. 4-3 gana Tampa, que se ha colocado a 3-2 de la victoria, René. 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
0: Solidaridad, justicia social. Aquí va a beberlo, derramarla con Iván Marín, que está bateando de emergente. Checamos por aquí. Como dicen los mexicanos, Iván Marín está bateando por Derby Paso. Iván Marín, bateador de turno, Arena S.A., la primera en el ramo de la construcción, y Misa 22650975. Le tiró el swing completo. Ya jugó su mejor serie hace años ya. Ha bajado su nivel ya este muchacho Iván Marín, con el guante siempre solvente, pero bateando está más nulo ya. 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Pedro Torres, el Tico Nick es el pitcher. Viene el envío, le tiró. Batazo elevado, largo por el field. Hacia atrás el jardinero izquierdo. Está buscando y capturando. Lo asustó al equipo de Rivas. Este batazo larguísimo de este muchacho costeño. Es que este ribense juega muy bien la fildeada por los lados, por los laterales. Entonces lo pusieron fuera a Iván Marín. Aquí viene Cristian Sandoval, el primer bate. Tiene un hit en el juego de hoy. Una base por bola y dos turnos fallados. Línea al pitcher. Qué bien caer así, ¿verdad? Una línea pero violentísima. Se la llevó de aire Pedro Torres. El juego está 3-1. No anda viendo nada de que mañana, el de paso, mañana tengo juego. Traía Pedro Torres para una potencial rebelión del equipo de los Tiburones de Agua Dulce. Bateador de turno. Bateador de turno Arena S.A., lo primero en el ramo de la construcción. Es nada más y nada menos que Junior Ortega. Junior Ortega, bateador de turno, listo. Torres, ahí viene, curvo, obediente, no le gustó al juez. Estaban criticando a los jueces, que solo corazón en

0: que cantan. No hay esquinas para ellos, para defender a los lanzadores. Entonces, señores, el juego se está realizando en Granada, en el Estadio Roque Tadeo Zavala Sandino. Listo el pitcher, ahí viene el envío, le tiró a un bolómetro. Un lanzamiento super altísimo. Super grandísimo. El juego está 3-1, 3-1, arriba. Ya me imagino la caravana de vehículos que llegaron a Granada. Viene el envío, le tiro, lanzamiento alto, foul.
1: Arriba, foul,
0: 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Se prepara el zurdo Pedro Torres. No tiene que ver nada con Pedro Torres, que fue cronista deportivo. Ya retirado, Pedrón. Tirándole en swing completo, perdido en el vacío. Y se acaba de ponchar. Señores, caballeros, damas, niños, adultos, están embriagados de emoción los aficionados. Se va a la alta del noveno. Este marcador está para el equipo de los tiburones. Tienen un total de una carrera. El equipo de Rivas 3. 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Está ganando el equipo de Rivas 3-1. 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
2: 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Gracias, René. Final del partido. Victoria para el equipo de Rivas con pizarra de 3-1. René, de esta manera el conjunto de la ciudad de Los Mangos está empatando la serie final. Gran victoria, René, edificada. Edificada, René,
0: con bateo.
2: Con base al sólido picheo que ha presentado Rivas a lo largo de toda la temporada. Y la postemporada pues no ha sido distinto, René. Así que victoria de Rivas, 3-1 sobre el equipo de Granada. Qué interesante, René. En las series semifinales no ganó ningún equipo visitante. Y ayer lo hizo Granada en el Yamil Ríos. Y hoy el equipo de Rivas le da el medio vuelto a la novena de la Gran Sultana, ganando también en el Roque Tadeo Zavala. Vamos con los numeritos finales. Por Rivas, el equipo ganador, 28 a batear de manera oficial. Fabricaron 3 carreras, conectaron 6 imparables, dejaron en base a 7, René, y a la defensiva el equipo de Rivas jugó de manera impecable, de manera impecable. Por Granada, el elenco perdedor, 32 a batear de manera oficial, fabricaron 1 carrera, conectaron 6 imparables, dejaron a 10 sobre las bases, 5 en posición anotadora, y Granada jugó con un error. La victoria se la lleva Danilo Bermúdez, que lanzó una gran pelota, 6 sólidos episodios, 22 enfrentados de manera oficial, 1 carrera, 4 hits, 4 ponches, 3 bases por bolas, 2 golpes, 1 wild pitch. Relevaron y lo hicieron estupendamente bien Carlos Gasso, 2 episodios de labor, 7 enfrentados, par de hits, 0 carreras, 1 ponche, 1 golpe, 1 wild pitch. Cerró y salvó el partido Pedro Torres. Miren, de labor, 3 enfrentados, 0 hits, 0 carreras, 1 ponche. Victoria para Danilo Bermúdez en esta final. Y juego salvado para Pedro Torres. El juego lo pierde Roniel Raudes, el abridor del equipo de Granada. Enfrentó a 19 bateadores, lanzó 6 innings, 3 carreras, 4 hits, 4 ponches, 3 bases por bolas, no golpeó. El juego lo cerró Noel Jarquín, que lanzó 3 buenos episodios de par de hits, ninguna carrera, pero la ofensiva granadina no respondió. Repetimos, victoria del equipo de Rivas, 3-1 sobre los Tiburones de Granada. Y de esta manera, el equipo de Don Eloy Morales ha empatado la serie final a una victoria por bando. De esta manera nos vamos a despedir con la satisfacción del deber cumplido. A nombre de Gerald Javier Dávila, de Ricardo Carballo y René Chavarría en la narración, en los comentarios de este servidor Juan Perdic Martínez, en controles estuvo Julio Leiva y también Javier Estrada. La invitación es para que continúen con la programación de Radio Nicaragua, la voz deportiva que se oye. Tengan todos ustedes muy buenas noches.

0: 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Las 9, 12 minutos.
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0: las 9:52. 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

0: Las 10, un minuto. 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

0: Las 10, 7 minutos. 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

0: Brother, yo no sé ni cómo llegué a casa anoche. Clase lo que era. Hoy me están tirando de nuevo para bajar para allá, pero yo creo que hoy sí que ha hecho pichadera, que no me esperen.
1: El humo es...

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Las 12:37 minutos.

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Las 12:45 minutos.

Las 12:57 minutos. 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

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Es la 1:04.

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1: Es la una, 27 minutos.
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0: 1:34.
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2: Oye, Ricky, me siento mal, man. No sé qué me pasa. La rubiasa me tiene malo, loco.
3: A mí me está pasando lo mismo, Ale. Esa chamita hasta del colegio se quitó, man.
2: Nosotros tan jóvenes y por lo que estamos pasando es...
3: Sí.

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Las 3:54 minutos.

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2: El gallo viejo, con el ala mata. Se dice muy seguido cuando se quiere manifestar que la experiencia adquirida por los años vividos es la que se impone en cualquier situación. Y no deja de ser cierta esta afirmación, por cuanto realmente nadie vive 50, 60 o 70 años gratis. Algo que se aprende en ese recorrido por la vida. Oigamos.
3: Tenga en su santo seno, chiquito.
4: ¿Y que acaso ya me morí, pues? No me frieguen ustedes.
3: Ya, yo no he dicho nada, chiquito. ¿Qué cree usted, chiquito, que ya no nos queda poco tiempo, pues?
4: Yo creo que de este año ustedes no pasan.
3: ¿Será, hombre?
4: Sí. ¿Sabes? Ay, Dios me oye y me libre de ustedes, que solo viven con el manduco al hombro, dándome tieso y parejo todas las mañanas.
3: Quisiera sin nosotros.
4: ¡Garrotero!
2: ¿Nos está ofendiendo, chayito?
4: No, los estoy piropeando.
2: Bueno,
3: gracias.
4: Si quisiera ofenderlos, no volverían a poner un pie en esta casa.
2: ¿Lo oíste, chico?
4: ¿Se imaginan lo que yo les diría? Bueno, y de ahí pues terminen de instalarse. Bueno, siéntense. Si solo porque ustedes son mi obra de caridad, de todos los días los aguanto.
5: ¡Buenos días, jovenazo!
2: Ahí viene, está ganando ya.
4: Jovenaza soy yo, Nandito. Jovenaza soy yo. Pero este par de futuros difuntos ya están viviendo horas extra.
5: Oye, chico.
4: Son de los primeros en la fila de los que van para el otro barrio. Ya no tardan en llamarlos.
3: Hombre, ¿cómo quiere?
5: Clase de acabada la que le están dando a Don Merch y a Don Chico. Y velo, ni se mosquea.
4: Ay, si es que la cara de barro que tienen no es jugando, Nando, mira.
2: Bueno, chayito, mucho bla bla, mucho picking, mucha habladera y yo ya tengo hambre. Usted ya se me está pareciendo a un tipo que yo conocí que era recho para hablar. Y solo mentiras decía, pura ese hermano, quiero que comamos.
4: Atrevido.
5: Y qué milagro que tiene hambre, don Mercho.
2: Ya, pues siempre.
5: Si usted nunca padece de eso. Pero bueno, ¿cómo es ese asunto del conocido suyo que solo era mentira, pues?
2: Ah, bueno, es que, fíjate, Nando.
5: Ajá, pues.
2: Ese tipo era recho a pegar mentira. Lo hubiera visto, chayito.
4: Ajá, a ver.
2: ¿Sabe? Juan Guayola le decían, no, imagínense.
4: Imagínate vos.
2: Porque metí una guava bárbara. Y tenía una fama de guayolero. ¿Para qué? ¿Para qué?
5: ¿Y en qué tiempo fue eso, don Mercho?
2: Bueno. ¿Qué?
4: No, nada, nada. A ver, bueno. Diga, siga.
2: Pues fíjate que hace bastante, Nando. Bueno, yo estaba medio chavalón.
4: Bueno,
2: la cosa es que ese carajo, como les dije, era más mentiroso que mandado a hacer de encargo.
4: Ajá.
2: Y un día, de casualidad, en una vela, ¿verdad?, queda sentado junto a un maje que bueno, el tipo era lámpara.
4: Ajá.
2: Era un viejo ya, de esos viejos chispas. De eso a lo que no, así como yo, ¿verdad? De eso que a lo que no se les para mosca. Bueno, y el mentiroso, el tal Juan Guayola, empieza, ¿verdad? Ah, bueno, el viejo se llamaba Alberto y le decían Beto.
4: Ajá.
6: Ajá, don Beto, ¿qué me cuenta? ¿Cómo va la vida?
7: Pues ahí, Juancito, como Dios quiere, y no como yo quiero. Pero la vamos pasando, cayendo que levantando. Hombre, ¿y vos qué me contaron?
6: Y de ahí fíjese que ahí me voy al río a pescar, ¿verdad?
7: Uh-huh.
6: Me llevo una mibara con una manila larga. Uh-huh. Voy y le pongo unos gusanitos al anzuelo y ¡cha! Que la tiro al río y me voy llevando el madre susto.
7: ¿Y ahí, pero por qué?
6: Es porque me voy pescando un pescado, mire, de este tamañote. Pero vea, así es, de este tamaño.
2: Y el tal Juan,
8: abría los brazos lo más que podía, los estiraba,
4: no,
8: los estiraba.
4: No. ¡Ay! ¿Ay, qué? ¡El gallo pinto, qué!
8: Hey.
4: ¡Ya
8: se me está quedando!
4: ¡Ala! ¡Ay, Dios mío, qué paseada! ¡Ya le voy a
8: hacer! ¡Ya está bien esta señora!
4: ¡Ya le me está

0: Clase mero oleada. ¡Hasta el hígado me afectó!
1: A propósito, Chayito, ¿por qué no aprovechamos y nos da una recordadita sobre la fiebre tifoidea y la fiebre paratifoidea?
2: Ya no había hablado, pero está bueno. Sí, está bueno.
3: Bueno, pues ustedes saben que yo soy materia dispuesta.
2: Pues dele, Chayito. Ahí después les cuento yo lo de Juan Guayola.
3: Bueno, pues, repúgele. Estoy recordando, muchachos, lo que el doctor nos dijo en un taller que fui yo al CECASE. Y en que nos explicó sobre la tifoidea.
4: Bueno, tanto la tifoidea como la paratifoidea son enfermedades producidas por bacterias. Esas fiebres comienzan con un malestar general, fiebre continua, dolor de cabeza, se pierde el apetito, el corazón late muy lentamente, el vaso se inflama.
2: ¿El vaso, dice usted? ¿Cómo es eso?
4: Bueno, el vaso, ustedes saben que es un órgano que los humanos tenemos ubicado en el abdomen, en el lado izquierdo. Y se inflama algunas veces cuando la persona tiene tifoidea o paratifoidea.
3: ¿Por qué razón dicen que brotan manchas rosadas en el cuerpo cuando se padece, doctor?
4: Bueno, en realidad, a la fiebre y al dolor de cabeza y al vaso inflamado se junta efectivamente el brote de manchas rosadas en el cuerpo. A veces también da tos y en algunos casos estreñimiento.
5: Doctor, usted dijo que se produce una úlcera en el íleon. ¿Qué cosa es íleon?
4: Bueno, el íleon es una parte del intestino delgado. La tifoidea produce en ese punto una úlcera que puede reventarse y producir hemorragias, especialmente cuando el enfermo no se ha tratado a tiempo.
6: Doctor, ¿y qué más produce la tifoidea de daño?
4: Bueno, otra cosa que puede producir la tifoidea son formas graves de un mal funcionamiento cerebral. Sí, cerebral. También produce embotamiento mental, sordera, aunque mínima. Se inflaman las amígdalas y a veces se presenta fiebre sin sudoración.
5: Doctor, ¿y cómo se transmiten la tifoidea y la paratifoidea?
4: Miren, esas enfermedades provienen de un bacilo tifoídico que hace su guarida en los seres humanos y muy raras veces lo hace en los animales.
6: Es decir, que somos los seres humanos los que transmitimos la tifoidea,
4: doctor. Así es, claro que sí. Somos los portadores de la enfermedad. En la familia donde hubo una persona con tifoidea o con paratifoidea, los familiares, bueno, parecen ser portadores de la enfermedad por poco tiempo o para siempre, dependiendo, ¿verdad? La transmisión la hacen por las heces o por la orina.
5: Doctor, esos portadores, ¿cómo transmiten la fiebre tifoidea o la paratifoidea a las demás personas?
4: Bueno, se transmite por el agua. Por el agua. Por los alimentos contaminados por heces o la orina de un enfermo o de un portador. También se puede transmitir por medio de los mariscos que han crecido en lechos del mar contaminados con aguas negras, como las ostras y las conchas negras.
3: Ah, entonces hay que tener cuidado al comer esos mariscos,
4: claro,
3: ¿verdad?
4: Claro. También se puede transmitir a través de las frutas y verduras crudas que han sido fertilizados con heces. La leche, el queso y la cuajada también la transmiten cuando han sido contaminadas por las manos de los portadores y de los enfermos no identificados. Igualmente, las moscas pueden infectar alimentos y provocar esa enfermedad.
5: Doctor, toda enfermedad tiene un periodo de incubación, ¿verdad?
4: Claro. El periodo de incubación puede ser de 3 días a 3 meses, dependiendo de la cantidad de microorganismos que absorbió la persona. Y la enfermedad se puede transmitir desde que empieza hasta 2 semanas después que finaliza, mientras persistan los bacilos en las heces.
3: Doctor, entonces, ¿cuáles son las formas para controlar la enfermedad?
4: Chayito, mire, esa parte se la dejo a usted porque, bueno, usted domina bien lo que es la higiene, ¿verdad? Y la forma de controlar estas enfermedades, bueno, es principalmente por medio de la higiene.
3: Pues así nos hablaba el doctor. Y como me dio la misión de explicarle cómo controlar esa enfermedad, Pues vamos a conocer las reglas de higiene que pueden ayudar.
1: Chocho, Chayito, Chocho. Si hasta se siente hueca de tan facenta, por lo que le dijo el doctor,
3: Ah, bueno, sí. Empecemos por las manos, muchachos. Vamos a empezar por las manos. Las manos se deben lavar con frecuencia.
1: ¿Ese es un jabón?
3: No, a cada rato.
2: No estoy pegando, chico.
3: Hay que lavárselas a cada rato. Ah, bueno. Principalmente después de ir a la letrina, después de barrer, después de limpiar a los niños.
2: A ver, Chayito, nos está hablando de lavarnos las manos. ¿Y las uñas?
3: Además de lavarse las manos, hay que limpiarse las uñas. Las manos también se deben lavar antes de ponerse a cocinar y antes de manipular cualquier alimento, después de atender a un enfermo o a un niño.
0: Gracias, Chayito. Tal vez ahora aprendo a lavarme más las manos, fíjese.
3: Otra cosa bien importante, muchachos. Oigan.
2: A ver, pues.
3: Otra cosa muy importante es la eliminación sanitaria de la S humana. Suena fuerte, ¿verdad?
2: Sí.
3: Pero miren, en el campo donde se usan las letrinas, hay que lavarlas con frecuencia.
2: Chayito, usted nos dijo la vez pasada que hay que echarle ceniza o cal, ¿verdad?
3: Hay que echarle ceniza por lo menos una vez al mes. Y hay que mantenerla tapada, tapada. En aquellos lugares donde no hay letrina, hay que eliminar la S. ¿Saben cómo? Enterrándolas en lugares distantes de las casas y lejos del pozo, del río o del ojo de agua.
2: Yo me acuerdo, Chayito, que usted nos dijo que en los lugares donde hay inodoro hay que lavarlos con frecuencia y, bueno, y también lavarse las manos después de ocuparlos.
3: En las comunidades donde hay pozo o sistema de agua potable, se debe proteger bien la fuente de abastecimiento y el agua se debe purificar clorándola y, en todo caso, hirviéndola. El agua almacenada en picheles, baldes o barriles debe mantenerse tapada y no meter las manos en ella para sacarla.
0: ¿Sabes qué, Chayito? Fíjese que en mi barrio hay una familia que tiene letrina. Pero, les gusta hacer sus necesidades allá detrás de los palos y ni la entierran, Chayito.
1: Y eso no es nada. Fíjese que mi vecina sale de la letrina y saca agua con las manos sin lavarse del balde donde almacena el agua para beber.
3: ¡Qué barbaridad! Después me van a decir quiénes son para visitarla y hacerles ver la importancia de la higiene. Por el momento, hablemos de la higiene ambiental. Hablemos de la basura.
0: Hablemos, pues, entonces, de la higiene del medio ambiente, Chayito.
3: Bueno, hablemos. Es necesario recolectar la basura y eliminarla. La basura se convierte en criadero y proliferación de moscas.
1: Sí, ¿verdad? Sí.

0: abonar su tierra y esa tierra va a producir más.
1: ¡Claro! Y ese ejemplo de esa comunidad lo deberían tomar todos, ¿verdad?
0: Claro.
1: Fíjense, están convirtiendo la basura en abono. ¡Eso es riqueza!
0: Uh-huh. Y... el otro punto importante es hacer gestiones para letrinificar la comunidad, para que todos tengan una letrina. Esas gestiones las pueden hacer los mismos miembros de la comunidad ante el MINSA, ante la alcaldía o ante otro organismo.
2: Interesante todo esto, Chayito. O sea, sí, lo mejor es cuidar el medio ambiente,
1: claro,
2: ¿verdad?
1: Claro, hay que cuidarlo.
0: Así es, y no solo para la tifoidea. Hay gran cantidad de enfermedades que se evitan con la higiene.
1: ¿Verdad que sí?
2: Francamente, hombre. Ah, bueno, pues entonces, ¿qué? ¿Sigo con el cuento?
0: Háganlo de Juan Guaidó.
2: Bueno. Pues bueno, miren. El jodido, como les dije, abría los brazos, pero en un así, enorme. Pero en un momento dado, quiso exagerar más el tamaño del pescado que según él había cogido. Entonces buscó una varita que había por ahí y...
3: Mire, don Beto. Ajá, se lo voy a dibujar aquí en la tierra con esta varita. Mire, fíjese. Era así, mire. Así. Así como lo voy dibujando, ¿eh? Veía. Se fija. Dígame si no era enorme.
4: Hombre, no te voy a negar que era mediano. Mira, yo he pescado infinidad de veces. Y para uno que yo pesqué hace un par de meses, ese que me dibujaste, parece mojarra.
3: Ah, sí. ¿Y de qué tamaño era el que usted pescó, don Beto?
4: A ver, préstame la varita.
3: Toma, pues.
4: A ver, te lo voy a dibujar. A ver, pasa. Mira, fíjate bien. Ese pescado era así, mira. Así. Andate fijando, vea.
3: Sí,
4: voy.
3: Sí.
4: Mira. Ajá. Ve, mira. Todo
3: es. Y de ahí. Pero lo que está dibujando es una rueda. Un círculo grande. Don Beto, ¿y es que acaso hay pescado redondo?
4: No, hombre, no seas pendejo. Eso que te acabo de dibujar, esa rueda que ves, es apenas el ojo del pescado. Falta el resto de la cabeza y del cuerpo.
3: ¡Hijo de madre! ¡Lo jodió por mentiroso!
0: Ese Beto era más guayolero que el tal Juan Guayola. Se la dejó en la mano.
5: De viaje.
0: ¡Ay, bueno!
3: Al entendido por señas, chaval. Aquí estamos de más ahorita, así que patita pa' que te quiera.
0: Bueno. Menos mal, a echar pulga donde sus mamacitas.
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7: 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Las 5:31 minutos.
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1: Aunque lo bueno sea.

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5: 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Las 5:48 minutos. 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

0: 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Las 5:59.
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0: Así es, amigos, muy buenos días, un noticiero La Red les da la más cordial bienvenida a esta su primera audición del día de hoy. Estamos ya a jueves 8 de octubre del año 2026. En Controles Master les saluda Alexander Leiva y en la voz informativa estará con ustedes Adriana Orozco. Para dar inicio a las informaciones les presentamos los principales titulares. Compañera Rosario destaca las diferentes formas de alabar a Dios. Familias realizan sus primeras compras para el ciclo escolar 2027. Inician los trabajos de mejoramiento vial en el gancho de camino. Nicaragua Diseña contará con 55 diseñadores nacionales. Nicaragua fortalece la atención en salud con nuevos hospitales. Y en el ámbito internacional, México ilumina sus monumentos emblemáticos con colores de la bandera de Irán. Reclusa Krista Pike recupera la conciencia luego de sobrevivir a dos intentos de ejecución. Candidatos a la presidencia en México no deberán tener doble nacionalidad. Extraña bacteria que causa diarrea preocupa a Estados Unidos y Reino Unido. Y luego de los titulares pasamos de inmediato con el detalle de estas informaciones. Comenzando con el ámbito nacional, la copresidenta de Nicaragua, Rosario Murillo, destacó el respeto a las distintas formas de expresar la fe y adorar a Dios. Afirmó que las llamadas modernidades no opacan la creencia y resaltó el valor de la humildad y la espiritualidad en la vida de las personas. Ella también se refirió a un documental transmitido por RT en español que mostró cómo distintas iglesias trabajan en la reconstrucción de lugares de culto, incluso en medio de zonas afectadas por la destrucción. Señaló que estos ejemplos reflejan la fuerza de la fe y la esperanza. Finalmente, agradeció los mensajes y muestras de cariño recibidos este 7 de octubre, Día de la Virgen del Rosario, y expresó sus deseos de paz, generosidad, hermandad y bienaventuranza para las familias nicaragüenses y los pueblos del mundo.
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0: Abordando más temas dados a conocer por la copresidenta de la República, ella ha informado que el Ministerio de Educación avanza en el cierre del ciclo escolar 2026 y en la preparación del año lectivo 2027. El proceso contempla graduaciones, promociones y nuevas matrículas. Ella señaló que también se trabajan estrategias educativas actualizadas para fortalecer los conocimientos y aprendizajes de los estudiantes de acuerdo con las nuevas exigencias y oportunidades del mundo actual. Asimismo, destacó la importancia de vincular la educación con la ciencia, la cultura y las nuevas tecnologías como herramientas para ampliar los conocimientos y preparar a los estudiantes ante los desafíos del futuro.
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0: Atención, familias, comerciantes del mercado oriental ya se encuentran abastecidos con productos plásticos para atender la demanda de cara a la tradicional gritería en honor a la Inmaculada Concepción de María que se celebra este próximo 7 de diciembre en Nicaragua. En el sector del Calvario se ofrecen vasos, platos, tazas, panas, baldes, picheles y otros artículos utilizados durante las celebraciones. Comerciantes señalan que las familias comenzaron a realizar sus primeras compras desde septiembre, mientras los vendedores se preparan para atender el incremento de la demanda durante esta temporada. Entre los compradores se encuentra Adelaida Chévez, quien viajó desde León para adquirir tazas, baldes y panas con el objetivo de comenzar con los preparativos para celebrar esta tradición junto a su familia.
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0: Así es, amigos, gracias por estar con nosotros. La Red te sigue informando y es que la Alcaldía de Managua inició los trabajos de mejoramiento vial en el sector del gancho de camino en el mercado oriental con el retiro de los adoquines para dar paso a la construcción de una nueva vía asfaltada. El proyecto contempla además la rehabilitación de andenes y cunetas con el objetivo de mejorar las condiciones de circulación para conductores y para peatones. Comerciantes del sector destacaron que la obra ayudará a reducir las dificultades que enfrentaban durante la temporada de lluvia. Y es que Jorge Mejía, comerciante del sector, señaló que la nueva vía representa un cambio importante para quienes trabajan y transitan diariamente por esa zona del mercado oriental.
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0: Y a finales del mes de octubre se celebra la creatividad y el talento de la moda y diseño de la plataforma Nicaragua Diseña, así lo destacó la copresidenta del país, compañera Rosario Murillo. Indicó que este año en Nicaragua Diseña participan 55 diseñadores nacionales quienes preparan sus pasarelas para que los asistentes puedan admirar sus trabajos. También contarán con 25 diseñadores que visitan desde 15 países a nivel mundial y que se suman a este grandioso evento.
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0: Y en otro orden, desde la Procuraduría de las Municipalidades entregan 65 viviendas nuevas o mejoradas, calles, caminos rehabilitados, canchas, mercados, obras de drenaje, parques y más, según informa la copresidenta del país. Mientras que a través del programa Usura Cero, se entrega crédito para ampliar capacidades emprendedoras a 1,000 protagonistas de 285 grupos solidarios a 44 municipios y el programa Adelante, que entrega crédito a 200 protagonistas de 70 municipios.
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0: Y en temas portuarios, 15 buques internacionales ingresaron a Nicaragua del 28 de septiembre al 4 de octubre, según el informe semanal de la empresa portuaria nacional, que detalla que el total de carga internacional ingresada en todos los puertos comerciales es de 139.442 toneladas métricas. Solo en el puerto Corinto se ingresaron 12 barcos internacionales y 5 buques containeros, 4 tanqueros y 3 graneleros. A Puerto Sandino arribaron 2 buques internacionales, el Ultra Shore Shire, procedente de Ecuador, y Casablanca Tiger de China, y en Puerto Arlenciú se atendió un buque internacional que importó vehículos, herramientas, abarrotes y mercadería en general.
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0: Y en otro tema, un total de 51 especialistas nacionales validaron los 16 ejes de la Estrategia Nacional de Educación 2027-2030 como parte del proceso de consulta de fortalecer la nueva ruta del sistema educativo nacional. Durante el encuentro, los especialistas analizaron los ejes, lineamientos y 42 acciones de la propuesta desde diferentes perspectivas y disciplinas. Para ello, se conformaron 5 grupos focales que abordaron aspectos técnicos, metodológicos y científicos.
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0: Avanzamos con más para Voz Nicaragua. Celebra las rutas para abrir nuevos hospitales para el cuidado responsable de la salud de las familias, destacó la copresidenta del país. Para el cuidado responsable de la salud con toda la ciencia y la tecnología que se incorpora desde el avance de la humanidad, es lo que ella resalta. Entre estos hospitales destacó el Esbia Carrasquilla en Managua, el Hospital Pueblo Presidente Afrodescendiente Mestizo y Originario en Bluefields y también las nuevas instalaciones en el Hospital Camilo Ortega. En otro orden, ella ha informado que todos los organismos que integran el SINAPRED, como Defensa Civil, Ejército de Nicaragua, Policía Nacional, Ministerio del Interior, alcaldías e instituciones claves para la atención a eventos desastrosos, mantienen todos los llamados y realizan visitas para atender fenómenos. Entre estos destacó los fenómenos climáticos, meteorológicos y volcánicos que puedan representar amenazas a la vida.
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0: Así es, amigos, La Red te continúa informando a las 6 de la mañana con 22 minutos. Y es que las unidades de salud en Nicaragua recibieron un nuevo lote de equipo médico para fortalecer el diagnóstico clínico del país. Se invirtieron 6.2 millones de córdobas para la compra de estos equipos que fortalecerán las áreas de patología, laboratorio clínico y biología molecular. Los equipos se destinarán a los ILAIS de Bilwi, Celaya Central, Granada, Carazo y Managua. Silvana Palma, directora de Servicios de Salud del MINSA, destacó que se entregaron refrigeradoras para conservar las muestras y los reactivos que se utilizan en laboratorios clínicos y equipos de biología molecular que van a permitir el proceso de muestras.
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0: Y siempre hablando de salud, entre marzo y abril del próximo año está prevista la entrega del Centro Nacional de Neurocirugía Dr. Carlos Vanzetti, una nueva infraestructura de salud que contará con modernas áreas y tecnología especializada para la atención del paciente. El MINSA informó que el centro tendrá un área de construcción de 9.000 metros cuadrados y capacidad para 75 camas y además dispondrá de 4 quirófanos, tomógrafos, intraoperatorios, un área de investigación cerebral y un laboratorio para prácticas de neurocirugía.
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0: La red avanza con temas de cultura. En la Casa de los Tres Mundos en Granada se realizó un concierto de música y danza coreana como parte de las actividades conmemorativas del Día Nacional de Corea, celebrado cada 3 de octubre. Durante la presentación, el público disfrutó del sonido del daobuk, un gran tambor tradicional acompañado por el seomu o danza del monje, una expresión artística que combina elementos de rituales budistas con la estética del folclore coreano. El embajador de Corea en Nicaragua, Yoo Jong-jo, destacó que esta fecha es conmemorada en su país con diversas actividades culturales y tradicionales.
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0: Y hablando de danzas, con el objetivo de fortalecer conocimientos y técnicas de la danza folclórica nicaragüense, 39 docentes de los departamentos de León y Chinandega participaron en un taller regional. El evento se desarrolló en el Instituto Miguel Ángel Ortiz y Guillén en Chinandega y contó con la participación de docentes de educación inicial, asesores pedagógicos y capacitadores. Denis Sánchez, especialista en el área de danza del MINED, explicó que las capacitaciones se brindan anualmente en las modalidades de educación inicial, primaria y secundaria, con el fin de apoyar, rescatar y promover las tradiciones y cultura nicaragüense.
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0: Y un total de 130 protagonistas del Centro Nacional de Desarrollo y Talento Creativo Nieves Cajina recibieron sus certificados tras culminar cursos técnicos especializados en distintas áreas. Entre las especialidades impartidas se encuentran estilismo, marketing, textil y moda, cuero, animación 3D, fotografía, diseño y gastronomía. Los protagonistas se destacaron por completar con éxito toda esta formación.
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0: Y por otra parte, el jefe del sexto comando militar regional, Rodolfo González, participó en una reunión con exportadores de café y 60 productores de Matagalpa y Jinotega. El encuentro permitió evaluar y escuchar los planteamientos relacionados con el fortalecimiento del plan de protección y seguridad de la cosecha cafetalera ciclo productivo 2026-2027. González manifestó el compromiso del Ejército de Nicaragua de continuar trabajando con todos los sectores económicos para que realicen sus labores en un ambiente de seguridad, estabilidad, tranquilidad y paz.
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0: Seguimos abordando más información de carácter nacional en La Red a través de Radio Nicaragua. Y es que rescatistas de los Bomberos Unidos participaron en un ejercicio demostrativo de rescate de una persona atrapada en un pozo de 20 metros de profundidad. Durante la demostración, 15 bomberos, entre ellos 5 que se desplazaron en una camioneta y 3 paramédicos, extrajeron con rapidez, seguridad y precisión a la persona atrapada. Para realizar el ejercicio de rescate se utilizaron escaleras, cuerdas, equipos, dispositivos de anclaje y se ejecutaron maniobras para fortalecer habilidades y brindar atención oportuna en un escenario real.
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0: Y en el taller Lubán, Nicaragua, 50 protagonistas recibieron certificados tras culminar cursos especializados en desarrollo de microcontroladores, dibujo de ingeniería y CAD, así como programación en C con controladores. Estas capacitaciones están orientadas al desarrollo de procesos tecnológicos e industriales, brindando a los jóvenes herramientas para innovar y generar soluciones aplicables a sus áreas de trabajo.
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0: La red avanza. Entre enero y agosto de este año, el Ministerio Agropecuario MAC contabiliza una producción nacional del 26.1 millones de cajillas de huevo. De acuerdo con el reporte del MAC, esta producción se logró en granjas como fincas y garantiza el consumo de las familias y se abasteció a la exportación. A través de un modelo diversificado que integra la capacidad productiva de las granjas tecnificadas y semitecnificadas con la tradición avícola en fincas, el sector satisface de forma constante la demanda nacional, señala el informe del MAC.
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0: Y durante toda esta semana, especialistas nicaragüenses realizarán 34 procedimientos cardíacos en el Hospital Fernando Vélez Pais. Estas técnicas especializadas mínimamente invasivas se realizarán a pacientes de todo el país para reemplazar válvulas dañadas del corazón y cateterismo cardíaco y de esta manera identificar posibles obstrucciones y tratamiento a utilizar. De esta manera se diagnostican

0: Acueductos y alcantarillados sanitarios en Acal avanza con la construcción de un pozo ubicado en el barrio Villa Fraternidad. En Acal ejecuta el proyecto que consiste en la construcción, equipamiento, energización y obras civiles de pozo. A finales de este año estarán concluidas las obras que mejorarán este servicio y la calidad de agua para las familias de los barrios Cuaspan Sur, Villa Fraternidad y Villa Reconciliación Norte y Sur.
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0: Y la alcaldía de Juigalpa realizó una jornada de mantenimiento preventivo y limpieza en el sistema de iluminación del mercado municipal. La labor forma parte del plan permanente de reordenamiento e higiene que ejecuta la alcaldía en centros de compras para mejorar la visibilidad y reforzar la seguridad. Como parte de las obras se realizó limpieza de protectores, reemplazo de focos dañados y revisión integral del sistema eléctrico en los tramos, pasillos, áreas de carga y descarga de mercadería.
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0: La Red avanza con noticias para vos. La alcaldía de Diriamba entregó a las familias el parque infantil totalmente rehabilitado y remozado, así como un mural artístico por el 48 aniversario del paso a la inmortalidad de Manuel de Jesús Rivera, la mascota. La obra incluye pintura general, reparación e instalación de juegos infantiles, acondicionamiento de áreas verdes y mejoramiento del sistema eléctrico para que las familias tengan un espacio seguro para disfrutar, mientras que el mural artístico plasma la memoria histórica del niño mártir, su legado y valentía en la lucha revolucionaria.
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0: La Red con noticias de toda Nicaragua. La comunidad educativa de Haluber en la Laguna de Perlas, Costa Caribe Sur, fue inaugurada las obras de mejoramiento del centro educativo de esa localidad. Los estudiantes de la comunidad cuentan desde hoy con un moderno centro educativo dotado con nuevos pupitres y mobiliario que les permite recibir clases en un ambiente seguro y de calidad. También los docentes y personal administrativo disponen de espacios dignos y funcionales.
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0: Y en nuestro cierre de noticias nacionales, la Procuraduría General de Justicia entregó 127 títulos de propiedad a familias de los distritos 5 y 7 de Managua como parte del proceso para garantizar seguridad jurídica sobre sus viviendas y terrenos. Los documentos otorgados a familias de los barrios Sócrates Andino, Germán Pomares, Francisco Salazar, Reparto Cuadra, Colonia Centroamérica, Reparto Chic y Ángel Valentino. El procurador, por su parte, Ervin Gutiérrez, destacó que este trámite es gratuito y brinda estabilidad a las familias.
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0: Amigos oyentes, a las 6 de la mañana, 31 minutos, vamos a informarles sobre lo que acontece en noticias de sucesos. Y es que un accidente de tránsito entre dos motocicletas y un carro dejó con lesiones a un oficial del ejército de Nicaragua. La colisión se registró cerca del Dancing en Managua. El militar identificado como Fruto Antonio Lara, de 43 años, se movilizaba a bordo de una motocicleta cuando ocurrió el triple accidente, sufriendo fracturas en su miembro inferior izquierdo, por lo que tuvo que ser trasladado al Hospital Militar Alejandro Dávila Bolaños. Testigos señalan que los semáforos tenían la luz verde para los dos motociclistas cuando un carro irrespetó la luz roja y se produjo este choque.
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0: La Red con sucesos. Cámaras de vigilancia instalada en una mini ferretería ubicada cerca del Novillo en el Mercado Oriental captó el momento en que un hombre sustrae varios artículos. Los propietarios del establecimiento compartieron las imágenes en las que se observa al individuo ingresar al negocio, consultar sobre diferentes productos y en un momento en el que el trabajador se da la vuelta, sustrae varios artículos que se encontraban en el estante. En la grabación se observa que introduce los artículos en una mochila y continúa consultando por otros artículos más para posteriormente abandonar el lugar.
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0: La Red con más sucesos. Con fractura en la pierna izquierda y golpes en varias partes del cuerpo, resultó el vendedor ambulante Frema Aguilera, de 30 años, al ser impactado por una moto. Aguilera se encontraba sobre la raya amarilla cerca del semáforo del Guanacaste en Managua cuando una moto conducida por Luis Calderón lo impactó. El vendedor quedó sobre la vía y fue auxiliado por paramédicos de los Bomberos Unidos, quienes lo trasladaron de urgencia al Hospital Fernando Vélez Pais.
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0: Estos son sucesos en La Red. Como parte de los trabajos operativos y preventivos, la Policía Nacional en Masaya capturó en una semana a 16 sujetos vinculados a diferentes hechos delictivos. El informe policial señala que entre los capturados se encuentran 8 por robo con violencia, 5 por robo con fuerza, 1 por abuso sexual y 2 por el delito de violación. Las autoridades indicaron que los 16 capturados y las evidencias ocupadas fueron remitidas a las autoridades correspondientes.
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0: Y para cerrar este recorrido de noticias de sucesos, José Rodríguez murió al ser arrastrado por las fuerzas del río.

0: Luku, esto en el municipio de Ciuna. Según la información, las constantes lluvias provocaron incremento en el nivel del río. Sin embargo, Rodríguez intentó cruzar montando su caballo. Sin embargo, la corriente lo arrastró. Pobladores, con apoyo de la Policía Nacional y unidades de socorro, realizaron labores de búsqueda y rescate. Sin embargo, tras varias horas de trabajo, localizaron el cuerpo sin vida de Rodríguez y su caballo en el cauce del río Luku.
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0: Así es, amigos, momento de noticias internacionales a través de los 90.5 NFM. La presidenta de México, Claudia Sheinbaum, firmó el decreto que prohíbe que las personas que se postulen a la presidencia y a los gobiernos locales tengan doble nacionalidad. A partir del año 2028, quien quiera postularse al cargo de gobernador o gobernadora, jefe o jefa de gobierno de la Ciudad de México, presidenta o presidente de la República, solo puede ser mexicano. Así lo anunció la mandataria en una conferencia de prensa, en la que también explicó que la nueva ley se publicará esta tarde en el Diario Oficial. De esta forma, en menos de 2 meses culminó un proceso que la mandataria impulsó a fines de agosto e implicó una reforma constitucional que fue aprobada en el Congreso y que a nivel federal significará que en las elecciones presidenciales del año 2030, todos los aspirantes a gobernar el país deberán renunciar a una nacionalidad extranjera para poder confirmar su candidatura.
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0: Más internacionales, la reclusa Krista Pike, de 50 años, pudo recuperar la conciencia luego de sobrevivir a un intento de ejecución el pasado 30 de septiembre. Según reveló a la BBC, Joel Sivot, anestesiólogo que asesora al equipo legal de Pike, quien no cumple condena por el asesinato de una joven ocurrido en el año de 1995. La mujer parece no acordarse del fallido intento de ejecución, aunque tiene algunos recuerdos de su estancia en el hospital, y mientras señaló el doctor que la presidiaria pudo recordar su nombre, pero que se equivocó al indicar la fecha, ya que creía que aún era septiembre.
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0: Volvemos con información desde México. Como un gesto de amistad, este país iluminó varios monumentos de la ciudad con los colores de la bandera de Irán con motivo del Día de Teherán. Entre los monumentos están el Ángel de la Independencia, el Zócalo, la Diana Cazadora y el monumento a Cuauhtémoc. La acción es recíproca, ya que Irán semanas atrás expuso sobre la Torre Azadi, uno de los monumentos más emblemáticos, el tricolor de la bandera mexicana. Esto para conmemorar el 216 aniversario de la Independencia de México.
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0: Y expertos en salud pública advirtieron que avanza en Estados Unidos y Reino Unido una bacteria que causa diarrea y algunas veces con sangre, a la que se conoce como Shigella. De acuerdo a los especialistas, se contagia cuando restos mínimos de heces llegan a la boca por comida, agua, manos o contacto sexual. Entre 2011 y 2023 en Estados Unidos se revisaron cerca de 17.000 pruebas y las cepas son resistentes a 5 antibióticos orales. Más del 86% de los pacientes eran hombres y a un tercio de ellos lo hospitalizaron. Mientras que en Reino Unido se estima que más de la mitad de los contagios es sexual, sobre todo por contacto de heces fecales entre hombres. Esas variantes crecieron más rápido que las de viajes o alimentos. Es casi como una explosión de este patógeno en la comunidad, advirtió Shanxin Yan, director del Laboratorio de Microbiología Molecular y Genómica de los Patógenos de la Universidad de California en Los Ángeles.
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0: En nuestra última noticia del mundo, estudiantes y padres del Colegio Modelo, una escuela secundaria privada localizada en la localidad argentina de Lomas de Zamora, protagonizaron una protesta frente al recinto luego de que se viralizaran imágenes manipuladas con inteligencia artificial en las que se mostraba desnudas a unas 50 menores de edad. Según testimonios ofrecidos por el alumnado, la situación llevaba ya varios días. La aparente inacción de las autoridades del colegio habrían sido alertadas sobre los hechos y les habrían pedido al estudiantado guardar silencio, acrecentaron el malestar entre las afectadas y sus familias.
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0: Y de esta manera ponemos punto final a las informaciones, no sin antes presentarles el resumen de titulares. Compañera Rosario Murillo destaca las diferentes formas de alabar a Dios. Familias realizan sus primeras compras para celebrar la gritería. Copresidenta de la República destaca trabajo sobre el cierre del ciclo escolar 2026. Inician los trabajos de mejoramiento vial en el gancho de camino. Nicaragua Diseña contará con 55 diseñadores nacionales. Nicaragua fortalece la atención en salud con nuevos hospitales. Gracias, amigos oyentes, por su fiel sintonía. Continúen con más de la programación de Radio Nicaragua, una radio para vos.

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0: Las 6:44 minutos.
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0: buenos días, ¿cómo están? Un gusto saludarles. Ya estamos en el programa Sobre la Jugada, aquí en Radio Nicaragua, la voz deportiva que se oye. La voz deportiva que se oye. Saludos, Alexander el velocista Leiva nos acompaña en controles, el cariño de siempre este servidor Juan Perdic Martínez. Se empató la serie final del Pomares 2026. Ganó Rivas ayer en Granada con pizarra de 3-1. La victoria fue para Danilo Bermúdez, la derrota para Romiel Raudes. Juego salvado para Pedro Torres. Y de alguna manera Rivas le regresó el medio vuelto a los tiburones que habían ganado de visita el martes en el Yamil Ríos. Y ahí Rivas dijo, nosotros también podemos ganar en calidad de visitante, también podemos ganar a domicilio. Partido de poco bateo, 6 imparables para Rivas, la misma cantidad de cohetes para el conjunto granadino. Rivas edificó su victoria con picheo puro y duro, primero con Danilo Bermúdez, lanzando 6 sólidos episodios, luego Carlos Gasso, par de inning, y don Eloy Morales no se quiso complicar y lo trajo para el cierre a Pedro Torres. Hoy hay descanso. Así que buen picheo, sólido picheo, buena defensa, béisbol pequeño y sacando el máximo provecho a situaciones que tuvo para anotar. Por ejemplo, la primera carrera de Rivas llega en el tercer inning. Sí. De Granada se puso en ventaja. La primera carrera o la carrera del empate llega en el tercer inning. Y Rivas no conectó un solo imparable en ese episodio. Aprovecharon una base por bola inicial a Freddy Miranda. Hay un error de Melvin Novoa en tiro. Y luego hay un elevado de sacrificio. Así se gestó la primera carrera. La segunda carrera fue en el quinto. Y hubo un imparable inicial de Norlando Valle. Hubo par de sacrificios. Bueno, jugada de squeeze plays. Y ahí se marcó la segunda. Y luego la última carrera en el sexto. Episodio con un imparable dentro del cuadro. Granada dejó a 10 sobre las bases, 5 de ellos en posición anotadora. El juego lo perdió Roniel Raudes. Creo que no fue una mala presentación de Roniel. Fue competitivo, estuvo ahí, pero el apoyo de su ofensiva nunca llegó. El juego lo cerró Noel Jarquín, 3 sólidos episodios, de par de hit, ninguna carrera, pero no tuvo premio y al final lo ganó Rivas, la serie se empata. Y ojito, ¿verdad? Porque Rivas empezó con su picheo abridor algo desajustado. Recuerden que Pedro, Danilo y Melvin Hernández lanzaron en el quinto partido ante el Boer el sábado pasado. El juego número 1 lo tuvo que abrir por Rivas Francisco Robleto, que fue bateado. Danilo empezó ayer un poquito titubeante. Creo que Granada no lo aprovechó en los 2 primeros episodios, porque luego enderezó y vimos la mejor versión de Danilo Bermúdez, lanzando fino, lanzando sólido y caminando hasta el sexto episodio para apuntarse a la victoria. Carlos Gasso hizo el trabajo y Pedro Torres selló el triunfo de la novena dirigida por Eloy Morales. Hoy hay descanso y la serie continúa el viernes en Rivas. Seguramente Pedro Torres lanzará por el equipo del Frente Sur. Así que estamos 1-1. Recordemos que si hay séptimo partido, este se va a jugar en el Estadio Nacional Soberanía. Eso es algo que ya estaba establecido. Ayer ganó Tampa. En Grandes Ligas ganó Tampa. Y los Rays completaron barrida sobre los Yankees de Nueva York. Y los bombarderos del Bronx le dijeron bye bye, adiós a la temporada 2026. No fueron rivales para uno de los mejores equipos de la Liga Americana y uno de los mejores equipos de las Grandes Ligas. 4-3 la victoria de Tampa sobre el equipo de los Yankees. Y de esta manera Tampa avanza a la serie de campeonato de la Liga Americana, donde va a enfrentar o bien a los Guardians de Cleveland o a las Medias Blancas de Chicago. Ayer se salvó Cleveland de la barrida. Cleveland ganó ayer 9-3. Se salva de la barrida de momento y de paso le quita el invicto a las Medias Blancas de Chicago en esta postemporada. Entonces la serie está 2-1 a favor de las Medias Blancas de Chicago y hoy se juega el cuarto partido a las 6 de la tarde, hora de Nicaragua. 6 de la tarde, hora de Nicaragua. El cuarto partido entre los Guardians de Cleveland y las Medias Blancas de Chicago. Ya Tampa está esperando por uno de los dos para jugar la serie de campeonato de la Liga Americana. Ayer avanzaron a la serie de campeonato, pero de la Liga Nacional, los Dodgers de Los Ángeles, que se impusieron cuatro carreras a una a los Bravos de Atlanta y de esta manera ganaron la serie 3-1, así que van a la serie de campeonato de la Liga Nacional. Ahí se van a medir a los Cerveceros de Milwaukee, que derrotaron a los Padres de San Diego 3-1. Entonces la serie de campeonato de la Nacional será entre Dodgers y Cerveceros de Milwaukee. Tampa espera por rival para disputar la serie de campeonato de la Liga Americana. Saludos para Yader Mejía. ¿Cómo está, Yader? Un poquito triste, un poquito nostálgico, Yader Mejía, por la despedida de Messi de la selección argentina. Messi todavía no se retira del fútbol. Probablemente el retiro de Messi como futbolista en activo está también cerca. No sé si Messi se ha marcado algunos objetivos con el Inter Miami. A mí se me ocurre que podría ser llegar a los 1000 goles. Messi anda en 932 goles, algo que también busca Cristiano Ronaldo. No sé, se me ocurre, Messi ya no necesita marcar un gol más, dar una asistencia más, ganar un título más para ser leyenda. De hecho, muchos considerábamos que Messi no necesitaba una Copa del Mundo para estar entre los mejores. Sin embargo, la ganó y completó el ciclo de todo lo que un futbolista puede ganar en la vida. Tenemos comunicación. Buenos días, su nombre, ¿con quién tenemos el gusto?
1: Sí, aló, buenos días, Capi, Álvaro, hombre, de Chontales.
0: Álvaro, mi nombre es Humperdinck, que Capi ya sí, nos dejó hace un par de años, campeón.
1: Sí, ok, disculpa, sí. No sé por qué los equipos, por lo menos Granada, hermano, con sus fanaticadas, yo lo miro mejor bateado a Granada, no sé por qué los miro de viaje, no sé, como que se manelaron ayer, pues sí, venía de dos salidas malas a Bermúdez, y no sé, como que los maniateó. Tenían su mejor con Raúl.
0: Espinosa, pero
1: ahora va Fañana para arriba, tenía un buen pitcher también y tienen ellos. Entonces ellos tenían que aprovechar, hermano. no dejar como el Boer empatado juego a juego, porque ese equipo es bien peligroso. Eso es lo que te decía.
0: Bueno, Espinosa, Espinosa, pero es raro ver a un pitcher como Danilo Bermúdez tener tres salidas malas seguidas. Eso es bien raro. Sí. Y acordate que Bermúdez enfrentó al Boer, y el Boer tiene mejor ofensiva que Granada. Estamos claros de eso, ¿verdad? Que ese picheo de arriba se exigió al máximo para poder sortear al Boer. O sea, y ha llegado con desgaste, y esa debe ser una ventaja para Granada. Saludos para Espinosa. Yo no veo a Granada que tenga más bateo que el equipo de arriba, honestamente. Yo creo que están parejos. Déjame ver si puedo revisar las estadísticas de cómo anduvieron en semifinales. Pero a mí me parece que Rivas ofensivamente, a ver, no voy a decir que es más que Granada, pero tampoco puedo decir que Granada es más que Rivas a la ofensiva. Son equipos muy similares, ¿oíste? Tienen un béisbol casi de las mismas características, ¿verdad? Están, digamos, diseñados en base a su picheo, al juego pequeño y al bateo oportuno. Es que así ganó, y ahí. Así ganó la primera carrera que fabrica el equipo de Rivas es sin conectar un solo imparable. Después hay una carrera que fabrican con un squeeze plays, y después hay otra carrera con un imparable dentro del cuadro. O sea, tampoco es que vimos a un Rivas desbordado. Y Granada tuvo sus oportunidades, sobre todo en los primeros episodios, y no lo supo aprovechar. Dejó a 10 sobre las bases, 5 en corredor, en posición anotadora. Pero es que ese picheo de arriba es bien difícil. Entonces, donde creo que pudieron haber aprovechado a Danilo, de hecho, en el primer inning hicieron una carrera. Y parecía, verdad, que la cosa se iba a poner fea para arriba, porque estos pitchers tienen fatiga, han trabajado mucho, como te digo. La serie ante el Boer fue una serie muy difícil, muy complicada. Les exigió. Rivas tuvo que emplearse a fondo para poder dejar al Boer en el camino. Entonces creo que la serie lleva el rumbo que pues muchos esperaban. Una serie, a ver, por ejemplo, yo pienso que Rivas va a ganar la final. A lo mejor me equivoco. Si vos dejaste en el camino a un conjunto como el Boer, vos tenés que ser favorito. Y Granada tuvo que haber aprovechado ayer, porque fue arriba y ganó. Y como te digo, ese picheo de Rivas llegó un poquito, al menos la rotación llegó un poquito desajustada. Pero no aprovecharon. Danilo le había ganado 2 partidos al Boer en la temporada regular y no le pudo ganar en playoff. Es que el béisbol es así. No le pudo ganar en playoff al Boer. Entonces, que de repente un pitcher como Danilo tenga 3 presentaciones malas, es difícil. O viceversa, dominaste 2 veces a un equipo como el Boer, pero ya no te viste tan autoritario en la postemporada, porque bueno, el Boer también hizo sus ajustes. Entonces, decir que Granada tiene mejor ofensiva que Rivas, yo no lo veo tan así. Yo no lo veo tan así. Son equipos que no se caracterizan precisamente por batear mucho. Son 2 equipos que no se caracterizan por batear mucho. Pero bueno, está bonita la serie. Pues estamos 1-1. Y como te digo, creo que la mayoría hemos dado a Rivas como favorito. Pero de que Granada puede pelear y puede batallar, pues también lo puede hacer. Eso sin duda alguna. Sin duda alguna. Déjame ver, Espinosa, si tengo algunos detalles por aquí. Si tengo algunos detalles por aquí. Mira, el equipo de mejor bateo colectivo en semifinales fue el Boer con 2.92. Después del Boer fue Estelí, porque también Estelí es un equipo bateador. y después de Estelí fue Rivas con 2.32. Y el equipo que menos batió, digo, colectivamente hablando, en semifinales fue Granada con 2.24. Con 2.24. Vamos a revisar el picheo. Mira qué interesante, Espinosa, la mejor efectividad colectiva en semifinales fue la del Boer, 2.05. Después fue la de Estelí, 2.75. Y curiosamente, los dos equipos que se supone tienen mejor picheo tuvieron efectividad más alta que el Boer y que Estelí. Granada 3.07 y Rivas 3.50. Eso te habla de lo difícil que fue el Boer para el Rivas. O sea, yo lo di al Boer como favorito en esa serie. Y el Boer batió más que Rivas, pero no socó en momentos puntuales. No socó en momentos puntuales. Y entonces por eso Rivas está en la final. Pero aquí yo te estoy demostrando, Espinosa, que no hay tal que Granada tenga mejor bateo que Rivas. Eso fue en semifinales. En cuartos de final, ¿quién batió más? ¿Quién batió más en cuartos de final? Ya te voy a dar el detalle, ¿verdad? El equipo de Rivas batió para 303.303 bateo colectivo. Y Granada 263. No sé si la percepción que vos tenés, Espinosa, es que Granada tiene mejor bateo que arriba. Pero números en mano, es Riva que tiene mejor bateo que el conjunto de Granada. Y te di nada más detalle de los cuartos de final y de la semifinal. Y de las semifinales. Entonces, el favorito es Rivas, claramente. Un Rivas que ayer tuvo una victoria balsámica, una victoria reconfortante y una victoria que seguramente les va a llevar a recuperar su rotación. El próximo partido es en el Yamil Ríos Ugarte. Y vamos a ver si se mantiene la tendencia. La tendencia en semifinales fue que todos los equipos ganaban sus partidos de local. No hubo manera que un visitante sacara una victoria. No la sacó Rivas en Managua, no la sacó Granada en Estelí, no la sacó Estelí en Granada, no la sacó el Boer en el Yamil. En el juego número uno de esta final, Granada ganó en Rivas y ayer Rivas ganó en Granada. Entonces, está por verse si mañana viernes se quiebra esta tendencia, que es distinta a lo que vimos, que es distinto a lo que vimos en semifinales. Pero números en mano, Espinosa, Granada no batea más que Rivas. Son equipos muy, muy, muy, muy, muy similares. O sea, picheo, tanto abridor como el de los relevistas, buena defensa, equipos rápidos. Equipos que te montan muchas jugadas de bateo y corrido, muchos toques de pelota, squeeze play. Equipos que le sacan el... Yo pienso que el equipo que más provecho le saca las distintas situaciones para fabricar carreras es Rivas. Te anotan una carrera de la nada, pero de la nada. Abrir el inning con una base por bolas, por ejemplo, a Rivas es un pecado mortal. Te van a tocar la pelota, algún robo de base, algún elevado de sacrificio. Es un equipo muy eficiente haciendo esto. Bueno, vamos a saludar nuevamente a Yair Mejía. Me dice aquí que mal que no veremos a Messi más en la selección. Lo único, y tuve la dicha de verlo irse, el mejor del mundo. Así es, Messi está considerado por muchos el mejor futbolista de todos los tiempos. como les he dicho, pues algunos considerarán que es Pelé, otros dirán que es Maradona, otros que Di Stéfano, otros que Cristiano Ronaldo. Pero como les he mencionado, creo que Messi está ahí en el Olimpo del fútbol, de la historia del fútbol, en el Monte Rushmore. Tienen que estar en el top 5, en el top 3. Si no es el mejor, está ahí. Entre los tres mejores. Entre los tres mejores. Ayer hubo Liga Primera, se jugó la jornada número 10 de Liga Primera. Estaba interesante el partido entre la UNAM y Real Estelí, ¿verdad? Me lo perdí porque teníamos el compromiso del béisbol por la noche. ¿Y saben qué? Ganó la UNAM Managua, 1-0. La UNAM Managua le pegó 1-0 ante el Real Estelí. Gol de Lemus al minuto 42. El Estelí, la UNAM incluso se quedó con uno menos y esto no lo pudo aprovechar el Tren del Norte. Dos partidos dirigidos por Marco Antonio Figueroa, el Fantasma, y no ha podido ganar. Debutó contra el Managua FC en el Miguel Chocorrón Buitrago y empató, y ayer perdió ante la UNAM ahí mismo, en ese escenario, en el Miguel Chocorrón Buitrago. Para los que están pidiendo el regreso del Fantasma a la selección nacional, vino de Guatemala para hacerse cargo del Real Estelí y todavía no ha ganado. Y todavía no ha ganado el Fantasma. Ojito con eso, ¿verdad? Todavía no ha ganado el Fantasma. Los resultados de la jornada número 10. El Managua aplastó 6-1 al Rancho Santana. Jalapa y Ferretti empataron 2-2. El Cacique Diriengén le ganó al San Marco 2-1, el clásico caraseño. La UNAM le pegó 1-0 al Tren del Norte y al Fantasma Figueroa, que no ha podido ganar. Y el partido entre Cebaco, Clubes por Cebaco, y el Matagalpa fue reprogramado. Entonces, la tabla de posiciones tiene al Managua FC y al Diriengén en lo más alto con 26 puntos. Han mantenido un pulso interesante Managua y Diriengén. Managua con mejor diferencia de goles. Tercero está la UNAM. En el clausura, el equipo sensación fue la Jalapa. En esta apertura está siendo la UNAM Managua, el equipo del portero Brandon Mayorga. 20 puntos tiene la UNAM, está en el tercer lugar. Real Estelí está cuarto con 18. Cebaco es quinto con 11. San Marcos está sexto con 10. Séptimo es Matagalpa con 9. Ferretti está octavo con 8. Jalapa es noveno con 5. Y Rancho Santana es último con 5 puntos. Qué buen torneo el que está haciendo la UNAM Managua. Los partidos para jornada número 11. El sábado 10 de octubre, Diriengén ante el Walter Ferretti, Estadio Nacional, a las 6 de la tarde. En Matagalpa, el equipo flechero recibe al Real Estelí, Estadio Carlos Fonseca, 7 de la noche. Solo dos partidos el día sábado. El domingo, el Jalapa enfrentará al Managua FC en el Estadio Alejandro Ramos, de allá de la ciudad norfronteriza. San Marcos va contra Seba con el Estadio Nacional a las 5. Y el Rancho Santana ante la UNAM Managua en el Estadio Miguel Chocorrón Buitrago. Así se va a jugar la jornada número 11 del fútbol de Liga Primera, el torneo de apertura del fútbol de Liga Primera. 7:10. Es hora de darle paso a nuestros anunciantes. Y ya regresamos con más información aquí en Sobre la Jugada.
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0: Bien, estamos de regreso aquí en el programa Sobre la Jugada. Ayer el partido Yankees-Tampa, el tercero de la serie divisional entre estas dos novenas, tuvo una situación interesante. Cosas que pasan en los estadios. Una interferencia de un aficionado en un batazo en el juego Yankees versus Rey generó polémica y los umpires tuvieron que revertir su decisión. Muchas veces estas interferencias son de los propios aficionados del equipo de casa y más que ayudar perjudican, aparte de que se perjudican ellos también porque los sacan del estadio. No sé si los vetan para siempre o por un tiempo o solo por el juego. Resulta que en la sexta entrada del tercer partido de la serie divisional de la Liga Americana, disputado ayer miércoles por la noche en el Yankee Stadium, se sancionó la interferencia de un aficionado, lo que convirtió un jonrón de 2 carreras del segunda base Anthony Volpi, que habría empatado el partido en un doble productor de carreras. ¿Se fijan? O sea, si no ha habido interferencia, cuadrangular, se empata el partido, juego nuevo. En cambio, esto quedó en un doble y solamente una carrera impulsada. Con George Lombard Jr. de los Yankees en primera base, Volpi conectó un elevado largo al jardín izquierdo. Y el patrullero izquierdo de los Reyes, Víctor Mesa Jr., ¿sí?, hijo del ex jugador de la selección de Cuba, Víctor Mesa, retrocedió hacia la valla, hacia la barda, aparentemente impulsado por un viento que soplaba del jardín derecho al izquierdo. Mesa saltó cerca de la barda y cuando la pelota desapareció entre las gradas, el Yankee Stadium estalló en júbilo por lo que inicialmente se consideró un jonrón que empataba el partido. Ante la insistencia de Mesa por la interferencia de un aficionado, los árbitros se reunieron en el campo para discutir la jugada y determinaron que era necesaria una revisión por parte del equipo arbitral. La repetición mostró que un aficionado con una chaqueta azul marino de los Yankees extendió el brazo más allá de la valla para alcanzar la pelota, aparentemente dentro del terreno de juego, y la pelota rebotó en su mano y cayó en las gradas. Mientras se mostraba el video de la jugada en el Yankee Stadium, el tercera base de los Rays, Junior Caminero, agitó los brazos como si quisiera rechazar el jonrón de Volpi. El jefe de equipo, Dan Bellino, informó a los aficionados que se había sancionado una interferencia. Anunció que fue recibido con una ola de abucheos. Bellino continuó diciendo que Mesa no habría podido atrapar la pelota y el centro de repetición determinó que Lombard habría anotado, otorgándole a Volpi el crédito por un doble. La regla de interferencia de las grandes ligas de béisbol otorga específicamente a los árbitros la facultad discrecional de tomar ese tipo de decisiones. En lugar de un empate, los Rays mantuvieron la ventaja de 4-3, resultado con el que terminó el partido. Y Tampa Bay barrió la serie al mejor de 5 para avanzar a la serie de campeonato de la Liga Americana. Un poquito también la suerte. Hay gente que cree que esto de la suerte en el deporte no existe. ¿Qué hubiese pasado si no hay interferencia de este aficionado? Si la pelota es cuadrangular y se empataba el partido 4-4. ¿Quién sabe? A lo mejor lo hubiesen ganado los Yankees y hubiesen alargado la serie. La MLB emitió este comunicado poco después. Tras analizar todos los ángulos relevantes, el árbitro de repetición determinó de forma concluyente que el espectador interfirió con la pelota sobre el terreno de juego. La pelota no habría salido del campo ni habría sido atrapada. Bueno, es que probablemente era un batazo dentro del cuadro. No habría salido del campo ni habría sido atrapada. La decisión fue revocada. Hubo interferencia del espectador y no se consideró jonrón. Además, el árbitro de repetición anotó una carrera y colocó al bateador corredor en segunda base. Esta jugada se suma a la historia de las interferencias de los aficionados en los partidos de los playoffs de los Yankees. Esto es verdad, ha habido algunas interferencias notables. Durante los playoffs de 1996, el joven aficionado de los Yankees, Jeffrey Mayer, hizo historia al alcanzar por encima del jardinero derecho de los Orioles, Tony Carrasco, un elevado largo bateado por Derek Jeter. Rich García, el árbitro del jardín derecho en ese partido, dictaminó que no hubo interferencia y los Orioles estallaron de ira. El manager David Johnson y Carrasco discutieron acaloradamente, argumentando que Carrasco habría atrapado la pelota. En aquel entonces no existía la revisión por petición instantánea en la MLB y el jonrón de Jeter se mantuvo. Ni modo. El béisbol te da y te quita, pero ahora con la revisión, pues yo creo que esto es más transparente. En aquel momento era todavía más discrecional. Entonces, la interferencia solo la puede cometer el equipo que está a la ofensiva, de los defensivos el catcher, y también está esta situación de los aficionados. También los aficionados pueden cometer interferencia. Definitivamente, y esto no sé, la verdad es que lo que se determinó es que la pelota no se iba nunca de cuadrangular y que tampoco Víctor Mesa se quedaba con ella. Así que los Rays mantuvieron la ventaja y este fue el score final, 4-3. Tampa completó barrida y ya están en la serie de campeonato de la Liga Americana, esperando por las Medias Blancas de Chicago o los Guardians de Cleveland. ¿Qué pasó con el aficionado que interfirió? Bueno, lo sacaron del estadio. Escoltado por elementos de seguridad del Yankee Stadium, el aficionado que interfirió en la jugada que podría haberse convertido en un jonrón de dos carreras de Anthony Volpi para empatar el juego 3 de la serie divisional de la Liga Americana fue sacado del estadio. Mientras se retiraba al Yankee Stadium, el aficionado ataviado con una chamarra del equipo de los Yankees parecía intentar explicarle a los elementos de seguridad lo que había ocurrido en las gradas durante la sexta entrada. En el juego 3 de la serie divisional entre Yankees y Tampa Bay, un supuesto jonrón de dos carreras de Anthony Volpi fue revertido a doble tras determinarse vía replay que un fanático extendió la mano por encima de la barda del jardín izquierdo e interfirió con la pelota mientras Víctor Mesa Jr. intentaba atraparla. Si no ha habido interferencia, la pregunta que me hacía, probablemente tampoco era jonrón. Y de acuerdo a lo que determinó el replay, tampoco Víctor Mesa tenía chance de haber capturado ese batazo. Así que, digamos, no fue como lo de 1996. No fue como lo de 1996. Que no sabemos qué hubiera pasado si el, ese muchacho, si Mayer no cometía la interferencia. Entonces, con base en la regla 601 de MLB, los umpires colocaron a Volpi en segunda y permitieron anotar al corredor de primera, Lombard Jr. Bueno, pues no se dice nada sobre qué va a pasar con el fanático, pues, que cometió la interferencia. Otro equipo que ya avanzó, pero a la serie de campeonato de la Liga Nacional, son los Cerveceros. Sí, los Cerveceros avanzaron a la serie de campeonato de la Nacional por segunda temporada consecutiva tras vencer 3-1 a los Padres. Garrett Mitchell conectó un triple y anotó la carrera de la ventaja en la quinta, además de realizar una atrapada crucial ante un batazo de Manny Machado hacia la barda en el octavo episodio. Y con esto, los Cerveceros avanzaron a la serie de campeonato de la Liga Nacional por segunda temporada consecutiva tras vencer por 3-1 a los Padres de San Diego este miércoles por la noche, llevándose la serie divisional pactada al mejor de 5 juegos en 4 compromisos. Mitchell también impulsó a Sol Frelick para anotar la primera carrera de Milwaukee, ayudando al equipo a romper una racha de 12 derrotas consecutivas como visitante en postemporada, que databa desde 2018, y alcanzar su quinta serie de campeonato de la liga en la historia de la franquicia. Increíble, ¿verdad? Los Cerveceros tenían 12 derrotas consecutivas de visita. Machado estuvo a punto de empatar el cuarto juego con un batazo de 406 pies ante el relevista Abner Uribe, pero Mitchell lo siguió con calma y atrapó la pelota justo por encima de la barda baja en el jardín derecho central, evitando el jonrón. Posteriormente, el segunda base Bryce Durán puso fin a la octava entrada con una atrapada acrobática de un elevado con efecto de Ty France en zona de foul. Tras superar a unos Padres que venían en ascenso en 4 reñidos juegos decididos por una diferencia combinada de 5 carreras, los Cerveceros, que sumaron 103 victorias en la temporada regular, se enfrentarán nuevamente en la serie de campeonato de la Liga Nacional a los Dodgers, equipo que eliminó a los Bravos de Atlanta ayer mismo, ayer miércoles. Los Dodgers barrieron a Milwaukee en octubre pasado, camino a conquistar su segundo título consecutivo de serie mundial. Iban por el tercer título, ¿no? Creo que es sería el primer equipo de la Liga Nacional en ganar 3 series mundiales consecutivas. Los Cerveceros recibirán a los Dodgers en el primer juego de la serie este domingo, con su lanzador estelar Jacob Mizorowski casi con toda seguridad programado para abrir. A Milwaukee le faltan 4 victorias para lograr apenas la segunda clasificación a la serie mundial en la historia del equipo. Bueno, también regresan las principales ligas de fútbol después de esta fecha FIFA, que fue algo extensa, y también regresa a la Liga Española. Para mañana viernes está programado el partido entre Málaga y Español. El sábado, el Barcelona va a enfrentar al Getafe en el Camp Nou a las 10:30 de la mañana. Y el Real Madrid recibe en el Estadio Santiago Bernabéu al Villarreal. El sábado juega también el Atlético ante el Deportivo Alavés a las 8:15 de visita. Barcelona a las 10:30 ante el Getafe y Real Madrid a la 1 ante el Villarreal. Esos son los partidos de la Liga Española el fin de semana. Todos regresan en Barcelona salvo Rafinha. todos regresan salvo Rafinha. Los seis internacionales españoles, el inglés Anthony Gordon y el croata Dominic Livakovic, han regresado este jueves a los entrenamientos del Barcelona en una sesión en la que Rafael Díaz Belloli, mejor conocido como Rafinha, ha vuelto a ejercitarse al margen de sus compañeros. El técnico Hansi Flick ha contado con los españoles Pau Cubarsí, Rodrigo Hernández Rodri, Pedro González Pedri, Fermín, Dani Olmo y Lamine Yamal, que junto con Gordon y Livakovic han sido los últimos internacionales en llegar a Barcelona tras el parón de selecciones. Además de Andreas Christensen, Rafinha, que sufrió un edema muscular en el muslo derecho con la selección brasileña, sigue sin entrenarse al mismo ritmo que sus compañeros, por lo que es duda con vistas al partido liguero de este sábado que el Barça disputará contra el Getafe. El conjunto azulgrana realizará este viernes el último entrenamiento antes de medirse al conjunto madrileño en el Spotify Camp Nou. Después de la sesión prevista para las 11 horas, Hansi Flick comparecerá ante los medios de comunicación. Así que ya están todos, pero el único que es duda para jugar el fin de semana, o al menos estar disponible para jugar el fin de semana, es Rafinha por un edema muscular. ¿Qué hay en relación al Real Madrid? Mourinho recupera a Bellingham y a Trent Alexander-Arnold. José Mourinho recuperó este jueves a todos los internacionales del Real Madrid con las incorporaciones de Jude Bellingham y Trent Alexander-Arnold, aunque ambos se ejercitarán al margen del grupo, al igual que Marco Cucurella y Federico Valverde en el cuarto entrenamiento de la semana para preparar el partido que disputará el club blanco este sábado frente al Villarreal en el Estadio Santiago Bernabéu. Mbappé reaparece por la tarde en Valdebebas para entrenar. En la tarde de, bueno, esto ya se ha estado hablando mucho de Kylian Mbappé, de su falta de compromiso, en fin.

0: en el estadio Yamil Ríos Ugarte. Serie pactada al mejor de 7. Nos vamos ya entonces, Alex, 7:29. Gracias por la atención prestada. Nos vamos, nos retiramos. 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Tengan todos ustedes muy buenos días.
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3: 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Las 7:31 minutos.

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0: Seguimos en línea.
1: Quizá no fue coincidencia.

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5: Hi, honey. Hi, honey. Hi, Noemi. Hi, babies.
6: ¡Qué encantador! ¿Pero qué crees? No hiciste tu papeleo anoche.
5: Dijeron que ayer no había papeleo y que
7: lo pusieron temprano,
5: así que no estén molestando, señora.
8: Ni papel higiénico había, pues con eso te dio todo. Ni papel higiénico.
5: Ni ahí para escribir teníamos.
8: Si no teníamos nada.
5: Así, además que ella nos dio libre, dijo que no quería nada del papeleo del asunto y ella ahora nos pide papeles.
8: Entonces,
5: decídase. ¿En qué mundo estamos?
8: A ver, entonces, ¿ahora en qué orina la señora?
7: ¡Qué barro!
8: Buenos días, por aquí estamos, bañaditos. Vivos, porque Dios es bueno. Estamos vivos.
5: Claro, no.
8: Usted no valora eso, el estar vivo, el estar respirando, estar
5: tocando. Eso es lo más importante.
8: Hay muchos que están enfermos y aún así son agradecidos con el Señor.
5: Otros que ya no pudieron abrir los ojos.
8: Lamentablemente, pues, otros están descansando, otros se rindieron a la muerte, otros estaban dando duras batallas, pero lucharon hasta el final, y eso es lo bueno, eso es la vida, luchar. Aquí o la bebemos o la derramamos, pero aquí no se me rinde nadie.
5: No fácilmente, Noemi, no a la primera.
8: En la vida no se debe dar uno por vencido, que si fallaste, que te volviste a intentar, que volviste a hacer el intento y que volviste una y otra y otra y otra vez, y una la vas a pegar y una de ellas va a ser la que te va a llevar al éxito.
5: No importa, no, ni cuántas veces sea, lo importante es que siempre lo intentemos.
8: Siempre.
5: Porque mucho el ser humano le da como miedo, ya una vez le dijeron no, o sí, una vez no le salió como él esperaba y nos encerramos y decimos no, ya para qué.
8: Y otros comenzamos a escuchar a los amigos, entre comillas, no, hombre, loco, salite de ahí, eso
5: no es lo tuyo.
6: Ay, pobrecito.
8: Eso no resulta, mae, ahí vas mal. No. Donde uno dice que ahí va, lo va a conseguir, no, es que yo lo quiero intentar. Hágalo. Hombre, ya va a haber un momento que duele, no, lo intenté muchas veces, pero te quedó la satisfacción de que lo intentaste.
5: Eso es lo más importante.
8: Es lo más importante. Felicidades, pues, buenos días. ¡Ay, felicidades a los que están de cumpleaños hoy!
5: ¿Tenemos cumpleañero hoy?
8: ¡Hoy no! Y bueno, al menos
5: bueno,
8: que yo conozca.
5: Bueno, escríbanos, queremos dedicar las serenatas, por favor, al WhatsApp. De ahí lo tenemos habilitado, el 7662-7952, que estamos listas, ¿verdad?, con la garganta.
8: Sí, ya nosotros, ustedes saben, ayer fuimos a cubrir 4 eventos.
5: Sí, y nos fue bastante bien, la verdad es que...
8: Sí, nos está yendo bien porque nos están contratando para ir a cantar en vivo, pues, si a capela o si
5: a como quiera el cliente.
8: Como quiera el cliente, pues nosotros estamos cantando en los eventos, cumpleaños. Más que todo en los cumpleaños.
5: ¿Verdad que no fue?
8: Cantando Happy Birthday.
5: No fue bien, Noemi, ¿verdad?
8: No fue bien, nos dieron comida y al final de la noche.
5: Que lo más importante, ustedes.
8: Gracias.
5: Saben.
8: Y nuestro paguito en nuestro sobre. Y eso fue. Y otros nos hicieron transferencia.
5: Porque ustedes saben que ahora andamos hasta ¿cómo que se le llama al aparatito para lo del pago, este chavalo? O Alexiño. ¿Cómo que sea? ¿Ah? El post. Hasta eso andamos. ¿Verdad que estamos actualizados, sí, Noemi?
9: Bien actualizado.
5: Así que, por favor, nos escriben si usted tiene algún cumpleañero que nosotros queremos cantar las mañanitas con con dedicatoria, una bonita dedicatoria. Así que, bueno, de esta manera vamos dando la bienvenida. Nosotros, pues, ya tenés a tu negro, Noemi, ¿ya lo fuiste a buscar?
9: ¿A cuál negro?
5: Ese, que ya tenés ahí.
9: Ah, mi negro sabroso.
5: Sí.
9: Sí, sí, sí, aquí lo tengo yo. Bueno, muchachos, tenemos ya nuestro cafecito, ese negro que no nos puede faltar en la mañana.
5: Es mi bebida de soporte emocional. Claro.
9: El negrito y sabroso.
5: Ah, bueno, ya que él está emocionado porque alguien está con la fiebre del Pomares, parece, ¿verdad, Noemi? Ayer se empató la cosa.
9: Sí, hombre.
5: Mira, yo no sé, arriba, pero arriba, te vas a acordar de mí. Esto se va a ir a 7 juegos necesarios y ahí se va a decidir. Nada sí. Que en el 5, nada que en el cuarto. No. Todo va a ser en el último juego, vas a ver. Porque un día gana uno, el otro día pega el otro. Y así pero va.
8: Cuando van así, un día gana. Se hace como más emocionante.
5: ¿Verdad? Sí, es más interesante.
8: Se vuelve bonito. ¿Qué pasó ahí? ¿Qué pasó?
5: Te emocionado porque está con la fiebre del pomar, el hombre. Óigalo. Esa barra está buena, la de arriba.
8: Saludamos a Marquito Canales. Dice Marquito Canales, un buen amigo. Tenía años de no saber de Marquito.
5: Ajá.
8: Pero bueno, yo siempre lo saludo. Marquito Canales nos está escuchando en Nagarote. Un saludo muy especial para él. A toda la familia Canal, especialmente a su papá, don Ernesto. Marquito, saludos. Ajá, Marquito. Y todavía estoy esperando, ¿oíste?
5: No te perdás, Marquito.
8: Aquello que me dijiste.
5: Ajá, todavía. Marquito, estás quedando moroso.
8: Estás quedando, mira, eso no me cuadra. A ver, dice, buenos días, mis amores. De ayer, pero eso vale para hoy.
5: Claro, porque ya no tarda en escribirnos la jefecita. Y a ver, mami.
8: Saludo también para Karencita Villalta. Un saludo.
5: Sigue celebrando la Karencita.
8: La Karen sigue. Ya la vi que estuvo ahí celebrando con 4 broderazos.
5: Ah, y sigue todavía.
8: Sigue. Y que tu piqui se extiende.
5: Mira, yo ya dije, este año yo celebré 15 días mi cumpleaños.
8: 8.
5: Salidas por aquí, salidas por allá, ¿verdad? Yo solo era el personaje principal que tenía que ir. Entonces yo dije, si este año fueron 15, el siguiente año quiero que sea un mes de patronal.
8: No, espérate, criatura, si así comienzan, fíjate que a mí eran como 20 días de celebración.
5: Ahora ¿qué te pasó el año pasado?
8: Ahora con costo llegamos a 5 días.
5: Pero bueno, vamos a ver qué pasa. Ustedes saben que al final pues uno va haciendo ahí sus amistades en la vida y dependiendo de que tu personalidad y todas estas cosas.
8: No, es que cuando ya estás vivo no te llevan porque te duele aquí, te duele ahí. No, nos vamos a estar al lado. No,
7: qué barro,
8: no aguanto ese viaje. Ay, hombre, otro llamaba, no, y si nos vamos al mar, qué barro. Ya no aguanto. Y así te van a ir, así te lo van dejando a uno.
5: Bueno, me lo celebro yo el mes completo.
8: Sí,
5: no hay problema.
8: Así es.
5: Pero el que yo voy a celebrar un mes, es un mes.
8: Se va un mes.
5: Ya lo estoy declarando. Y bueno, nos vamos a la música, ¿no? Porque tenemos 3 discos.
8: Sí, hemos hablado tanto, ¿verdad?
5: Además, vamos a desayunar.
8: Ah, sí, tengo hambre.
5: Hambrita.
8: Sí, ¿verdad? Buenos días, good morning.
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11: Pero esta música, ¿por qué no se toca en vivo? A ver, toca en vivo. No, pues ¿quién la va a tocar en vivo? Pues yo la voy a tocar, compadre. Y ahí está. Y ya. Absolutely.

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1: Ya estamos listas. 8 de la mañana, 40. No, ya 50, 8:50. Eran las 49, pero justo hoy cayó el palito. O no, 8 de la mañana con 50 minutos. Habilitando el número de WhatsApp 7662. ¿Qué? 8, 6, 7. Ay, ya me enredaste.
2: Qué barro.
1: Me haces un montón de preguntas de una vez. 7662-7952.
3: Entonces, para que nos escriban, porque ahorita tenemos información que yo sé que más de alguno de nuestros oyentes tiene la curiosidad de saber de qué manera, dónde puedo ir, cómo lo puedo hacer, porque a veces nos surge demasiadas preguntas, ¿no? De mí, si algún oyente está interesado, tienen habilitado nuestro WhatsApp, porque vamos a aprovechar que ahorita tenemos visita, ¿verdad? Que hoy estamos mujeres al poder aquí en cabina.
1: Aquí estamos bien empoderadas.
3: Claro, Noemí.
1: Del asiento.
3: Pero por aquí ya se encuentra con nosotros Karen. Karen López al cuadrado, porque es López López. Ella viene del Ministerio de la Promoción de Emprendimiento. Y
1: vamos a hablar.
3: Ya nos vino a contar, Noemí. Pero vamos a dejar que nuestros oyentes.
1: Que nuestros oyentes participen.
3: ¿Verdad?
1: Sí, hoy vamos a hablar con nuestra invitada de honor, nuestra invitada de hoy. Hoy es miércoles, ¿verdad?
3: Jueves.
1: Jueves. Pues, puchica, si ya se partió la semana, ya vamos casi yéndonos. Casi nos vamos. Y para comenzar, exactamente qué es el concurso de imaginería, cuál es el propósito. Y queremos saber, en primer lugar, qué es imaginería. ¿Qué expresiones artísticas o culturales estamos incluyendo en ella? Y todo lo demás en viva voz. Bienvenida a tu casita.
4: Buenas, gracias por el espacio. Bueno, el concurso de imaginería trata de impulsar y proyectar lo que son a los artesanos, artesanas, emprendedores, escultores, talladores y nuevos talentos, por supuesto, ¿verdad? De este oficio tradicional que es tan bonito y ha venido de generación en generación. Entonces, a través de nuestro buen gobierno, estamos tratando de impulsar lo que es este concurso. Se lanzó el pasado 28 de septiembre, ¿verdad? En el Palacio de la Cultura.
1: El año pasado.
4: El mes pasado.
1: ¿Y esta es la primera edición o segunda edición?
4: Esta es la segunda edición.
1: La segunda edición. ¡Qué bueno!
4: Sí. Entonces, se lanzó el 28 de septiembre y las inscripciones dilatan un mes. Tenemos del 28 de septiembre que comenzó al 28 de octubre. Llevamos hasta la fecha un total, bueno, más de 20 inscritos.
1: Inscritos. ¿Quiénes pueden participar? ¿Hay algún requisito de edad, experiencia o procedencia?
4: Claro que sí. Pueden participar, ¿verdad? Nicaragüenses que tengan cédula en mano, o sea, personas a partir de los 16 años, que sean talladores, escultores, artesanos, artesanas. También para participar tienen que presentar un boceto original de este año. Eso es importante, que la pieza, pues, que va a participar, ya sea cualquiera de estos talladores, artesanos, escultores, presenten esa pieza única.
3: O sea, y que tiene que ser la creamos nueva. Nosotros.
1: Así es. Y no es que esté la hayamos visto en otro lado.
3: No.
1: O que haya participado y que haya quedado en un tercer lugar. Nada que ver.
4: No. Ahí es la primera, ¿verdad? Tiene que ser, como le digo, en los links de inscripción, para no saltarme un poquito. Sí. En los links de inscripción ya le voy a decir qué es lo que se pretende, ¿verdad? Ajá. Reconocer, como usted dice. Tenemos en este concurso tres categorías. Tenemos Fe que cobra vida, que viene a verse todo lo que es las imágenes religiosas, las vírgenes, ángeles, los nacimientos, todo lo que tenga que ver los cuadros de la Santa Cena, las piezas de la Santa Cena, todo lo que tenga que ver, ¿verdad?, con lo que es la imagen. Importante, todas estas categorías tienen que medir mínimo 50 centímetros y ser en busto.
1: Correcto.
4: Sí, esa es la primera, ¿verdad? La primera categoría. La segunda categoría es tradición que evoluciona. Esa tradición que evoluciona, ahí puedes representar, ¿verdad?, siempre en la pieza lo que son, por ejemplo, los elementos nacionales, héroes y mártires, y mitos, leyendas, historia, todo lo que un escultor, ¿verdad?, tenga en mente de innovar, de hacer o crear en estos tipos de piezas. Siempre, ¿verdad?, que vaya orientada a nuevas propuestas de creatividad, técnicas contemporáneas, combinación de materiales y formas novedosas de interpretar elementos, estos elementos tradicionales e históricos.
1: Okay. Ahora una pregunta, ¿dónde y cuándo se va a realizar la presentación o la exposición de las obras?
4: La exposición de las obras va a presentarse el 2 de diciembre en el Tino López Guerra, aquí en Managua. ¿Por qué? Se pueden preguntar, ¿verdad?, los oyentes, ¿por qué tanto tiempo? Porque aparte de la inscripción,
3: nosotros tenemos que seleccionar.
4: O sea, sí, aparte de la selección, le damos un acompañamiento a todo esto inscrito, ¿verdad?, para darle su proyección, cómo tienen que ser la innovación. Es un acompañamiento donde ellos vayan sabiendo de la pieza como tal, qué acabados pueden utilizar, porque le damos un acompañamiento, qué innovación pueden utilizar. Entonces,
1: o sea, se le da el acompañamiento antes, durante y después. Sí. Bárbaro, excelente.
4: Bueno, y como última y tercer categoría, ¿verdad?, tenemos la de innovación.
1: Sí.
4: ¿Verdad? Ahí puedes ocupar todos los elementos para poder tallar o esculpir la pieza como tal.
1: Y hay otra pregunta, ¿qué criterio va a utilizar el jurado para seleccionar la obra ganadora?
4: Bueno, ¿verdad?
3: Supongo que la innovación es una.
4: Claro que sí, ¿verdad? Siempre respetando los parámetros.
3: Y sobre todo Noemí, yo también, para que nosotros vayamos viendo si nos vamos a ir a inscribir y en qué categoría lo vamos a hacer, porque ya Karen nos estaba explicando, pues, de que también hay que ser, aparte de innovadores, pues hay que ser original.
1: Original. ¿Qué premios o reconocimientos vamos a recibir los ganadores?
3: A ver, nosotros vamos a ir a ganar, Noemí, que nos cuenten.
4: Bueno, el premio son de 36,000.
3: ¿Va a dar algo? Vamos a hacer nosotros nuestra pieza y nos vamos a ir a inscribir.
1: Ese es el primer lugar. ¿Va a haber primero, segundo, tercero? No.
4: Así es. Bueno, dentro de los parámetros, como estábamos diciendo, va a haber, ¿verdad?, todo el tallado.
1: El tallado.
4: El que va, las técnicas que van a ocupar, ¿verdad? La presentación.
1: La originalidad.
4: Sí, porque las obras se ven, ¿verdad? Una obra se evalúa con el verlo, si los tallaron bien, si están bien diseñados, si están respetando lo que es el parámetro de la medida. También tenemos que dentro de uno de los requisitos era que estuvieran durante el acompañamiento, porque es importante que ellos también se sepan proyectar, ¿verdad? A través de estos acompañamientos.
1: ¿Y hasta cuándo se puede inscribir, me dijiste, los participantes?
4: Comenzaron, ¿verdad?, el 28 de septiembre y culminan lo que es el 28 de octubre.
1: ¿Dónde lo pueden hacer?
4: Lo pueden hacer, ¿verdad?, acercándose a través de las delegaciones departamentales del Ministerio para la Promoción de Emprendimiento, ¿verdad?, que tenemos incidencia, ustedes saben, en 19 delegaciones, contando Managua, ¿verdad? Inclusive en nuestras costas, pues hay incidencias. Pueden acercarse al ministerio o bien en las páginas de redes sociales que estamos en Facebook, Instagram, TikTok.
1: Y una pregunta más, ¿verdad? Que somos preguntones aquí.
4: Tranquila.
3: Es para que nuestros oyentes queden claros, ¿verdad?
1: ¿Y qué esperan ustedes como organización y más que todos los que están empapados en el tema, los organizadores, que deje este concurso en las nuevas generaciones?
4: Seguir, ¿verdad? Seguir con este oficio tradicional, proyectando lo que, como usted lo dijo, ha venido de generación en generación, y que no se olvide de que también nosotros somos creadores, innovadores, y que podemos desarrollarnos en este campo, ¿verdad? Tan bonito que es la imaginería, porque a veces miramos piezas y no la logramos entender o no sí. logramos entender al artista, pero lo que nosotros queremos es impulsar meramente este oficio tradicional tan bonito que hay belleza. Yo les puedo decir, he conocido muchos artesanos y artesanas que tienen sus manos laboriosas. En esas manos laboriosas ellos crean piezas únicas, originales, y sobre todo pues darle proyección a, como le venía diciendo, de este oficio tradicional.
1: Bueno, y si vos tuvieras que invitar en este momento a todititito los oyentes que te están oyendo a participar en este concurso, ¿qué les diría?
4: Estimados, inscríbanse. A veces uno la oportunidad la pierde por miedo. Entonces nosotros queremos eso, seguir impulsando, ¿verdad? No tengan miedo de innovar, no tengan miedo de crear. Lo último que se pierde, ¿verdad? La innovación y la creación, siempre tenemos que imaginarnos más allá, ¿verdad? Artesanos, escultores, inscríbanse, les invitamos, va a estar bien bonito. Una parte importante de que sus piezas van a estar, no solamente el día de la premiación, okay. van a estar desde el 2, 3 y 4 de diciembre, perdón, van a estar en exposición y pueden tal vez no ganar tal vez alguno de los participantes, pero bien pueden vender las piezas.
1: Y qué precioso es, fíjate, cuando uno va a determinados lugares, incluso fíjate que a mí me contaba una muchacha que estuvo trabajando en España durante 3 años y dice que vio una casa y estaba trabajando en una casa en limpieza y dijo ella, qué linda esa escultura, y no sabía que la habían ido a comprar los españoles, la fueron a comprar a San Juan del Limay y estaba en el jardín y había otra escultura preciosísima en piedra blanca dentro en la sala. Y también ella decía, qué bonito, y ella la limpiaba y siempre la trataba con cariño. Le decía el dueño de la casa y la dueña de casa, que cuidado, por favor, que era para ella algo preciado. Y entonces, allá después, cuando ella se va, le dice, se despiden y toda la cosa. Y le dice, esto es de Nicaragua, esto es de tu país. Y ella sintió vergüenza. Entonces, digo yo, hay muchos artistas de gran valor en nuestro país. Y que lamentablemente nosotros, por andar apreciando a veces lo banal o lo de otros países, no nos damos cuenta que aquí tenemos mucho más de lo que se puede apreciar afuera. Y hay tantos artistas hay artistas por todos lados, en la calle, en las esquinas, en nuestra familia, dentro de casa, en la cuadra. Tenemos tantos artistas y tantos valores dispersos, diría nuestro poeta Rubén Darío. Y así es.
3: También, Noemí, esto nos hace un llamado a nosotros de que, porque nosotros podemos ver la escultura, Noemí.
1: Sí, no la entendemos.
3: Sí, es que está llamativa, es que está colorida.
1: Y no sabemos.
3: Eso es lo más que llegamos nosotros a apreciar.
1: Es
3: ¿Pero
1: correcto.
3: Por qué? Por el simple hecho de que nosotros no nos damos el tiempo también de aprender.
1: Es correcto. Por ejemplo, esta es exposición que va a haber en diciembre. Nayeli,
3: vamos a ir.
1: Alexander, tenemos una cita.
3: Sí, porque ya nos vamos a andar diciendo, ay, qué bonita, solo porque tiene color. No, sí. Nos vamos a apropiar del tema y que en la próxima que veamos una escultura vamos a decir, qué bonito el tallado, por aquí usaron esta técnica y hasta la otra técnica reflejada. Y así, por supuesto, vamos nutriendo nuestros conocimientos, porque no hay nada mejor, Noemí, como lo está diciendo ella, de que nosotros podamos ir a cualquier otro lugar y no solo quedarnos con lo básico, con la escultura de... sí, es que es religiosa.
1: Sí.
3: Es que sino que ya...
1: Manejar los términos,
3: los temas, sí. Y sentirnos orgullosos porque nuestras manos de nuestros artesanos son laboriosas. Nuestros artistas tienen grandes ideas. ¿Y qué sabemos, Noemí, si en un futuro nosotros podemos ahí encontrar también un pasatiempo? Puede ser que el inicio es desconocido, pero te llegas a enamorar, empezás a involucrarte y que sabemos si un día uno empieza a tallar y haces ahí su obra.
1: Así es.
4: Gracias.
3: Y importante,
2: gracias,
4: ¿verdad?
2: Gracias.
4: Este, ahorita que mencionabas, ¿verdad? Este, la, las piezas no son solo en yeso. Pueden ser en otros materiales.
3: Metal. Metal.
4: Sí. Hay, por ejemplo, la de la última categoría, ¿verdad? Ahí puede hacer una mezcla de materiales. Y ya como le venía diciendo, no solamente es el yeso como sí. tal. Puede ser el metal, madera, piedra. Piedra y otros sin número, ¿verdad? De Marmolina. Materiales.
1: Y sí. Hay unos que trabajan lindo. Lo que es el bronce, me encanta muchísimo cuando trabajan en esos metales y hacen fusiones de metales.
4: Sí.
1: Y no solamente mezclan uno. Y yo digo, qué trabajo más bello. Y se mira que ahí hubo pasión, además amor. De pasión hubo amor, y además de amor hay arte. Ay. Un arte innato.
4: Sí, tenemos talentos nicaragüenses muy buenos, ¿verdad? Este, y eso es lo que tiene como objetivo, ¿verdad? Este concurso, sobre todo, seguir impulsando, seguir que nuestros artesanos abran sus mentes, puedan proyectarse, puedan innovar, puedan expandir su mercado también, como sí. tal, como usted decía, o sea, tenemos, imagínese que de España aprecian nuestro arte, y sí. es importante eso, ¿verdad? Que nos sigamos expandiendo, que sigamos Nicaragua poniéndolo enfrente, en alto, ¿verdad? Y eso es lo que hace a nuestro buen gobierno a través del Ministerio para la Promoción de Emprendimiento y las instituciones
1: Qué bueno.
4: aliadas.
1: Y hoy en línea, pues, estamos ahí acercándonos al arte, a nuestras tradiciones y obviamente a esa creatividad que forma parte de nuestra identidad. Vamos a invitar a nuestros amigos oyentes que se animen para que conozcamos todos los detalles en la página web de ustedes, ¿verdad? También están en las plataformas, como lo dijiste anteriormente. Ellos están en Instagram,
3: están en Facebook
1: y están en TikTok.
3: Sí. Ahí, si usted tiene alguna consulta, tiene alguna duda, quiere participar, pero no sabe cómo, o si el material que usted quiere utilizar es alto o en cuál categoría puede usted quedar, ¿verdad? Según lo que tiene su idea en su cabecita, entonces ustedes escriben a través de las redes sociales del Ministerio para la Promoción de Emprendimiento, que con muchísimo gusto ellos lo van a guiar para que usted sea partícipe de esta tercera.
4: No, segunda.
3: Segunda. Tiempo, porque el otro año va a haber la tercera, se van a acordar de mí, a esta segunda edición de
4: concurso nacional
3: de imaginería. ¿Qué sabemos si ustedes son los ganadores?
4: Gracias.
3: ¿Se acuerdan de nosotros? Gracias. Y dicen que lo escucharon en Radio Nicaragua la información.
1: Y nosotros no les vamos a pedir nada, simplemente les vamos a felicitar. ¿Quiénes están organizando y quiénes están apoyando, además del Ministerio?
4: Bueno, verdad, la Comisión de Economía Creativa, Procuraduría de las Municipalidades, el Instituto de las Culturas, está el Movimiento Leonel Rugama, y por supuesto Secretaría de Economía Creativa, verdad, siempre son nuestras instituciones aliadas. Van variando las instituciones según el concurso.
1: Sí.
4: Pero estamos ahí en este concurso con ellas, trabajando de la mano.
1: Entonces cerramos las inscripciones, dijiste.
4: El 28 de octubre.
1: El 28 de octubre tiene bastante
3: tiempo. Tienen 20 días, gracias, para ser exacto. Pero
1: por favor, no
3: lo dejen a última hora. Vayan desde ahorita pensando su idea, inscribiéndose y esperando, porque aparte de que vas a ganar de los premios que ya nos comentó, ¿verdad, Karen? Que ya la Noemí dice que el principal está llamativo, ¿verdad, Noemí? Que
5: sí,
3: está bien llamativo.
5: Me gusta.
3: Aparte de llevarse el dinero, que pues, ya vos sabrás para qué lo vas a ocupar, también vas a tener la oportunidad de ese acompañamiento para ir perfeccionando, ¿verdad? Adquiriendo nuevos conocimientos y, por supuesto, poniéndolo en práctica para tus ideas. De hecho, puede ser que hoy estás iniciando en una categoría, pero conforme vos vas adquiriendo los conocimientos y el acompañamiento, ¿verdad?, del Ministerio y de las instituciones, pues puede ser de que vas transformando la pieza y cuando mires tenés de otra categoría. Y eso es lo importante, el conocimiento que van a ir adquiriendo.
1: Bueno, pues entonces, si no tenés, ya lo dijiste todo, si algo se te queda, aquí están los micrófonos. Bueno, desahogate. Sí.
4: Desahogarnos, dices.
2: Gracias. Este es su momento. Gracias.
4: Este es nuestro momento. Bueno, solamente, ¿verdad? Invitar a los oyentes, ¿verdad? A acercarse si tienen alguna duda, o consultas y quieren inscribirse, ¿verdad? Además que el premio está buenísimo, son 36,000 Córdoba.
3: No le cae mal a nadie.
1: Ya nos calman a tú.
4: Sí. Gracias. Les invitamos, ¿verdad? A acercarse, no se queden con la inquietud y le invitamos a participar en el segunda edición del Concurso Nacional de Imaginería Alma Viva de Nicaragua.
1: Bueno, muchísimas gracias a Karen, gracias, de verdad, fue un placer haberte tenido aquí conversando en esta bonita mañana.
3: También te esperamos para cuando ya esté el ganador, los ganadores, para que nos traigas y que nos comenten.
1: Y que nos digas cómo les fue.
3: Sí,
1: está
3: aquí bien, te esperamos
4: por aquí
3: siempre.
4: Estaremos.
1: A nosotros claro no nos gusta el chisme, nos gusta que nos digan las buenas nuevas.
3: Solo nos entretienen, pues ya quedamos el inicio, queremos saber el final, quiénes van a ser los ganadores.
1: A nosotros no nos vas a dejar así en ascua que donde quedó el premio. Oíste, si quedó en San Juan de Lima, si quedó en Masaya, si quedó en Managua, si quedó en Chinandega, si quedó en León, si quedó en Riva, si quedó en alguna comarca, en algún municipio, para nosotros sería también un enorme placer, una enorme alegría, pero que quede aquí en Nicaragua plasmado una vez más que somos ricos en tradición, que somos ricos en arte y que somos un país de grandes artistas. Se tenía que decir
3: y se dijo.
2: Gracias.
3: Muchísimas gracias, Karen.
4: Gracias por el espacio.
1: Si no te gustó la entrevista, Karen,
3: la volvemos a hacer.
1: La volvemos a hacer. ¿Qué te parece?
3: No,
1: ¿te gustó? Vale, sí. Pues buenos días.
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2: Las 9, 16 minutos.
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2: 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Las 9:29 minutos. 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
3: Bueno, ¡ay, baby! Noemí, el reloj nos marca las 9:30.
4: ¡Qué bueno! Las 9. ¡Ay, las 9:29!
3: ¡9:30!
4: ¡Casi! ¿Qué? ¡Ya casi!
3: Ya va a caer el palito para las 9:30.
4: Bueno, sí, así tenemos por acá un reporte de Silvitelena, la jefa. Buenos días, jefecita.
3: Buenos días.
4: Good morning, how are you?
3: WhatsApp.
4: En el WhatsApp 7662-7952. Ya saben, 7662-7952. 7662.
5: Buenos días, mis amores. ¿Cómo
4: buenos
5: amanecieron?
4: Días. Bien, bien, bien.
5: Qué barbaridad. Ayer mandé un mensaje y hasta hoy lo leyeron. No, ¿cómo es posible este suceso?
4: ¿Cómo qué bárbaro.
5: Ahí usted hiciste un. Trabajando mal.
4: Hiciste un reclamo mal.
5: Bueno, que tengan un buen día, mis amores. Cuídense. Bendiciones.

0: de vivienda, planificación territorial, arquitectura como base ambiental. En este segundo congreso participan estudiantes y también docentes de las áreas de arquitectura e ingeniería, sectores estratégicos y considerados como las carreras insignia de la Universidad Nacional de Ingeniería, porque trabajan precisamente en la transformación de Nicaragua. Proyectos como carreteras, vivienda, puentes, entre otros, están a cargo precisamente de estos dos sectores. La arquitectura y la ingeniería civil, señalaban los organizadores de este evento. Pero también tenemos que informarles que esta mañana se inaugura el Hackathon Nicaragua 2026. Las mejores mentes creativas a nivel nacional el día de hoy se presentan acá para brindar soluciones estratégicas a varios planteamientos que realizan o que se les presenta. Nosotros vamos a estar pendientes desde Hackathon 2026 para llevarles con detalles lo que acá acontece. Nos vamos a ir allá a Cabina Central, a Nicaragua está.
1: ¿Dónde está la noticia? Gracias, 9:32. Las 9:32 y es mejor que usted guarde calache, que no deje nada a la vista, los tamales andan.
2: Ni la ropa, no.
1: Ni la ropa, ahora ya respetan. Fíjate que se llevan los calzones, aunque estén sucios, curtidos, estirados. Estirados como los míos se los llevan. Y los míos se los llevan para hacer toldos en su casa.
3: ¡Desgraciado!
1: Se llevan todo, se llevan los pobres calzoncillos de como los de Pablo, llenos de
2: rastrillos
1: de canela.
2: Los de batalla.
1: Los de batalla, puro hoyo, estirados, si solo le quedan ya los elásticos y estirados. Así
2: no,
1: es
2: la
1: que
2: verdad cuídense. Es que sí, Noemí.
1: Y hablando en plan serio.
2: Ahora y ahora no de mi bola vas en la noche, porque hay lugares que con la construcción y el agua pues solo lo llega en la noche. Si la vas, no dejes nada cerca donde solo puedan jalarlo y llevárselo. Los zapatos, cuídalo, porque tal vez a vos te costaron ahí cariñoso pues, o recogiste para comprártelo y para lo que terminan vendido, ¿no?
1: Fíjate vos.
2: En 50 pesos.
1: 50 pesos, fíjate. A veces que 50 pesos, a veces dame 20 pesos para comprar la
2: chatita.
1: La chatita, la piedra, como le llamen, pero la verdad que que cuidarse de los tamales. Los tamales ahorita no respetan y uno tiene que buscar medidas. Pónganle trampa. De esa trampa que salen ahí en los muñequitos, importante, para que las patas le quede ahí ensartadas.
2: Ay, ay, ay.
1: Sí, hay que poner montones de unas tablas con clavos. Con uno, por cuando se quieran meter a tu patio y con los clavos que estén ahí. Después, los grandototes.
2: Y que a quien vos veas al día siguiente que no puede caminar.
1: Ese es. Ahí es. Como cuando dicen que sale la mona y que la herís, entonces.
2: Que al día siguiente.
1: ¿Y entonces qué información tenés?
2: Te acordaste de la mona ahorita, ¿no? No, y es que tantas creencias. De que pues sí. Si vos la herís y el día siguiente la fulanita de tal anda con una herida, ella era la mona.
1: Ella era la mona.
4: ¡Qué barra!
2: Y ahora ya casi no se ve la mona, ¿no?
1: No, ya no se ve la mona. Ya pasaron a la historia.
2: Ya están descansando todas las monas, creo. Sí, porque
1: eso era lo que nos contaban nuestras abuelitas.
2: No, pero hay lugares donde dicen que sí es cierto. ¿Qué? Algunas comunidades, pues. Bueno, en las comunidades.
1: Tal vez que hay árboles y ahí andan las pobres monas. Nicaragua dicen que fortalece la atención en salud con nuevos hospitales. Ya cambiando de tema, dejamos a la mona, los tamales. Lo único que sí siempre nosotros reiteramos, y ya en un consejo sano, deje de estar en las aceras con los celulares, chateando, evitemos que nuestros hijos también lo estén, porque andan un montón de malandros en motocicleta y haciendo de la suya.
2: A veces hasta pies pasan.
1: A veces hasta pies pasan entre tres, como que andan y se miran bonitillos, no se ven que andan en harapos. No crea que ahora los ladrones andan harapientos, ahora los ladrones andan mejor vestidos que nosotros, que usted que trabaja día y noche. No, señor, no, señora, no se fíe de ellos. Así que, ¿para qué ponerles todo de manera fácil? Reporte también en su barrio, reporte a aquellos chavalos que quieran alterar.

0: Era del orden para reportarlo a la policía. No hay que dejar que en el barrio se alboroten, porque si usted les deja pasar una, después ahí comienza a ellos a establecerse y comenzar a hacer el zaperoco. Así que ya dijimos lo que teníamos que decir y vamos ahora a las informaciones. Nicaragua fortalece la atención en salud en nuevos hospitales. Esto nos llena de mucha alegría porque Nicaragua está celebrando las rutas para abrir nuevos hospitales para el cuidado responsable de la salud de nuestra familia, destacó la copresidenta del país, compañera Rosario Murillo. Para el cuidado responsable de la salud con toda la ciencia y la tecnología que se incorpora desde el avance de la humanidad, resaltó. Entre estos hospitales destacó el Lesbia Carrasquilla en Managua, el Hospital Pueblo Presidente Afrodescendiente, Mestizo y originario de Bluefield. También las nuevas instalaciones en el Hospital Camilo Ortega. En otro orden, informó que todos los organismos que integran el SINAPRED, como Defensa Civil, Ejército de Nicaragua, Policía Nacional, Ministerio del Interior, Alcaldía e instituciones claves para la atención a eventos desastrosos, mantienen todos los llamados y realizan visitas para atender fenómenos. Entre estos destacó los fenómenos climáticos, meteorológicos y volcánicos que pueden representar amenazas a la vida. Hablo para ustedes Noemí Mayorga, la vocera del pueblo.
1: Gracias.
0: Buenos días.
1: Gracias. Buenos días, Noemí. Gracias. Muchísimas gracias por esa información. Aquí estamos viendo de que ya se acerca Nicaragua Diseña, Noemí.
0: Ah, sí, la otra
1: ya, edición. Ya, la otra edición. Ya son 15.
0: Sí.
1: Qué rápido. Parece que fuera ayer cuando inició, ¿verdad? Esta plataforma que ha impulsado a grandes talentos nicaragüenses. Ya próximamente, Noemí, yo creo que se está listando, que anda buscando el vestido que se va a llevar para la gala, no sé. Después no me digas que no te avise con tiempo, Noemí, porque la cita de este año vos la tenés para el 23, 24 y 25 de octubre.
0: ¿Oíste? Ya lo tengo listo.
1: ¿Lo tenés anotado?
0: Sí, ya me lo diseñé.
1: Bueno, cuidado, me salís con que no te avisé, no. Que ya no tenés el vestido porque no vino de donde la habías mandado a traer. Y que no sé qué, entonces ya sabes, te lo estoy avisando ahorita, 8 de octubre, para que te vayas alistando para esta nueva edición de Nicaragua Diseña, ¿oíste?
0: Gracias.
1: De nada.
0: Muchas gracias.
1: Gracias.
0: La compañera
1: gracias.
0: Rosario
1: gracias.
0: Destaca trabajo sobre el cierre del ciclo escolar 2026.
1: ¡Eso!
0: ¡Woo! La copresidenta de Nicaragua, Rosario Murillo, destacó este miércoles que desde el Ministerio de Educación, MINED, se continúa trabajando en la preparación del cierre del ciclo escolar 2026. De igual manera, se prepara todo lo concerniente al inicio del ciclo 2027. Desde el Ministerio de Educación, el día de hoy, nos seguimos preparando para el cierre del ciclo 2026 y todos los pasos para que el nuevo ciclo sea exitoso. Alegres, graduaciones, promociones del ciclo anterior, que nos llevan a nuevos momentos en la vida de los estudiantes, que el tránsito hacia esos nuevos ciclos de matrículas, nuevas estrategias, sean exitosos, precisó Rosario Murillo. Así es que, muy bien por nuestros maestros, por nuestros docentes, por nuestros estudiantes, que la están echando todas como buenos estudiantes, hijos de la patria.
1: Y para los bachilleres también, Noemí, que este año el bono va aumentando.
0: Yeah.
1: Este año van a percibir 4,000 córdobas, ¿oíste?
0: No, 3.
1: 4.
0: 4.
1: Sí, Noemí, son 4,000.
0: ¡Ay, Dios!
1: Sí, 3,000 eran el año pasado.
0: Chocho, estos chavalos ya tienen como mi salario.
1: Ya. Y así va a ir aumentando, si la economía va creciendo, ¿no? Cuando mire, el bono va a llegar a...
0: De los chavalos.
1: Ahí como en 8, 9, 10, ¿qué sabemos?
0: Bueno, felicidades, chavalos, de verdad, aquellos que se van a bachillerar este año. Hay muchos chavalos que se están poniendo las pilas.
1: Claro, ahora tienen una gran motivación, ¿no, Emi?
0: Es verdad. Y entonces, Nayelita.
1: ¿Nos vamos a la música?
0: Sí, Alex, ¿qué tenés ahí de rico? Bueno, sabroso. Romántico. Comida. No te llenas, muchachos. Preocupate.
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0: Entonces, ¿cuándo, hijo?
1: Ya.
0: Ya, ya era hora. Sí. Bueno, Noemí, parece que vamos a regalarle un poquito de café a este chavalo porque ya es que se bebió a las 8 de la mañana y ya salió del cuerpo.
2: ¡Qué bárbaro!
0: Sí, ya te salió del cuerpo, hijo.
1: Nosotros, gracias. No sé, pero yo gracias. Creo que esta criatura hoy anda...
0: Al revés.
1: Anda al revés. Parece que comió bastante.
0: De aquello que te conté.
1: El MTI va a ejecutar 7 proyectos de gran envergadura en el 2027, muchachos.
0: ¿Y por dónde vamos a andar, Noemí, esos
1: Dios
0: proyectos?
1: Dios mío, pues ya después, aquí tengo los detalles. El ministro de Transporte e Infraestructura General en Retiro, Oscar Mojica, ha confirmado, dice que ha informado que la programación vial de 2027, 7 proyectos de gran envergadura, que incluyen la ampliación a 6 carriles de las Piedrecitas a los Brasiles, Santa Cachucha, un paso a desnivel de 10 carriles en la Cuesta de los Mártires, circunvalaciones en Estelí, Jinotepe y el ensanche de los accesos fronterizos del Guasaule y Las Manos. Estas nuevas obras apuntan a los cuellos de botella que hoy frenan la salida de Managua y el paso por las carreteras panamericanas. La carretera de las Piedrecitas, los Brasiles, ajá, pasará a 6 carriles, muchachos.
0: Sí,
1: muchachos.
0: Porque solo hay 4.
1: Y el paso a desnivel sobre la Cuesta de los Mártires se ampliará a 10.
0: ¡Hala!
2: ¡10 carriles, muchachos!
1: Contentísimo.
0: Es Pablo. Es
1: Pablo Martínez.
0: Aquí
1: ahorita
0: está brincando que no se aguanta, dice.
1: Tuvo que esa combinación resuelve de forma sólida el estancamiento de la carretera León, tanto en la entrada como en la salida de la capital. En el interior, las dos circunvalaciones atascan ciudades donde el crecimiento del comercio ya satura la vía nacional. En Estelí, el paso por la Panamericana Norte se ha vuelto complejo por el volumen de vehículos ligado al movimiento económico. En Jinotepe, el tránsito se pone lento y se pierde a tiempo. A partir de 2027, ambas obras entran en construcción. La de Jinotepe, explicó nuestro ministro del MTI, esto va a descongestionar la ciudad y dará mayor fluidez a la Panamericana Sur. Así estamos trabajando, muchachos. Así vamos trabajando.
3: Gracias.
1: Dicen que el tercer frente es del comercio exterior. El acceso al puesto fronterizo del Guasaule,
0: ajá,
1: se va a ampliar a 4 carriles desde el puente El Gallo hasta la propia frontera. Esto va a facilitar el intercambio con el norte de Centroamérica. El puesto de Las Manos pasará de 2 a 4 carriles. Vamos a tener ahí 4 carriles. El ministro Mojica lo consideró como un salto de la competitividad en el tránsito de mercancías de salida y de entrada y como un plus para las exportaciones. Así que así vamos, muchachos, por buen camino, seguimos avanzando a paso.
0: Gracias. Bueno, no de mí. Así va a ir cambiando Managua para nuestras personas que van para el lado de Ciudad Sandino, Pajarito Azul, Los Brasiles, Pablo que vive de aquellos lados. Van a tener que esperar un poquito solamente y después ya no va a haber tantos pegones a las 6 de la noche allá. Como que vos sabes ahorita que solo hay 2. ¿Cuánto se dilata Pablo en llegar a la hora pico, Pablo? ¿Como una hora, tal vez?
4: Hora y media.
0: ¿Como hora y media?
2: ¡Qué bárbaro!
0: Y teniendo 2 carriles, 2 y 2. Entonces, ¿ahora que van a tener 4 o 9?
2: ¡Qué bárbaro!
0: Sí, vas a llegar en menos tiempo. No te preocupes, Pablito. Solo tenés que...
1: De que llegues, llega.
0: Solo tenés que esperar, pues, el tiempo que se va a dilatar el proyecto. Nada más, oíste.
5: Gracias.
0: 10:06 minutos de la mañana. Ustedes saben que ya se siente el ambiente de diciembre, del cierre de año.
1: Año diciembre para
0: así igualito, Noemí, quiero comentarte que ya en los diferentes mercados ya se siente el ambiente de cierre de año, de Navidad. Ya podés obtener artículos para decorar tu casa, el árbol de Navidad, el Santa Claus, que las botitas para poner en la puerta. Ya están también, Noemí, las pijamas navideñas, la vestimenta a luz. También, por otro lado, tenemos que los mercados también están abastecidos con productos para la Purísima. baldes, platos, cuchara, todo lo que ustedes quieran, ¿verdad? Los que tienen esta tradición de celebrar la Purísima, pues también tenemos ese espacio. La Nueva Milla anduvo haciendo su recorrido, porque dice que andaba viendo que si encontraba qué decoración para su casa, que por cierto, dice que este año ya no la va a quitar, la va a dejar los 365 días del año, ya ella no va a estar gastando, dice. Y también quiero comentarles que siempre en este ambiente de fiesta que se nos aproximan, ya lanzaron el concurso nacional Dulcería Tradicional Orgullo que Endulza a Nicaragua. Noemí, Pablo, bueno, por ahí está el concurso, van a poder encontrar los diferentes, ¿verdad? Dulce, las cajetas, el gofio, van a poder encontrar las paletas de colores, o bueno, esas de dulce, ajá, los caramelos rallados, un sinnúmero de variedad de nuestros dulces, ¿verdad?
1: La Virgen se está peinando. Ajá, esa es la canción que tiene allá de fondo.
0: Y yo pensé que te ibas a cantar. Bueno, yo quiero comentarte, ajá, que el gobierno sandinista, por medio del Ministerio para la Promoción de Emprendimientos, realizó el lanzamiento del Concurso Nacional de Dulcería Tradicional Orgullo que Endulza a Nicaragua. La idea de esta actividad es reconocer la labor de hombres y mujeres quienes han dedicado muchos años en mantener esta tradición. Se detalló que las inscripciones, ¿verdad, Nomi? Por si vos puedes hacer cajeta de leche, no sé, o alguna otra cajeta por si quieres participar. Las inscripciones se llevan a cabo del 7 al 23 de octubre, donde se elegirá a un emprendedor por cada departamento y la región autónoma. Frania Peralta, del Ministerio para la Promoción de Emprendimiento, expresó: viene a reconocer el talento de las familias nicaragüenses, hombres y mujeres que durante años han preservado esta importante tradición de nuestra dulcería, y se le hace pues la cordial invitación a todos los que quieran participar para inscribirse. Tienen desde ayer 7 de octubre hasta el 23 para que participen en el concurso, donde ustedes pues van a encontrar de todos, ¿no? A mí el dulce, gracias, que a vos te guste, gracias, vos ahí, gracias, lo vas a encontrar. Bueno, si vos sabes hacer algún dulce, también puedes participar. Ani, inscribite, que sabemos y tenés la suerte y ganas con tu cajeta de leche.
1: Bueno, dulce, solo mi sangre, que tengo azúcar.
0: Bueno, agarró la sangre, la tuya y la de Pablo,
1: y a Melcocho.
0: Por cierto, ya casi no se ve la Melcocha, ¿viste?
1: Ya no tengo rato de no ver la Melcocha. Ve, me pareció ver en el rabo del ojo a Gerald Dávila.
0: Ahí anda Gerald Dávila.
1: Vamos a ver que nos hable de deporte.
0: Gerald Dávila,
1: vamos a poner una musiquilla ahí, vamos a hablar con el maestro Gerald.
0: Y después venís a contarnos.
1: El maestro Gerald Dávila. Y en esta otra,
0: Pablo. Ahora tenemos
1: Alexander.
0: Vos,
1: no, vamos con los pesos pesados. Vamos a poner música para toda la gente de mi tierra, Nicaragua. Buenos días.
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0: Estamos en línea.
1: Hola muchachos, muchachas, 10 de la mañana, 15 minutos, señoras y señoras, señoritos y señoritas. Por acá tenemos a Gerald Dávila, el chico de los deportes. Ahí está, la bienvenida a nuestra barra para Gerald. Gerald viene contento porque van jáfana, jáfana.
2: ¡Qué barra!
1: Y se anda contentísimo porque ganó el Rivas.
3: Mar color.
1: Buenos días, Gerald, buenos días. 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
3: Es la voz deportiva que se oye. Fíjese que estamos ante una final inédita y es lo curioso del béisbol, porque el béisbol se mide en estadísticas, en probabilidades, en cosas, en mística. Y después de 50 años jugando béisbol de primera división, porque es como el Nuevo Testamento, se lo explico, del Pomare o de la primera división parte de 1970 hacia acá, no significa que antes del 70 no se jugaba béisbol, pero se lleva un registro fidedigno de las estadísticas y de las actuaciones de cada pelotero en Nicaragua desde 1970. De 1970 hacia atrás hay mucho mito y hay muchas cosas pues que no están reflejadas en estadísticas, pero sí habla de gente que fue buena en ese tiempo. Nunca se habían enfrentado en una final el equipo Rivas contra Granada. Imagínense, un equipo ganador de 6 campeonatos como Granada y un equipo ganador de 3 títulos como Rivas nunca se habían encontrado en una final. Y siendo vecinos, podemos decir, dos equipos caracterizados del béisbol nacional, Rivas y Granada, son dos equipos que juegan un béisbol bastante similar. Estuve sacando los registros para dar un favorito, pero yo me encontré con unas cosas curiosas. El equipo de Rivas y Granada quedaron empatados en la primera vuelta en segundo lugar los dos. Y en la segunda ronda, el Rivas volvió a ser segundo y Granada tercero. Ahí está Carballo, ¿qué quererá? Y después le vamos a contestar. Entonces, ¿sabe qué? Rivas ganó un juego más que Granada en la segunda ronda, nada más. En las cuartos de final, los dos barrieron su serie. En la semifinal, los dos se fueron a 5 juegos. Es decir, entraron a la final con Rivas ganando 63 partidos en toda la temporada y Granada 62, haciendo el recuento.
2: Imagínense.
3: Otro dato curioso, la serie particular entre ellos de 6 partidos, 4 en la primera, 2 en la segunda, la ganó Granada 4-2, el único equipo que le ganó la serie global a Rivas fue Granada, por lo tanto es una final de trampa, podemos decir. Rivas yo creo que sí es favorito, ligeramente favorito, diría 51-49. Granada lo puso contra la pared porque ganó el primer juego de hace 2 días allá en el Yamil Ríos Ugarte, donde Rivas no había perdido en estos playoffs. Y el picheo ribense como que estaba un poco desbalanceado porque el Bower lo obligó a actuar demasiado, ¿me entiendes? Los pitchers repitieron bastante porque el bateo del Bower andaba sobradísimo y el picheo de Rivas se vio muy exigido. Llegaron cansados pues a esta serie final. Rivas no inició con sus mejores brazos en los primeros 2 juegos, estaban inhabilitados para lanzar. Perdés el primer juego en casa y te toca viajar ayer a Granada, donde no había perdido tampoco el equipo de los Tiburones en estos playoffs. Entonces, y tenían a Ronnie el Raude, que no perdió un juego desde el 18 de agosto, había ganado sus últimas 7 presentaciones y le tiró pelota de calidad de 10 punches arriba la vez que se enfrentaron. Entonces, como que todo el escenario estaba pintado para que ayer a lo mejor Granada ganara el segundo juego de esta final y tomara ventaja y se pusiera a mitad de camino. Pero sucedió todo lo contrario. Es decir, hacemos los papeles de la estadística que sacamos y los arrugamos a la basura, porque no funciona nada de las estadísticas. Ayer en el juego lo ganó Rivas, ayer 3-1, sí, el sí, segundo sí. juego de la final, y se acaba de empatar a una victoria por bando. Hoy temprano, de hecho, me acaban de llegar imágenes, no sé si ya las viste, del nuevo trofeo que se va a entregar al campeón del Pomares este año. No. Hay que ser claro, el diseño del trofeo del Pomares estaba feo. Estaba Ruquilí. Un diseño feo, yo creo que todo el mundo, hasta los propios equipos lo habían cuestionado. El béisbol va mejorando hasta en la parte técnica, en ese aspecto me parece. Las entregas de los trofeos del béisbol en Nicaragua son todas simples, son todas, no son como las del fútbol, ¿me entiendes? Que les entregan medallas, que hacen un pasillito y ahí se suben a un podio. No, aquí no, se le entrega campeón, vaya a pegar 2 brincos ya. Entonces, hasta el protocolo para entregar los trofeos me parece que los tenemos que mejorar. Y es una autocrítica, porque yo soy beisbolero, pero la gente del fútbol lo hace mejor en ese aspecto. El trofeo estaba feo. Estaba feo. El que se va a entregar, ya lo enseñaste, doña Noemi. Está bonito ese trofeo.
1: Sí,
3: ahora
1: muy
3: color
1: bonito.
3: Color dorado, sí, bonito, me gusta. Sí. Con las banderas ahí de los 20 equipos que están participando. Y fue una ceremonia en la que estuvo presente la gente del Pomares, estuvo presente Granada y Rivas, porque están los dos en contienda, no sabes quién va a ser el campeón. El juego 7, en caso de ser necesario el día miércoles, que es bastante probable como están jugando estos equipos, sería en el Estadio Soberanía de Managua. ¿Y por qué en el Soberanía? Yo no estoy muy de acuerdo que sea en el Soberanía, pero ¿por qué en el Soberanía? Porque la logística desafortunadamente rebasa muchas veces a los estadios donde se juega final. No sé si usted vio lo que sucedió el día sábado en Granada, por ejemplo, en el juego 5 de la semifinal, cuando cae el último out, que fue una locura porque Granada dejó tendido al Estelí, la gente inmediatamente saltó al terreno de juego. Estoy hablando que 2.000, 3.000 fanáticos saltaron al terreno de juego a celebrar con el equipo de Granada, que fue campeón, pero muchos de esos fanáticos se fueron directamente a encarar a los peloteros del equipo Estelí, y cuando son calentones así puede suceder una tragedia, ¿me entiendes? Que un pelotero de Estelí de repente se moleste y le dé un bate, qué sé yo, o alguien le tira una pelota y le baje los dientes a uno de esos aficionados atrevidos que se meten al terreno de juego y todavía andan insultando. Por lo tanto, yo estoy de acuerdo que el juego 7 se dé en la capital, que sea en el Soberanía. Granada es un estadio para
1: 6.000
3: personas, el de Rives para 3.000, y en el Soberanía alcanzan 15.000. Así sí, que ahí nadie aquí se va a tirar, ahí nadie va a estar de loco, ahí nadie va a estar con esas locuras. Es una buena final, diría yo, pero le falta sabor. Le falta sabor. Algunos dicen que es porque no está el Bober, algunos dicen que es porque no están los Dantes. Yo creo que no es por eso, sino porque son dos equipos que juegan igualito. Es como que estés viendo a dos Floyd Mayweather en el ring, así de claro. Así se lo grafico esta final. Vos viste pelear a Floyd, peleaba bien y todo, pero el estilo no gustaba. Exactamente eso es lo que estamos viendo en esta final del Pomares. Dos equipos que tienen la misma filosofía. Por ejemplo, Rivas ayer tocó 4 veces pelota. En el juego anterior tocaron 5 veces pelota entre los dos y van a establecer récord de toque de pelota, me parece. No hay bateo de poder.
1: Van a llamar los tocones.
3: ¿Sí? Hoy dijo alguien temprano, alguien me dice, ¿sabes qué? Yo solamente soy efectivo tocando cuando estoy con mi esposa. Dice, para los que critican, que ayer tocó mal tal pelotero.
1: Y toca pelota, imagínate.
3: Pero así, efectivamente, no hay jonrón en esta final, no hay bateo de poder, hay que ser claro. Es más, el tema del picheo. Son partidos de menos de 5 carreras entre los dos equipos, entonces no esperemos la gran cosa. Sí, el béisbol no murió porque el Bober lo eliminaron. Para los que dicen que el béisbol está ausente, el béisbol, el espectáculo, porque el Bober está eliminado. No sé si usted piensa eso.
1: No, yo respeto al Bober.
3: Pero está bien eliminado.
1: Está bien eliminado.
3: Hay que ser claro, los Dantos bien eliminados bien, también.
1: Sí, sí.
3: Así
1: sí.
3: Que, pero
1: se fueron con honores.
3: El Bober.
1: Sí.
3: A media, podemos decir. Perdieron en 5 juegos, pero ese Bober está estructurado para ser campeón. Sí. Como a los Yankees, que los barrieron ayer, lamentablemente. A los Yankees de Nueva York en el béisbol de Grandes Ligas también se fueron los Yankees. Pero ese es el detalle. El béisbol no se detiene. Hoy también.
1: Muchos lloraron porque se fue eliminado
3: el Bober, ¿verdad? Pero si no van al estadio, solo van al estadio ahorita en semifinales, en la temporada regular no van. Yo me encuentro mucha gente que dice: mira, yo soy boberista hasta la muerte. Pues, boberista de redes sociales, de canal de YouTube. Lo escuchan y lo ven más a uno que a los que ven al Bober, porque no van al estadio, ¿me entiendes? Sí, entonces, están más pendientes de eso. Pero, bueno, no la tildaría de fracaso la temporada del Bober. Tal vez no llega a esa dimensión, pero el resultado y la estructura es para que este equipo al menos haya llegado a la final. No se les dio. Ya son 4 años consecutivos y les va a tocar seguir esperando. Hoy es la presentación, gracias, por cierto, gracias, de la Copa Mundial U23 en Nicaragua. Desde hace 35 años no se jugaba un campeonato mundial de béisbol en este país. En 2018 iba a ser el Mundial U23 en Nicaragua, pero
1: pasó.
3: Sí, ya sabemos por qué no ocurrió el campeonato mundial. Nicaragua volvió a ganar la sede. Estamos hablando de cuánto, 9 años después. 9 años después, por fin se va a celebrar el Campeonato Mundial de Béisbol en Nicaragua. Ya anda la gente de la WSC inspeccionando los estadios de pelota. Se va a jugar en León, se va a jugar en Managua y se va a jugar en Masaya, en los 3 estadios modernos que hay. Ya andan inspeccionando y hoy es la presentación oficial de este torneo tan importante que es el Campeonato Mundial de Béisbol U23. Arranca el 6 de noviembre, termina el 15. Nicaragua ganó medalla de bronce en el último campeonato mundial realizado en China hace par de años. Está estructurando un buen equipo Nicaragua, me parece, para este torneo. De hecho, varios chavalos que están jugando final del Pomares ahorita con Rivas son parte de ese equipo. Y yo creo que Nicaragua tiene para llegar largo. O sea, no vamos a decir campeón del mundo, porque nunca hemos sido campeones del mundo en nada. Solo Alexis Argüello, que fue campeón del mundo,
0: gracias,
3: en boxeo.
0: Gracias.
3: Pero
0: ahí
3: nosotros nunca,
0: gracias,
3: hemos sido campeones del mundo en nada, ni en béisbol, ni en fútbol, ni en nada. Tal vez Darío con las letras, ¿eh?, en algún momento.
1: Sí, claro.
3: Pero no hemos sido campeones del mundo en nada y no vamos a exigirle a estos chavalos que sean campeones del mundo solo porque el torneo va a ser en Nicaragua. Pero yo espero una gran participación. Tercer juego del Pomares, mañana la final a las 5 de la tarde en el estadio Yamil Río Ugarte. Por ahí vamos a estar con el juego 3, sábado con el juego 4 a las 2 de la tarde y domingo 11 de la mañana el juego 5, que para mí está garantizado, ¿sí? De hecho, el juego 5 está garantizado el domingo, ¿viste, Pablo? Para que sepas, sábado a las 2, domingo a las 11, mañana a las 5 y juego 6, de ser necesario, el martes en Granada, juego 7, de ser necesario, a las 6 de la tarde, el miércoles en el Estadio Soberanía de Managua.
1: Gracias. Gracias. Bueno, dicen, gracias, que si no, gracias, ibas a hablar un poco de, uh-huh, la despedida de Messi en Argentina.
3: Mire, yo me lo ahorré 2 días porque vi demasiada lágrima de parte de muchos fanáticos.
1: Sí.
3: De hecho, algunos ribeses, mira, estaban diciendo, mira, no vinieron, no, algunos, no, fanáticos, bobo, porque andan, no, viendo, no, la despedida. Lo que, mira, pasa, bobo, es que yo digo, mira, pues, bobo, está bien, se fue de la selección, pero no es la despedida de su carrera. Sí. Es decir, no es el retiro oficial de él.
1: Es de Argentina.
3: Es de la selección. O sea, él no se ha retirado oficialmente del fútbol y por eso no, pues para mí, no es como que el gran retiro oficial de Messi ahorita, ¿me entiendes? ¿Verdad? Y lo de Cristiano, pues yo creo que es un asunto, yo que he dirigido equipos de fútbol, y sé cómo es el ego del jugador y a cualquier nivel. ¿Cuál es el problema? En Portugal nadie se quiere echar la responsabilidad de decir que X o Y persona fue el que echó a Cristiano de la selección.
2: ¡Qué bárbaro!
3: Si Cristiano fuera inteligente, que yo creo que lo es, debería de dar el paso al costado. Es decir, ya no está para jugar de titular, ya no está para jugar demasiados minutos con Portugal y hacer lo que hizo Messi, retirarte de la selección y buscar cómo cerrar de manera digna tus últimos años. Tienes 41, es decir, un futbolista de casi 42, en febrero cumple 42. Ya, ahora entonces.
1: Ya.
3: ¿Cuál es el problema, gracias, que tiene la Federación, gracias, de Portugal con Cristiano, gracias, y el técnico que los dirige ahorita? Que él no anuncia, esta es la fecha en la que me voy. Es decir, él no ha colgado los tenis, como decimos. No anuncia, entonces no lo ponen de titular o no lo ponen una cantidad de minutos que él quiere, se va a molestar. Y si el técnico no cree necesaria su figura en la cancha en un momento o en un contexto determinado de partido, que es lo que ocurre, pues no va a jugar. Así de claro. Yo pienso que Cristiano tendría que decir, dejar como que es que el jugador es así, ese es el problema, que el jugador cree que él sí puede aportar. Y eso pasa con cualquier jugador. Pero decir, ya no más, ya que las nuevas generaciones, además los compañeros que tienen selección son jugadores egoístas, son jugadores que no respetan a Cristiano Ronaldo con la figura que es. Y hay que decirlo, Portugal antes de Cristiano Ronaldo nunca había ganado absolutamente nada, era un cero a la izquierda a nivel de selecciones,
1: gracias,
3: Portugal.
1: Y eso no terminan de entender.
3: No dimensionan la figura y la leyenda. Es el mejor jugador portugués de la historia. Pero sus compañeros no se la dan porque ellos quieren brillar. Portugal, dicen que algunos ya pusieron la firma ahí y ya no son fanáticos de Portugal. Yo soy fanático del Real Madrid, pero nunca he sido seguidor loco de Cristiano Ronaldo. Desafortunadamente, los que siguen a Messi sí, pues son super fan, son Messi lover.
1: Aquí tienes a una de ellos.
3: Yo alguna vez, bueno, pero usted, ¿qué puedo decir? Está bien, pero algunos los veo ambidiestros, sinceramente.
1: Sí, porque francamente a mí no me gusta el fútbol, pero no le entiendo mucho al fútbol.
3: Algunos con Messi los veo tan...
1: Sí, y a Messi me encanta.
3: No, pues sí, de eso no tengo duda.
1: Bueno, es que el mío, a mí me gusta mucho Messi. Pero para mí el hombre que yo he amado toda la vida en cuanto a fútbol se llama Ronaldinho.
3: Ronaldinho Gaucho.
1: Amo esta trompa, amo su jugada. me gusta en su jugada y su, tal vez le que, en su, su vida, todo. No,
3: el talento que tenía.
1: El talento que tenía, qué lindo. Y cómo bailaba también.
3: Ya desapareció eso en Brasil, el Jogo Bonito.
1: Ay, qué bueno.
3: Ahora
1: ¿cómo se llama eso?
3: No, eso le llamaban el Jogo Bonito.
1: El Jogo Bonito, en me Brasil, encantaba.
3: Porque ya no, ya se han como más europeizado el fútbol de los brasileños.
1: Es
3: ya,
1: verdad.
3: Ya sigue como un fútbol más moldeado, más esquematizado.
1: Y como muy, muy mecánico.
3: Se exacto, ve, más apegado a lo físico. Por sí, ejemplo, ya no hay esos jugadores que diríamos eran irreverentes en la cancha, ¿me entiendes? Que te inventaban una genialidad y que no dependían de un planteamiento táctico. Eso murió en Brasil, como murió la grandeza de los Yankees. Así que ya me voy porque ahí sí.
1: Gracias, gracias, Gerard. Siempre nos encanta tenerte aquí. Bye, baby.
2: Gracias.
1: Te acordás de nosotros cuando estés abrazando la gloria.
0: Pero qué.
1: Oh, ay, 10:30. Vámonos a la música, regresamos.
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1: Vamos, y mucho, porque ya nos están sacando, ya nos toca
2: todo
1: entregar cabina, porque tenemos
2: pasó,
1: programa.
2: Caballeros.
1: El programa que viene es...
2: Y no quiero renacer.
1: Así que nos vamos a nombre de Alexiño, a nombre de la Nayeli.
3: Pablo, que nos acompañó.
1: Gracias. Pablo, que hoy nos acompañó. Silvio Gutiérrez, que se está recuperando. Y la Noemisita Mayorga, le decimos hasta mañana a las 8 en punto.
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1: barro, nos vemos, barro. Nos oímos y nos tocamos. Bendecido día.
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Las 11 en punto.

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2: Buenos días, muy buenos días, queridos hermanos que en esta fresca mañana están siendo parte de esta gran audiencia, de este poderoso programa presentado por su servidor Maestro David a través de esta prestigiosa estación de radio. Queridos hermanos, démosle gracias primeramente a nuestro Padre Celestial por habernos permitido abrir nuestros ojos a este nuevo día, por haber tenido misericordia de cada uno de nosotros. Pongamos en sus manos todo lo que Él nos da, nuestra familia, nuestro hogar, nuestro trabajo, nuestro negocio, nuestras tierras, nuestros cultivos, nuestros animales, todo lo que usted tenga, hermano, mi señora, póngalo en las manos del Señor. Para mí es un gusto estar en esta mañana presentando este poderoso programa, saber que usted me permite entrar hasta la intimidad de su hogar o ahí donde usted está en este momento trabajando, labrando la tierra, mi querido hermano. Para mí es un placer saber que usted también va en esa unidad de transporte público, usted, mi amigo conductor, y va permitiendo no solo usted escuchar esta palabra, sino también compartirla con otros hermanos que le aseguro va a ser de mucha ayuda y beneficio para ellos. Todos mis amigos también, todos los transportistas, tanto en buses, ¿verdad?, como lo que es en taxis, caponeras, saludos a todos ustedes, mis queridos hermanos, todas las personas que en ese momento también me están escuchando. Amigos agricultores, amigos ganaderos, amigos comerciantes, toda la gente que me escucha en el mercado, saludos a todos ustedes. Las personas que en este momento se disponen también, están alistándose para ir a trabajar, saludos a todos ustedes. También jóvenes que se están alistando para ir a clases, en ese momento están escuchando esta palabra, saludos a todos ustedes. Ustedes también necesitan escuchar a un verdadero maestro, porque ustedes están iniciando sus vidas y el punto es no truncar sus sueños. Por eso también a mí me gusta que los jóvenes me escuchen, porque hay jóvenes que también se miran afectados por la envidia de otros. Jóvenes que están siendo en este momento maltratados en el colegio y hay padres que no se han dado cuenta de esto. Nosotros decimos, pero si en mi tiempo no existía eso del bullying, en mi tiempo no había nada de esa cuestión, y todos estamos aquí, y todos estamos acá. Claro, mi amigo, pero los tiempos son diferentes, los tiempos cambian. Nosotros debemos de ser seres cambiantes, debemos de ser, como decía un profesor que yo tenía de filosofía hace muchos años, ¿ya? El hombre debe de ser un animal social, gregario y mimético. Por eso nosotros nos adaptamos a los tiempos. Por eso usted, mi estimado hermano, mi estimada señora que me escucha, necesita en ese momento una consulta personalizada. Yo sé que en ese momento hay situaciones que usted está viviendo en su vida que usted no entiende por qué las está viviendo. Yo sé que usted es una persona también muy religiosa. Usted a diario habla con el Señor, usted a diario dobla rodillas y usted no ha recibido esa respuesta que usted está necesitando, y no es porque Dios no se la quiera dar, sino porque hay algo que está bloqueando esa comunicación entre nuestro Padre Celestial y usted. Y ahí es donde yo entro, mi estimado amigo, en ese proceso en el cual yo abro toda puerta espiritual que a usted, a través de una envidia, le hayan cerrado. A través de un mal ojo le hayan cerrado, a través de un mal aire, a través le hayan cerrado. Ahí es donde entro yo, abrirle todo camino que a usted le hayan cruzado a través de una conjuración, estimado hermano, a través de un trabajo de magia negra. 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Si lo que está sucediendo en su hogar, esas tensiones, esos pleitos a diarios, están siendo a causa natural o a causa sobrenatural. Que usted ha sido víctima de un daño, de una maldad, de un querido, de un amante, ¿verdad? Como usted le quieren decir, porque aquí hay diferentes. Hay mujeres que le dicen queridas, en otros lugares a los hombres no le dicen queridos, le dicen amantes. Entonces, bueno, no sé, pero igual toco el tema. Y su casa se ha vuelto literalmente un campo de batalla, porque le quieren quitar a su marido, mi señora, o a usted, mi amigo, le quieren quitar a su mujer. O simple y sencillamente le están dañando a sus hijos, para que sus hijos cada día estén más rebeldes, para que sus hijos se metan a las drogas, a los vicios, al alcoholismo, a las pandillas, para que sus hijos se retiren de su casa mal casados. 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
2: Bien, mis queridos amigos, vamos a darle respuesta a un mensaje que ha venido a mi línea telefónica. El mensaje dice así: buenos días, Maestro David, no soporto esta situación. Mi marido, cada vez y cuando lo avanzo con mujeres, es tan degenerado de que viene todo lleno de pintura y oloroso a perfume, de que no es mío, dice acá, y ya no sé qué hacer más. Si no me he ido, es por mis hijos. Necesito de su consejo. Mis iniciales son JDF, soy nacida el 16 de noviembre de 1989. Bien, mi estimada hermana, tengo cartas del tarot español aquí abiertas, obviamente en ese momento en cabina para usted, para poder darle respuesta a su mensaje. Veo, siento mucha desesperación, obviamente, por la situación que usted está viviendo. Escuche bien, mi estimada amiga. Nosotros los hombres, por naturaleza, vivimos buscando cómo esparcer nuestra semilla. Somos personas, obviamente, somos seres creados para eso, para multiplicarnos. Lo que nos hace ser personas monógamas, que estemos, obviamente, siempre con una sola mujer, es el compromiso y el entendimiento y el temor de Dios. Pero cuando nosotros no tenemos eso, somos personas como lo hace su marido, mi estimada hermana. Personas que no le importa causarle daño al ser amado, con tal, obviamente, de satisfacer sus deseos carnales, sus deseos sexuales. 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No va a poder ver a otro lado, mi amor, que no sea para donde usted. Vamos a ponerlo como corderito manso. Tengo los secretos necesarios y el poder necesario para poder enderezar a su hombre y que él viva siéndole fiel hasta el día que Dios lo llame a su santa gloria, comprometiéndose con usted, comprometiéndose a su trabajo, comprometiéndose con sus hijos a como debe de ser. 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Y a como esta señora que me está escribiendo, hay muchas mujeres que están sufriendo esta situación y también hombres, vamos a ser claros, que viven esta situación con parejas que no están siendo lo que verdaderamente deben de ser. 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
2: Dios.
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0: Las 11:28 minutos.
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2: Hola, ¿qué tal? Ya estamos en el programa Sobre la Jugada, las 12:41. Entramos un poco tarde hoy. Vamos a hablar de la final del Germán Pomares Ordóñez. Vamos a hablar del Pomares. Habemos juego 5 asegurado tras la victoria ayer del equipo del Frente Sur Rivas sobre los Tiburones de Granada en el estadio Roque Tadeo Zavala Sandino. El partido inició un poco tarde ayer, arrancó a las 6. Desafortunadamente la lluvia nuevamente hizo estragos en el terreno, se inició un poco tarde el partido y por lo tanto pues ahí vemos el detalle. Arranca tarde, tuvo que abrir Danilo Bermúdez por el equipo Frente Sur y lo hizo Roniel Raude del lado del equipo de los Tiburones, que Roniel tenía 7 victorias consecutivas, había lanzado buena pelota en la segunda ronda y la playoff del Pomares. Sin embargo, pues ayer tiró 6 innings de 3 carreras limpias, pues no le fue mal, diríamos, pero el equipo no batió. Del otro lado, el picheo ribense estuvo on fire, estuvo a la altura, hay que decirlo, hizo un excelente trabajo. Y de esta manera, pues la serie regresa mañana al estadio Yamil Ríos Ugarte en punto de las 5, el juego 3, donde se espera que el abridor sea Pedro Torres por Rivas y Kenny Cruz por el equipo de los Tiburones. Mañana viernes, Kenny Cruz lanzó el sábado contra Estelí en el juego 5, ronda semifinal. Luego lo sustituyó Leonardo Crawford. Pedro Torres lanzó el sábado, abrió contra el Bover, pero también relevó. Ayer relevó Pedro Torres, garantizó el triunfo, cerró el juego y de esta manera pues empata la final. El equipo Frente Sur, es una final bastante pareja, les decíamos, una final que no es descabellado pensar que se pudiera hasta los 7 juegos. Creo que está bastante pareja. Ayer Granada no pudo disponer de Iván Salvador Marín, por ejemplo, una gran baja me parece para el equipo de los Tiburones, la de Iván Salvador Marín, pero pues a tratar de ajustar, me parece, Granada para ese juego el día de mañana. Rivas sigue demostrando que su picheo está on fire. Rivas, de hecho, puede manejar varias alternativas para ese juego de mañana, porque Melvin Hernández también estaría listo para relevar. Igual, Melvin, que hizo un gran relevo en el juego número 1 tras la salida del abridor Francisco Robleto. Carlos Gasso, 2 innings después de la salida de Danilo. Hay una jugada de squeeze play que monta en el 5th inning el equipo Frente Sur, un toque de pelota de Santiago Jiménez padre con las bases llenas, corriendo en la tercera Norlando Valle, anotó la de la ventaja en ese momento y luego en su siguiente bateada los ribenses, los comemango, agregaron una carrera más para matar el asunto y empatar la serie. Ya les decíamos, Danilo Bermúdez, 6 episodios de calidad. La carrera se la hacen arrancando juego a Danilo Bermúdez, hay que puntualizar eso. Después 2 episodios buenos de Carlos Gasso y el relevo socatuercas de el zurdo Pedro Torres para terminar con cualquier intento de rebelión del equipo de los Tiburones. Nosotros vamos a tratar de dejar declaraciones, prácticamente lo que dijeron los protagonistas ayer en el terreno de juego tras la victoria del equipo Frente Sur. Fueron a ganar a Granada, fueron a ganar al Roque Tadeo Zavala Sandino, un campo que no es nada sencillo, pero sabemos que estaban obligados a ganar el equipo Frente Sur. Si en realidad no se quería meter en problemas, se imaginan una serie 0-2 y con un Frente Sur tocado, Granada estaría ubicado básicamente a mitad de camino ahorita de conseguir el título, pero sabemos lo que es Rivas. Rivas pues ayer fue a ganar a Granada, un estadio que estaba repleto. Mencionaban que fue de 600.000 córdobas la taquilla ayer en el Roque Tadeo Zavala Sandino, es decir, más de 500.000 de córdobas. El público ha venido respondiendo ahí en Granada. Granada no veía una final a nivel general en su estadio desde que el equipo oriental de Granada llegó a la final en la Liga de Béisbol Profesional en aquella temporada 2015-2016, cuando el equipo Gigantes de Arriba se fue a coronar en ese estadio en un juego 7 en el Roque Tadeo Zavala Sandino. Habían sido campeones en 2009 del Pomares Granada y regresaron 17 años después a una final, y vaya que lo están disfrutando. Vamos a dejar las declaraciones, lo que dijeron los protagonistas ayer tras la victoria del equipo Frente Sur sobre el conjunto de los Tiburones. Escuchemos.
3: Gracias a Dios, gloria a Dios. Sabemos que iba a ser un juego complicado, pero vinimos con buena actitud, buenos ánimos y hicimos el trabajo, gracias a Dios.
4: ¿Están en los planes hoy disponible para un episodio?
3: Sí, ya me habían dicho, hoy me tocaba hacer bullpen. Y si estábamos arriba, pegados en el marcador, iba a tirar un inning.
4: ¿Pocos lanzamientos para prepararte para la apertura el viernes en casa?
3: Sí, me toca lanzar el viernes, si Dios quiere, como lo dijiste. Y bueno, tratar de hacer el trabajo, que los muchachos me respalden y la serie está 1-1 y vamos para casa.
4: Con pocos días de descanso, Danilo Bermúdez, porque ese mismo día abriste dos juegos. Danilo hoy hace una tremenda presentación.
3: Sí, la verdad que Danilo, todo el mérito, ¿verdad? Salir a lanzar con dos días de descanso y meterse seis innings con esta gente en su casa, para una carrera es tremendo trabajo. Estamos haciendo todo lo humano posible, ¿verdad? Para tratar de llevar el campeonato, ir ganando juego a juego. Y así es, esto es pelota y está comenzando esto.
4: ¿Nos sorprendió el primer partido ayer en casa?
3: Pues la verdad que, ¿qué te digo? Fue un juego difícil, no bateamos en el clutch, creamos par de oportunidades, no las aprovechamos, ellos tienen tremendo picheo, si ven los dos juegos han sido de picheo y bueno, vamos a ver qué pasa.
4: Kenny Pedro, viernes, espero otro duelo de picheo igual que los dos primeros.
3: Bueno, eso es lo que se espera, ¿verdad? A tratar de hacer el trabajo y disfrutar, como lo digo, disfrutar, esto es una final, no todos los días juegas una final y hay que disfrutar.
4: Muchísimas gracias, ahí está la declaración a Carlos. Eso, felicidades, un gran relevo, se logra conseguir el objetivo que era ganar.
5: Creo que hoy fue un día diferente para nosotros, para el equipo. Veníamos a dar lo mejor de nosotros. Vos sabés que ayer no fue un día bueno para nosotros, pero gracias a Dios, hoy pudimos empatar la serie de visitas.
4: Los dos primeros partidos, puro picheo los equipos.
5: Creo que ellos tienen tremendo picheo, tremendo equipo. Sé que esta serie no va a ser fácil y vamos a tratar de salir adelante.
4: ¿Qué estaba pasando en ese episodio? El imparable de Sevilla, el golpe con Novoa, se estaba complicando la cosa.
5: No, creo que fallé mi picheo, la localización. Pero gracias a Dios pude hacer el ajuste y pude sacar el lado.
4: Te ayudó a Granada con ese robo donde termina atrapando al de segunda, porque después vino el problema con Sevino.
5: Creo que en el juego tiene que pasar las cosas, pues gracias a Dios nos regalaron ese lado y pude salir al otro inning y hice el trabajo.
4: Ahora, ¿cómo estás con los lanzamientos, con la famosa regla de picheo para el viernes? ¿Está descartado todavía?
5: No, creo, no sé cuántos picheos hice, pero si estoy disponible, creí que voy a salir a dar lo mejor para mi equipo.
4: Serie que están ganando los visitantes, todo lo contrario a lo que pasó en la semifinal con el Boys.
5: No, creo que estos juegos van a ser duros. Ellos son tremendo equipo, tienen tremendo bateo, tremendo picheo, igual nosotros. Pero aquí van a ganar y quedan mejor las cosas.
4: Muchísimas gracias. Y esta es la de Carla Cera, una victoria por mano.
6: No, gracias a Dios. Salimos con la victoria el día de hoy. Estamos empatados, que lo bueno. Ahora vamos a nuestra casa el día viernes y a seguir luchando partido a partido.
4: Serie, picheo, picheo y más picheo por el momento, los dos primeros.
6: No, esto es lo que se va a vivir. Creo que es una final de picheo. Equipos de poco bateo, más contacto. Y creo que el picheo va a ser fundamental en esta serie, pero gracias a Dios estamos acá empatando la serie.
4: Tres días de descanso y Danilo te tira seis episodios, tres días de descanso y Pedro te tira un inning tranquilo.
6: No, la verdad que tenemos grandes lanzadores como lo que es Pedro, Carlos, Melvin, Danilo, como decimos, tres días y te vienen a tirar seis innings y vienen a relevar Pedro. Y eso es disponibilidad, gracias a Dios. Y vamos a seguir luchando.
4: Y nos imaginamos que el viernes va a ser igual, porque va Kenny y va Pedro nuevamente.
6: Sí, yo creo que duelo de picheo, pero vamos a salir, como te digo, al terreno, como salimos hoy, buscando sede de victoria y primero en Dios que se nos den las cosas.
4: Ganando a los visitantes, los dos primeros.
6: Bueno, eso sí, como quien dice, lo vale la casa, pero aquí vamos partido a partido, sea donde sea, buscando esa victoria, pero gracias a Dios, como te digo, se nos ayude en la casa de ellos.
4: Muchísimas gracias. Usted sabe que me sentía 100% el día de hoy, pero gracias a Dios que hizo buen trabajo. Lo importante fue que sacamos la victoria.
7: Ahora vas a estar preparado para seguir en la pelea en la final, ¿no? O sea, cuando veas que vas a abrir, te imagino que la otra.
4: Sí, claro que sí. Esto era lo que yo quería, abrir un nuevo.
8: episodio extraordinario.
9: Sí, gracias a Dios, de lo importante fue que ganamos. Sí, no me sentía muy bien por los días de descanso, no tenía, creo, los días que necesitaba para estar bien, pero lo importante fue que me salieron las cosas bien y pues sacamos la victoria.
10: En el primer inning te notamos un poco frustrado cuando se pasa el Real Hilo, ¿qué pasaba en ese momento?
9: No, lo primero que se me vino a la mente fue la semifinal mía no fue buena contra el equipo del Power, y pues gracias a Dios, pues hoy hice buen trabajo, aunque permití una carrera, pero lo importante es que ganamos.
10: ¿Te sentiste cansado en algún momento de los 6 episodios por los pocos días de descanso?
9: Sí, claro que sí, en el último inning ya sentía que los picheos ya no estaban haciendo lo mismo, entonces, y también ya tenía cierto que picheo, entonces, pero lo bueno es que pude caminar bastante.
10: Después de pasar por el Power, más cómodo contra Granada, se puede decir.
9: No, que va, Granada tiene tremendo equipo. Vos lo viste ayer, nos blanquearon. El día de hoy nos tocó ganar a nosotros, pues. Gracias a Dios, ahora la serie está nivelada. Y pues vamos para la casa, que es lo más importante.
10: Dos primeros partidos de puro picheo y poca carrera. 2-0 y 3-1. Estamos hablando que muy, pero muy poco bateo en esta serie por el gran picheo de los dos equipos.
9: Sí, claro que sí. Ellos tienen buen picheo. Igual nosotros tenemos buen picheo. Va a ser una serie muy dura, pero ojalá Dios quiera que salgan las cosas a nuestro favor y quedemos con el campeonato.
10: Y el viernes se espera lo mismo. Va Kenny y va otra vez Pedro. Otro se espera tener un duelo de picheo.
9: Claro que sí. Va a ser un juego muy interesante. Vos sabés, dos tremendos lanzadores. Los dos equipos tienen lo suyo con el bateo. Y pues, Dios primero y salgamos nosotros con la victoria.
10: Estamos dentro del tocado del conjunto Delta C.
11: No, yo creo que sí, como te lo dije ahora, vamos a salir a luchar todos los juegos. Gracias a Dios se nos dio hoy la victoria. Salimos a buscarla. Yo creo que sabíamos que es difícil, aquellos son difíciles en su casa, pero nada, con la fe en Dios y con como salimos nosotros, cada quien va a aportar lo suyo, dar un bonito de arena para el juego. Yo creo que todo salió bien. El picheo y el bateo tuvo la altura hoy.
10: Terminamos celebrando muy eufórico el doble, aunque en ese episodio no anda tan carrera, pero terminamos muy emocionados celebrando ese batalla.
11: Ahora, esto no se va a jugar todos los años. Yo creo que, como te dije, voy a tratar de disfrutar, a tratar de estar en las armadillas de la manera que sea. Voy a tratar de apoyar al equipo, ayudarlo. Yo creo que esa es la parte, tratar de animar a los muchachos también para que levantemos el ánimo y tengamos un buen ritmo de juego.
10: Decían los muchachos, serie de picheo, picheo, más picheo, más picheo y más picheo.
11: Sí, esto yo creo que ya, como te digo, ya esto ya estamos en lo último. Hay cuerpo cansado, a veces el cansancio se ve, pero nada, vamos a seguir luchando, vamos a seguir trabajando. Yo creo que esto todavía no termina, estamos 1-1 y vamos a tratar de seguir dando lo mejor de nosotros.
10: Igual el viernes, Kenny y Pedro, otro partido de muy poca carrera.
11: Ah, como te dije ahora, no van a ser partidos de resultados grandes, van a ser partidos muy pelados, muy cerrados, y se ha demostrado los dos primeros. Creo que así va a ser. El viernes, si Dios quiere, vamos a tratar de hacer, como te dije, aprovechar cada vez que tengamos la oportunidad de hacer carrera, que el equipo que haga las primeras carreras va a optar siempre por la victoria.
10: Muchísimas gracias, Monte Alto. Por aquí está Eloy Morales, el manager del conjunto. Vamos a platicar con Eloy. Felicidades, se logra empatar la serie.
12: Gracias a Dios, pues las cosas nos salieron bien, al igual que ayer pensamos salir bien, pero nos ganaron. Pero hoy las cosas fueron diferentes.
10: Hoy picheo, ayer picheo, viernes más picheo. Esta serie es de muy poca
12: calidad. Esta serie es de puro picheo. Nosotros tenemos picheo. Aquí va a ganar el que hay un poquito de más carrera. Aquí no crean que los marcadores son alterados. Los marcadores parecidos. 3-1, 2-1, 2-0. A ti va a ver.
10: Ya se están haciendo virales las declaraciones que me brindaste temprano en el partido. Con la información de lo de la crónica deportiva y todo eso. Ya está viral todo eso. Criticando, dice que los cronistas critican a los managers sin conocer la interioridad y todo eso.
12: Yo dije lo que tenía que decir. Yo lo felicito a ustedes que se meten de lleno y que miran las incidencias del juego, lo analizan con el conocimiento que tienen ustedes, pero no son responsables. No, hombre, porque es más, vos vas a ver estos estadios demasiado llenos. Entonces serían irresponsables de su parte comenzar a incitar a la gente cuando la gente llega a ver el lugar y de algo se agarra. Nosotros no tenemos culpa. Ya, por eso digo los irresponsables. Ya me entendés. Yo creo que sí, hay que ver bien.
10: Y él hoy comenzó a regañar a los cronistas.
12: No, no, no. yo digo que tienen que hacer su trabajo, que lo hagan de la manera mejor. Pues yo no estoy en contra de la gente, nunca lo voy a estar, porque la gente siente mucho, pues además son muy apasionados, entonces tienden a decir alguna cosa que no son correctas, pero en fin, pues estamos, nosotros hacemos lo que podemos.
10: Hoy, gran mérito de Danilo, con 3 días de descanso, te tira 6 episodios y te garantiza empatar la serie.
12: Mira, nosotros sabemos que tenemos un picheo tremendo, y la base del picheo nuestro no tiene aquí, el picheo no tiene aquí. Hemos jugado juegos de 1-0 varios, con Finlandia, con el Boer, ahora hicimos un juegazo.
10: Y la disponibilidad de Pedro también para tirar ese el último episodio para asegurarte esa victoria.
12: No, lo hablamos con Pedro y Pedro estaba dispuesto, dijo que él podía ayudar. Y a Pedro le salió bien porque lo que hizo un bullpen. Y bien por Pedro y por nosotros.
10: ¿Esto no lo afecta para la apertura del viernes?
12: Para nada, tranquilo todo.
10: Serie 2-0 primer juego, 3-1 segundo juego, estamos hablando de 6 carreras en los 2 primeros partidos. Y se va a extender porque viene Pedro y viene Kenny, que también van a ser muy pocas carreras.
12: No, los juegos van a ser bonitos, van a ser ajustados. Ahí en arriba es bastante complicado que nos ganen, aunque no se sabe, ¿verdad? Nos pueden ganar, pero...
10: ¿Le quitaron la racha?
12: Sí, pero ahí es bastante complicado ganar. Hoy le ganamos a ellos, que juegan bien aquí también. Ya veis, ¿no? Tenemos esa ventaja de que nosotros vamos a ganar nuestro 4, pero al final no está bien.
10: ¿Toma del poder de localía para el viernes?
12: Sí, tenemos que vencer, tenemos que luchar y ganar.
10: Muchísimas gracias, ahí están las declaraciones.
2: Bueno, ahí teníamos las palabras de Eloy Morales, de Luis Montealto, de Pedro Torres, de los protagonistas en general del triunfo del equipo del Frente Sur sobre Granada el día de ayer. Ya veíamos el entusiasmo que había del lado de la gente de Ribense, pues pensando que se va a dar la clasificación o mejor dicho la coronación en este Pomares, y sobre todo alegres porque lograron empatar la serie. Nos quedan pocos minutos ya para despedirnos, pero vamos a aprovechar para decirles que hoy presentaron el nuevo trofeo que se va a entregar en el Pomares 2026. Un trofeo con está bastante bonito, parecido al anterior que entregaban antes, pero ahora metálico, ¿verdad? Color dorado, a mí me gusta. El diseño creo que es espectacular. Ojalá que no lo estén cambiando año a año, que es lo que yo decía. Y había gente de Granada, había gente también de Rivas ahí en la mañana en el Instituto Nicaragüense de Deporte. Las 12:59, los Yankees de Nueva York quedaron eliminados nuevamente en Grandes Ligas. Ayer los Tampa Bay Rays lograron completar la barrida sobre el equipo neoyorquino, que de esta manera queda fuera de las Grandes Ligas. También está a información respecto al boxeo. Vasilo Machenko, que es un boxeador ucraniano, está planeando regresar al boxeo en 130 libras para pelear contra el campeón de la Asociación Mundial de Boxeo, Anthony Cacace. Vamos a ver si se cumple. También la Colocho Ortega está lista para pelear, recordemos. Va a pelear título mundial interino de la Asociación Mundial de Boxeo, la Colocho Ortega contra la mexicana Melissa Meras. Esto va a ser el 30 de octubre en el Hall of Fame. Hoy continúa las series divisionales de la Liga Americana, ya conociendo que los Tampa Bay Rays están en la serie de campeonato tras barrer a los Yankees. Los Guardianes de Cleveland se van a ver las caras con los Chicago White Sox en el juego 4 de esta serie divisionales. De momento los Chicago White Sox están en ventaja. También decirles que los Dodgers de Los Ángeles aseguraron su clasificación a la siguiente ronda, o mejor dicho, a la serie de campeonato de la Liga Nacional. Lamentable lo de los Yankees, sinceramente. Y Norcha Domier tuvo acción ayer miércoles con los Minnesota Timberwolves en la pretemporada de la NBA. En total jugó 6 minutos con 13 segundos. Consiguió un robo de balón en la derrota de los Timberwolves 123-112 ante los Indiana Pacers, para que nos demos una idea. Lo de los Dodgers, alguien me preguntaba hoy, pues lo de los Dodgers básicamente es una dinastía. Avanzan a su tercer serie de campeonato consecutiva de la Liga Nacional y posiblemente, cuidado, avanzan a la Serie Mundial. Ayer vencieron 4-1 a los Bravos de Atlanta. Para que nos demos una idea, Cleveland ayer le ganó 9-3 también a los White Sox y extendieron la serie de este cuarto juego que se va a disputar el día de hoy. Nicaragua no le ha ido bien tampoco en los partidos de eliminatorias de la National League, de hecho descendió. Cristiano Ronaldo también tuvo palabras para Lionel Andrés Messi. Ayer comentó una publicación de Messi hablando sobre el último partido de Messi con la selección de Argentina. Puso Cristiano de manera textual: "Leo, tantos años defendiendo a tu país y una historia que quedará para siempre. Todo mi respeto por lo que has logrado con Argentina. Un abrazo", decía Cristiano Ronaldo dos Santos Aveiro. Habían llantos por el retiro de Lionel Andrés Messi de muchos fanáticos, hasta en Nicaragua. Había gente llorando porque no está, o porque Messi jugó su último partido con Argentina. Lágrima partida, lágrima por lágrima, como en la canción, ¿verdad? Así que para que nos demos una idea de cómo estuvo el asunto con la despedida de Lionel Andrés Messi. Poco a poco va cayendo el telón también de lo que es el campeonato Germán Pomares Ordóñez de las Grandes Ligas, pero vienen muchos eventos porque del 6 al 15 de noviembre se va a realizar la Copa Mundial de Béisbol categoría U23 en Nicaragua y la Liga Profesional de Béisbol que arranca a partir del 27 de noviembre. Ya con esto nos vamos despidiendo, solo recordarles que nos acompañe mañana, que nos acompañe el sábado y por supuesto el día domingo, ya que hay juego 5 garantizado de esta final. Sí o sí, juego 3 mañana en el Yamil Río Jugarte, 3 de la tarde el juego, Riva y Granada, mañana 5 de la tarde. El día sábado a las 2 de la tarde. Riva. El juego 4 en Granada, eso es el sábado, 2 de la tarde. Domingo a las 11, juego 5 en el Yamil Ríos Ugarte. De ser necesario un juego 6, se va a celebrar en Granada el martes a las 5 de la tarde. Y de ser necesario un juego 7 decisivo para definir al campeón del Pomares 2026, va a ser en el Estadio Nacional de Béisbol Soberanía, miércoles de la próxima semana, 14 de octubre, 6 de la tarde. Pero garantizados los juegos 3, 4 y 5 de esta final, y usted los puede vivir, los puede disfrutar, los puede gozar a través de las dos potentes frecuencias de Radio Nicaragua, Nicaragua. 90.5 FM, 620 AM, con todo el staff de lujo. En los comentarios, Humpertín Martínez, en la descripción, el internacional o lo que queda el internacional, René Chavarría, Ricardo Carballo, el tío más trabajador de esta radio, y por supuesto Gerald Dávila. Pase buenas tardes.
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0: Buenas tardes, amigos oyentes. Su noticiero La Red les da la más cordial bienvenida a una nueva edición correspondiente a hoy jueves 8 de octubre. En Controles Master les saluda Julio Leiva Mora y en la voz informativa les acompañará Nayeli Cabrera. Para dar inicio, a continuación nuestros principales titulares. Lotería Nacional premia la Navidad con 55 millones. Inicia Hackathon 2026 con 100 equipos y 483 mentes creativas. Asamblea Nacional rinde homenaje a la gesta de San Fabián. Desarrollan Congreso Interuniversitario de Arquitectura y Construcción. INATEC y Secretaría Técnica de Atención a las Universidades presenta programas de continuidad educativa, técnica y universitaria. Vietnam importa 20 toneladas anuales de tabaco nicaragüense para su producción. En el ámbito internacional, Cuba tilda de piratería y pillaje de comisión de biodiesel por Estados Unidos. El Niño amenaza a Ecuador, Paraguay y Argentina en el 2026. Irán rechaza renunciar al enriquecimiento de uranio. Y después de nuestros titulares, paseamos de inmediato con el detalle de las informaciones.
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0: Iniciamos en el plano nacional. Lotería Nacional presentó el sorteo navideño número 2309, Navidad Familiar, que repartirá 121.818.600 córdobas en premios, incluido un premio mayor de 55 millones de córdobas. El sorteo se realizará el martes 22 de diciembre a las 6 de la tarde y busca que las familias nicaragüenses vivan una Navidad llena de alegría y esperanza. El sorteo navideño trae 449 premios directos, además de aproximaciones y terminaciones y gratificaciones para los concesionarios que vendan los billetes premiados. Los premios se distribuyen así. Primer premio mayor, 55 millones. Primer premio, 3 millones. 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El billete entero cuesta 3.800 córdobas y el vigésimo 190 córdobas. Se pueden comprar con los concesionarios en todo el territorio nacional o pedirlos por la línea de delivery 8230-9090 que se los lleva hasta la puerta de su casa. El sorteo se transmitirá en vivo por las plataformas digitales de Lotería Nacional y por Viva Nicaragua Canal 13. Con esta iniciativa, la Lotería Nacional reafirma su compromiso de llevar progreso y alegría a miles de familias nicaragüenses.
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0: 1:10 de la tarde, el Hackathon Cronox 2026, Tecnología al Servicio de la Humanidad, celebra su décima edición con la participación de 100 equipos y 483 jóvenes de universidades públicas y privadas. El INATEC y Centros de Educación Secundaria del MINET, durante 2 días, los participantes presentan soluciones tecnológicas vinculadas a las necesidades de sus comunidades y sectores socioproductivos. En esta edición se inscribió 2.300 jóvenes organizados en 491 equipos, quienes participaron previamente en 17 festivales departamentales y regionales. La iniciativa también incorporó circuitos creativos y dinámicas socioproductivas locales para impulsar propuestas nacidas desde las comunidades. La directora ejecutiva del INATEC, Loida Barreda, destacó que Cronox llega a una década de aprendizajes, creatividad, innovación y desarrollo tecnológico. Por su parte, Camila Ortega Murillo, de la Comisión Nacional de Economía Creativa, resaltó que más de 17.000 jóvenes han participado en el hackathon durante estos 10 años, destacando su protagonismo en la creación de soluciones para el desarrollo del país.
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0: Más noticias nacionales en la red con una mención especial. La bancada del FSLN en la Asamblea Nacional rindió homenaje a la gesta heroica de San Fabián, ocurrida el 13 de octubre de 1977 en Nueva Segovia. Durante la sesión se honró la memoria de alrededor de 38 jóvenes combatientes del Frente Norte Carlos Fonseca Amador. De acuerdo con el relato del comandante Francisco Rivera Quintero, El Zorro, en su libro La Marca del Zorro, desde el 9 de octubre se planificaron las acciones y se organizaron las condiciones para atacar el cuartel de la Guardia Nacional. La columna estaba al mando del comandante Daniel Ortega. Junto a él participaron combatientes como Víctor Tirado, Germán Pomares, El Danto, Francisco Rivera Quintero y Juan Ramón Ramos, el Indio Emilio. La gesta de San Fabián es recordada como uno de los episodios de la lucha armada del Frente Sandinista en Nueva Segovia.
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0: 1:13, para fortalecer el intercambio académico entre universidades, se desarrolló el segundo Congreso Interuniversitario de Arquitectura y Construcción con la participación de estudiantes y profesionales del sector. El vicerrector de la Universidad Nacional de Ingeniería UNI, maestro Jairo Martínez, explicó que durante el encuentro se abordaron temas como construcción, hábitat sostenible, proyectos de vivienda, planificación territorial y arquitectura ambiental. También se presentaron avances tecnológicos aplicados al sector de la construcción. Martínez señaló que ante estos avances, las universidades trabajan en la transformación y actualización curricular en coordinación con las empresas del sector. Destacó que estos espacios permiten compartir distintas experiencias y conocer las nuevas tecnologías utilizadas en las construcciones que se desarrollan en Nicaragua.
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0: Somos La Red, informando para vos. El Tecnológico Nacional, junto a la Secretaría Técnica de Atención a las Universidades, presentó el Programa de Continuidad Educativa Técnica y Universitaria, que permitirá a más de 5.000 estudiantes técnicos avanzar hacia la educación superior. La subdirectora de Formación Profesional del INATEC, Esmeralda Aguilar, explicó que el programa contempla la convalidación de módulos cursados en las 37 carreras técnicas para continuar estudios de ingeniería o licenciatura en universidades vinculadas con la oferta académica del Tecnológico Nacional. La funcionaria también detalló que este beneficio está dirigido a los egresados de las 37 carreras técnicas correspondientes a los años 2024, 2025 y 2026, quienes podrán continuar sus estudios universitarios mediante la articulación entre la formación técnica y la educación superior.
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0: 1:15, del 15 al 16 de octubre, se realizará el segundo foro Nicaragua Exporta en el Centro de Convenciones Olof Palme. Christopher Gutiérrez, director general de Fomento y Promoción de Exportaciones del MIFIC, manifestó que la actividad, que se llevará a cabo bajo el lema Productos de Calidad para el Mundo, representa una iniciativa articulada para el fomento, la promoción y la diversificación de las exportaciones nicaragüenses en los mercados internacionales. También indicó que el evento es coordinado por el Ministerio de Fomento, Industria y Comercio MIFIC, la Secretaría de Promoción de Inversiones y Exportaciones, la Comisión Nacional de Zonas Francas y la Comisión Nacional para la Transformación y Desarrollo de la Caficultura, en trabajo conjunto con el Sistema Nacional de Producción, Consumo y Comercio.
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0: 1:16, el embajador de Nicaragua en Vietnam, Mario Armengol, realizó una visita de trabajo a la empresa tabacalera Vinataba Tan Oa en la provincia de Tan Oa, donde fue recibido por su presidente Nguyen Duy Pham. Durante el recorrido, la delegación conoció el proceso de los productos de la compañía, que desde hace 10 años mantiene relaciones comerciales con Nicaragua mediante la importación de hoja de tabaco para la elaboración de puros y cigarrillos. Actualmente, la empresa adquiere hasta 20 toneladas anuales de materia prima nicaragüense. El encuentro permitió reafirmar el interés de Nicaragua en fortalecer estos vínculos comerciales y promover un incremento en la compra de tabaco nacional, así como explorar nuevas oportunidades de intercambio entre ambos países.
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0: Más noticias en la red. El Ministerio Agropecuario, en coordinación con la Comisión Nacional para la Transformación y Desarrollo de la Caficultura, llevó a cabo el tercer Congreso Internacional del Café, Caficultura Sostenible y Tendencias de Mercado, en el Auditorio Municipal General Augusto C. Sandino, en la ciudad de Jinotega. El evento congregó a 300 participantes, entre productores, cooperativas, empresas y emprendedores de la cadena de valor del café, además de especialistas de Honduras, Costa Rica, Guatemala, Francia y Alemania, quienes se conectaron tanto de forma presencial como virtual. Durante el congreso se expusieron avances tecnológicos claves en fertilización de cafetales, mejoramiento genético de variedades, procesos de cosecha y post cosecha, así como las normativas requeridas para acceder a los mercados internacionales.
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0: 1-18, el Ministerio para la Promoción de Emprendimientos lanzó el Concurso Nacional de Dulcería Tradicional Orgullo que Endulza a Nicaragua, una iniciativa que busca reconocer a hombres y mujeres dedicados a preservar esta tradición gastronómica. Las inscripciones estarán abiertas del 7 al 23 de octubre. En el concurso se seleccionará a un emprendedor por cada departamento y de las regiones autónomas del país. Frania Peralta, del Ministerio para la Promoción de Emprendimientos, destacó que la iniciativa busca reconocer el talento de las familias nicaragüenses que durante años han mantenido viva la tradición de la dulcería.
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0: Más noticias en la red. La Embajada de la República de Corea en Nicaragua realizó la invitación a participar en la 12ª edición del Concurso Nacional de Oratoria Coreana, que este año se desarrollará bajo el lema Corea y yo, un encuentro que cambió mi manera de ver el mundo. El concurso está dirigido a todas las personas que se encuentran estudiando el idioma coreano, independientemente del nivel o la modalidad de aprendizaje, para que compartan sus experiencias, historias, aprendizajes y el impacto que la cultura coreana ha tenido en sus vidas. Se precisó que en la primera etapa los participantes deberán grabar y enviar un video interpretando un discurso original en coreano, adjuntando la transcripción escrita del texto a través del formulario de inscripción oficial.
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0: 1-20, la última travesía, obra del dramaturgo español Javier Amor, fue presentada en la Sala Mayor del Teatro Nacional Rubén Darío. La puesta en escena aborda el último viaje transatlántico del poeta Rubén Darío, combinando historia, ficción y surrealismo para explorar su vida y obra. La obra fue dirigida por Salvador Espinosa, subdirector del Teatro Nacional Rubén Darío, y cuenta con la participación de la Compañía Profesional de Teatro de la institución, creada en el año 2012 para fortalecer la producción teatral nicaragüense. Aunque en escena participan 4 actores que representan a Rubén Darío, el capitán, la muerte y la grumete, el montaje involucra a un amplio equipo técnico encargado de áreas como vestuario, maquillaje, escenografía, iluminación, sonido y tramoya.
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0: Más noticias. La Casa de Cultura y Creatividad Bayardo Ortiz cumple su tercer aniversario promoviendo la música, folclore, escuelas de canto, marimba, entre otros, para formación de niños, jóvenes y adultos. El vicealcalde de Managua, Enrique Armas, manifestó: "Hoy vamos a celebrar este tercer aniversario con una actividad en la que tendremos preciosas interpretaciones de los profesores, músicos de la Casa de Cultura y Creatividad, donde dan clases de guitarra, de canto, clases para aprender a tocar marimba y además otras expresiones artísticas. Aquí se dan clases de pintura, precisamente frente al gimnasio de boxeo de la Alcaldía de Managua, aquí en el mercado Roberto Güemes, contiguo al Centro de Atención Ciudadana", dijo Armas.
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0: La red. 1:21 de la tarde, el Ministerio del Ambiente y de los Recursos Naturales Marena realizó patrullajes y recorridos terrestres de control en Nueva Guinea con el objetivo de contrarrestar el tráfico ilegal de especies silvestres. La actividad se llevó a cabo en el marco del Día Mundial de la Geodiversidad y el personal de la delegación del Marena en esa zona realizó visitas casa a casa para brindar charlas sobre educación ambiental a las familias del sector, promoviendo la conservación de la biodiversidad y el uso sostenible de los recursos naturales.
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0: 1:22, un grupo de 12 mujeres emprendedoras del municipio de El Coral en el departamento de Chontales recibió un desembolso económico por un monto total de 250.000 córdobas a través del programa Uscura Cero. La entrega de estos fondos tiene como objetivo brindar capital de trabajo para consolidar sus pequeños negocios y de esta manera contribuir de manera directa al dinamismo de la economía familiar en la zona.
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0: Más noticia, el MINSA realizó el Congreso Internacional de Salud Mental 2026 bajo el lema Salud Mental, una prioridad, con la participación de todos y todas en paz y unidad. El encuentro reunió a unos 200 profesionales, entre psiquiatras, psicólogos, trabajadores sociales, enfermeras y médicos generales. Durante la jornada se desarrolló ponencias presenciales y virtuales con especialistas nacionales e internacionales de Chile, Brasil y España. También se compartieron los avances alcanzados por Nicaragua en materia de atención y cuidado de la salud mental. El viceministro de Salud, doctor Enrique Beteta, destacó el fortalecimiento de las unidades de atención y señaló que en el país cuentan con alrededor de 19 centros de atención psicosocial distribuidos en todo el territorio para brindar atención a las personas que requieran estos servicios.
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0: 1:24 de la tarde, en un 60% avanza la segunda etapa del proyecto de agua y saneamiento que ejecuta la Alcaldía de Managua en el barrio Camilo Chamorro como parte del Plan de Inversión 2026. La obra contempla la instalación de sistema de alcantarillado sanitario con 23 conexiones domiciliares y la ampliación de la red de agua potable con 34 conexiones. Durante un recorrido, la alcaldesa de Managua, Reina Rueda, informó que en los últimos años también se han ejecutado en este barrio obras de revestimiento de cauces, construcción de puentes, mejoramiento de calles, rehabilitación del parque comunitario y la construcción de 35 viviendas. Rueda señaló que de manera paralela se desarrollan otros proyectos en el Distrito 7, entre ellos una caja puente en el barrio B15, obras en el sector de Las Delicias y la construcción de puentes vehiculares en los barrios Carlos Mar y Villa Reconciliación Sur.
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0: Avanzamos con las informaciones. Avanzan las obras de construcción del nuevo Museo El Genízaro, ubicado en el parque del mismo nombre, en el municipio de Nagarote, y próximamente será inaugurado como Monumento Nacional. Como parte de los elementos distintivos del sitio, recientemente se instaló una escultura que representa la tradicional carreta con bueyes. Autoridades locales continúan acondicionando el parque El Genízaro como un punto de referencia para promover la historia, la identidad y las tradiciones culturales de las familias de este municipio.
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0: 1:26, la Alcaldía de San Marcos Carazo realizó el lanzamiento oficial del proyecto de adoquines de calles en la comunidad Los Madranos en el tramo situado al costado este de la zona franca Giltán. Las familias protagonistas del sector expresaron su agradecimiento a las autoridades municipales por la puesta en marcha de esta obra de progreso. En esta manera, se mejorará significativamente el acceso y la plusvalía en esta zona.
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0: Más noticia, el ministro de Transporte e Infraestructura, Óscar Mojica, informó acerca de 7 proyectos de gran relevancia a ejecutarse en el año 2027, que incluye la ampliación a 6 carriles de Las Piedrecitas a Los Brasiles, un paso a desnivel de 10 carriles en la Cuesta de los Mártires. Asimismo, circunvalaciones en Estelí y Jinotepe y el ensanche de los accesos fronterizos del Guasaule y Las Manos. La carretera de Las Piedrecitas a Los Brasiles pasará de a 6 carriles y el paso a desnivel sobre la Cuesta de los Mártires se ampliará a 10, así lo indicó el funcionario.
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0: 1:27, el Marena, en conjunto con la Alcaldía Municipal de Granada, realizó la entrega de la obra de mejoramiento y equipamiento de la Delegación Departamental Comandante Iván Sánchez Argüello. La obra contempla la rehabilitación y el equipamiento de 663.10 metros cuadrados, que incluye área de recepción, sala de reuniones, oficinas administrativas, sistema eléctrico y otros espacios funcionales. En este mejoramiento se han invertido 12.7 millones de córdobas. El proyecto permitirá fortalecer la conservación de las riquezas naturales y la atención de 3.000 visitantes y usuarios que realizan trámites o gestiones relacionadas con autorizaciones ambientales al año.
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0: Y en nuestro cierre de noticias nacionales, el equipo que gane el campeonato Germán Pomares Ordóñez 2026 se llevará a su vitrina el nuevo trofeo que ha sido presentado durante la conferencia semanal de informe de promoción y desarrollo del deporte en Nicaragua. Con la presencia directa o la presencia de directivos de los equipos Frente Sur de Rivas y Tiburones de Granada, se llevó a cabo la presentación del trofeo a escala con matices dorados, banderines, 2 bates y una pelota con las iniciales GPO 2026. Moris Ortega Murillo, representante y delegado de la Presidencia de la República para la Promoción y Desarrollo del Deporte, junto al coordinador al codirector del Instituto Nicaragüense de Deportes, Daniel Sequeira, y miembros de la Comisión Nacional de Béisbol, Carlos Reyes, presentaron el galardón a los 2 equipos que disputan la final del campeonato de Primera División.
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0: Y a la 1:29 minutos de la tarde vamos a cambiar rápidamente de orden informativo y estas son noticias de sucesos en la red. Máximo III, de unos 70 años, fue encontrado sin vida en un predio potrero ubicado en la comunidad de San José en el municipio de Huhuilí, Nueva Segovia. El hallazgo fue realizado por personas que pasaban por el lugar a realizar labores de campo, quienes de inmediato avisaron a los familiares y a las autoridades policiales. Al lugar se presentaron agentes de la Policía Nacional y un médico forense que determinó que la causa del fallecimiento fue un paro cardíaco fulminante.
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0: 1:30, Dionisio del Carmen González Vázquez, de 48 años, fue encontrado sin vida dentro de un cuarto de la casa que habitaba, ubicado donde fue la venta de instrumentos musicales Vida y Fuego, una cuadra abajo en el barrio Francisco Mesa, en Managua. El hallazgo fue realizado por su cónyuge y su hijo, quien sufrió un desmayo ante la impactante escena. De manera preliminar, las autoridades no apreciaron signos de violencia en el cuerpo, mientras vecinos y allegados indicaron que en los últimos 2 meses el hombre había estado ingiriendo licor.
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0: Más sucesos en la red. José Rodríguez fue encontrado muerto junto a su caballo cerca del cauce del río Lucu, luego de ser arrastrado por las fuertes corrientes en la comunidad del mismo nombre, ubicada en el municipio de Ciuna, Triángulo Minero, en el Caribe Norte. Según testigos, la tragedia ocurrió cuando el hombre intentó cruzar el caudal montando sobre su equino y fue sorprendido por una repentina crecida de agua provocada por las intensas lluvias que se han registrado en esa zona del Caribe. Las autoridades comunitarias y locales reiteraron el llamado a las familias a evitar el cruce de ríos, cañadas o cauces crecidos durante la temporada de invierno para prevenir estos hechos lamentables.
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0: Más sucesos. Iván de los Santos Hernández, de 48 años, perdió la vida por sumersión al caer de forma accidental al fondo de una pila repleta de agua de aproximadamente 7 metros de profundidad. Este hecho aconteció en la propiedad del Oxiso, ubicada en el barrio San Ignacio de la escuela local, 500 metros al sur, sobre el camino hacia Las Pilas, en el municipio de La Concepción, departamento de Masaya. El hallazgo fue realizado por su hija, Jenny Araceli Hernández López, de 30 años, quien inició una búsqueda por toda la finca tras notar la ausencia de su padre.
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0: Y en nuestro cierre de noticias de suceso, dos personas resultaron con lesiones tras sufrir un accidente de tránsito en el kilómetro 29 de la carretera frente a Plaza Paseo Masaya. El percance vial ocurrió cuando Jorge Luis Tapia, conductor de una motocicleta marca Genesis, color rojo, placa MY54630, impactó en la parte trasera de un taxi marca Kia Morning, color negro, con placa MY. Miembros de la Dirección General de Bomberos acudieron rápidamente al sitio para brindar la atención prehospitalaria a los afectados y agentes de tránsito de la Policía Nacional iniciaron las investigaciones correspondientes para determinar las causas del accidente y determinar responsabilidades.
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0: diésel, Fernández defendió las compras de combustible y sostuvo que la importación de hidrocarburos es legal, de acuerdo con la legislación cubana y el derecho internacional. También cuestionó las posibles represalias contra el gobierno y empresas que mantengan relaciones energéticas con Cuba.
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0: Una 34, Ecuador, Paraguay y Argentina podrían registrar los mayores impactos económicos negativos del Niño en América Latina durante el 2026 debido a las sequías e inundaciones que podrían afectar la producción y elevar los precios de alimentos y energía, según advirtió el Banco Mundial. El organismo señaló que el fenómeno también representa riesgo para la agricultura y la generación hidroeléctrica, por lo que varios países preparan sistemas de alerta temprana, suministro de energía y recursos para responder a posibles desastres. El Banco Mundial advirtió que el Niño podría alcanzar su mayor intensidad a finales del 2026 y recordó que las sequías prolongadas representan un riesgo para la generación eléctrica debido a que la energía hidroeléctrica aporta cerca de la mitad de la electricidad producida en América Latina.
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0: Una 35, Irán afirmó que no renunciará a su derecho al enriquecimiento de uranio ni entregará sus reservas, según declaró Mohammed Eslami, jefe de la Organización de Energía Atómica Iraní, quien además aseguró que actualmente no existen negociaciones nucleares en curso. Eslami rechazó las acusaciones occidentales sobre el programa nuclear iraní y sostuvo que las actividades de Teherán se desarrollan, según su versión, dentro del Tratado de No Proliferación y bajo las regulaciones del Organismo Internacional de Energía Atómica. El funcionario también cuestionó las declaraciones de Estados Unidos sobre una posible pérdida de oportunidades para alcanzar un acuerdo y acusó a las potencias occidentales de mantener durante décadas señalamientos contra Irán que afirmó no han sido producidos ni han tenido resultados concretos.
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0: Más internacionales, durante un debate en el Parlamento Europeo, el eurodiputado eslovaco Lubos Blaha cuestionó las críticas de la Unión Europea a las elecciones parlamentarias en Rusia y señaló que Ucrania no ha celebrado comicios desde el inicio de la guerra. Blaha sostuvo que el presidente Vladimir Zelensky permanece en el poder sin un nuevo mandato electoral. El legislador también criticó las restricciones a las manifestaciones y las condenas contra opositores y activistas en algunos países europeos. Su cuestionamiento estuvieron dirigidos, entre otros, a la alta representante de la UE para Asuntos Exteriores, Kaja Kallas, y al respaldo europeo a las políticas de Kiev. Blank afirmó que la celebración de elecciones en Ucrania es necesaria para evaluar un sistema democrático y sostuvo, sin presentar fuentes específicas, que Zelensky perdería unos eventuales comicios.
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0: Y en nuestro cierre de noticias internacionales, miles de estudiantes de secundaria y universidades se movilizaron este jueves en París y ocuparon la Plaza de la Bastilla en una nueva jornada de protestas contra las condiciones de la educación pública en Francia. Los manifestantes exigen más profesores, reducción de la carga horaria y mejoras en las aulas y edificios educativos. Las movilizaciones, que se mantienen desde finales de septiembre, se desarrollaron mayormente de forma pacífica, aunque en algunas ciudades se registraron daños en mobiliarios urbanos e intentos de incendiar objetos. En algunos puntos, la policía utilizó gases lacrimógenos, porras y pelotas de goma. Los estudiantes también reclaman medidas ante las altas temperaturas que afectan a algunos centros educativos y demandan instalaciones adecuadas para enfrentar el calor.
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0: Una 38 minutos de la tarde, vamos a despedir la audición de tu noticiero La Red de Mediodía con una nota curiosa. Bueno, ahorita ustedes saben que está la despedida de Messi, creo que todos han llorado, y aquí tenemos una que tiene que ver con la despedida de Messi. Una discusión con su expareja terminó dejando a un hombre fuera del partido de la despedida de Lionel Andrés Messi de la selección argentina, después de que ella presuntamente

0: rompiera las dos entradas que había comprado por 800,000 pesos. Según el relato, el afectado había adquirido los boletos en reventa y se encontró con su expareja frente al estadio en Buenos Aires. La mujer, que ya tenía su propia entrada, tomó los boletos, los rompió y los lanzó a la calle. El hombre intentó ingresar mostrando los restos de las entradas a un guardia, pero no pudo acceder al estadio. Es la peor noche de mi vida, expresó mientras mostraba los boletos destruidos.
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0: Y después de esta nota curiosa, nosotros le ponemos punto final a nuestras informaciones, dejándoles a continuación el resumen de nuestros principales titulares. Lotería Nacional premia la Navidad con 55 millones. Inicia Hackathon 2026 con 100 equipos y 483 mentes creativas. Asamblea Nacional rinde homenaje a la gesta de San Fabián. Desarrollan Congreso Interuniversitario de Arquitectura y Construcción. INATEC y Secretaría Técnica de Atención de Universidades presentan programa de continuidad educativa técnica y universitaria. Bienac importa 20 toneladas anuales de tabaco nicaragüense para su producción. Gracias, amigos oyentes, por su atención prestada. Sigan con más de la programación.

0: 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Es la 1:41 minutos. 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
1: Muy buenas tardes, estimados oyentes. Ya estamos aquí en una nueva edición del noticiero Lo Último en Noticias, Radio Nicaragua, en el Control Master Julio Leiva, todos bajo la dirección de José León Juan. Entramos en detalle con nuestras informaciones aquí en el noticiero Lo Último en Noticias. El asesor presidencial para la promoción de inversiones, comercio y cooperación internacional, compañero Laureano Ortega Borillo, informó que la gira a Belarus en el marco del foro industrial Innopron en Minsk dejó acordada la ampliación del programa de créditos y que además de equipos y maquinaria, los financiamientos podrán aplicarse a carreteras, hospitales y otra infraestructura con participación de empresas bielorrusas. Detalló que la delegación tuvo dos agendas, una, la del foro, sesiones plenarias, exposiciones e intercambio con empresas, en su segunda edición en la capital bielorrusa. Otra bilateral con las instituciones con las que ya se ejecuta la cooperación. Continuamos con más informaciones. La alcaldía de Managua lleva a cabo diferentes proyectos, esto para beneficio de toda la población de los diferentes barrios y distritos de nuestra capital. La alcaldesa de Managua dijo que uno de los proyectos que lleva a cabo la alcaldía de Managua para el beneficio de la población son proyectos como drenaje pluvial, agua, saneamiento y por supuesto también el emblemático programa Calles para el Pueblo. Esta mañana la alcaldesa de Managua, compañera Reina Rueda, tuvo una inspección, visita a un proyecto muy importante que se está ejecutando en el barrio Camilo Chamorro, el distrito 6 de nuestra capital. Este proyecto consiste en agua y saneamiento. El proyecto lleva un avance del 60% y podría estar finalizado dentro de un mes, dijo la edil capitalina.
2: De la ejecución de nuestro proyecto, de este plan de inversión 2026. Estamos muy contentos, realmente nos satisface muchísimo el bienestar que hemos venido haciendo a la familia, ¿verdad? Entregándole estos proyectos de amor. Esta es una obra, es un seguimiento del avance, es una obra de agua y saneamiento que estamos aquí en el barrio Camilo Chamorro, uno de los barrios más grandes del distrito 6. Solo en este barrio hay un poco más de 20.000 hermanos y hermanas habitantes en esta zona del distrito 6. En esta obra de agua y saneamiento estamos atendiendo a 300 hermanos y hermanas. En esta segunda etapa nosotros tuvimos con la misma cantidad de familia en una primera etapa. En esta segunda etapa nosotros estamos atendiendo a 300 hermanos y hermanas habitantes, la instalación del alcantarillado sanitario, realizando 23 conexiones domiciliarias.
1: Continuamos con más informaciones aquí en la última noticia. Recetas que pasan de generación en generación, sabores que mantienen viva memoria de nuestros pueblos y manos creativas que preservan los sabores de la cocina tradicional, serán protagonistas del concurso nacional de dulcería tradicional con el lema Orgullo que endulza Nicaragua, una iniciativa que abre nuevas oportunidades para reconocer, promover y proyectar la dulcería nicaragüense. Desde el mercado Ernesto Fernández en Masaya, el buen gobierno sandinista a través del Ministerio para la Promoción de Emprendimientos en coordinación con la Secretaría Nacional de Economía Creativa, Alcaldías Municipales, Tecnológico Nacional, INATEC y la Procuraduría para las Municipalidades realizó el lanzamiento oficial de esta convocatoria nacional. El concurso está dirigido a mujeres y hombres mayores de edad, nicaragüenses o residentes en el país con experiencia comprobada en la elaboración de dulces tradicionales y propietarios de emprendimiento con al menos 2 años de trayectoria. Continuamos con más informaciones aquí en Lo Último en Noticias Radio Nicaragua, 620 AM y 90.5 en FM. Lotería Nacional, el Palacio de la Suerte, dio a conocer el día de hoy el lanzamiento oficial de lo que será el sorteo navideño 2026. Este sorteo, cuyo premio mayor será de 55 millones de córdobas, la compañera Virginia Molina, gerente general de Lotería Nacional Palacio de la Suerte, dijo de que esto es maravilloso el lanzamiento porque Navidad significa unidad, Navidad significa amor, Navidad significa que tengamos hermandad unos con otros. La Navidad significa tener esa alegría también en estas épocas. Vamos a escuchar al respecto primeramente las palabras de la compañera Virginia Molina.
3: El día de hoy se complace en hacer el lanzamiento del sorteo más esperado del año. Este lanzamiento está planificado para que llegue a todo el territorio nacional, un territorio nacional que goza de paz, de soberanía y de estabilidad. Está pensado en función de una Navidad. ¿Qué significa la Navidad para todos nosotros y nosotros los nicaragüenses? Significa el compartir, el vivir, el convivir con nuestra familia, con nuestros vecinos, con nuestros amigos, dentro de ese calor humano que nos caracteriza a los nicaragüenses, pero también significa un tema cultural, un tema de cocina, un tema de que todos nos vemos involucrados desde hacer, estar con el árbol de Navidad, a hacer el árbol de Navidad, a cocinar en el caso de todas las familias nicaragüenses.
1: Vamos a escuchar también a Amílcar Duarte, el gerente de mercadeo de Lotería Nacional, dando a conocer cuáles serán todos los premios para este sorteo navideño 2026.
4: Correcto, entonces vamos a proceder al invitado estelar, que es el premio mayor de 55 millones de córdobas para esta Navidad. Este es un sorteo especial por el tema navideño, por lo que conlleva, por lo que es el concepto de Navidad, por lo que es el concepto de la familia. Ya aquí todos, me imagino que ya deben de estar pensando en poner el arbolito, o ya lo pusieron, ya están pensando.
1: Una pausa comercial y ya regresamos con más, más informaciones aquí en el noticiero Lo Último Noticias, Radio Nicaragua.
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1: Continuamos con más informaciones aquí en el noticiero Lo Último en Noticias, a las puertas del Foro Nicaragua Exporta 2026, que se estará realizando en nuestro país. El asesor presidencial para la promoción de inversiones, el comercio y la cooperación internacional, compañero Laureano Ortega Murillo, calificó de alentadora las cifras con la República Popular de China. Las exportaciones nicaragüenses superan los 100 millones de dólares. Las importaciones han convertido a ese país en uno de los principales abastecedores del mercado local y la inversión ya se traduce en empresas, negocios y empleo. Recordó que la relación político-diplomática se reanudó en 2021. El Tratado de Libre Comercio se firmó en 2023. Con ese recorrido, dijo, quedan sentadas las bases para un mayor flujo comercial. Esta mañana en el Centro de Convenciones o Los Palmes, aquí en nuestra capital, se llevó a cabo también lo que es la inauguración de la 10ª edición del Festival Tecnológico Hackathon Nicaragua Cronos. La compañera Camila Ortega dijo sentirse satisfecho cómo nuestro país viene avanzando en lo que es la tecnología. Además dijo que importante también cuántos estudiantes están participando del Instituto Nacional Tecnológico en estas ediciones de lo que es el Festival Tecnológico Hackathon.
11: Pasión y esa visión tan importante y tan acertada que se ha venido desarrollando desde esta plataforma Hackathon en visibilizar ese protagonismo de la juventud nicaragüense, ese protagonismo de los jóvenes que van construyendo el bienestar y el porvenir y el futuro creativo de nuestra Nicaragua. En nombre del comandante Daniel, la compañera Rosario, nuestros copresidentes de la República, saludamos a todos estos jóvenes soñadores, estos jóvenes creativos que son parte de este gran encuentro nacional, quienes representan el presente y el futuro de nuestra Nicaragua. Durante esta década, Hackathon Nicaragua ha marcado y ha sido esta plataforma de posibilidades, donde miles de jóvenes han convertido estos desafíos en grandes oportunidades, han convertido sus ideas en soluciones y aprendizajes y también fortalecido las comunidades tecnológicas y el ecosistema de innovación de nuestro país.
1: Continuamos con más informaciones aquí en Lo Último de Noticias. La Policía Nacional también esta mañana en conferencia de prensa dio a conocer los resultados del Plan de Seguridad Ciudadana y en el campo del 1 al 7 de octubre del 2026. La comisionada Karen Obando de la Coepatura de Relaciones Públicas de la Policía Nacional dio detalles de cuántas asambleas, cuántas reuniones se llevaron a cabo en diferentes comunidades, cuántas personas fueron detenidas en diferentes delitos.
12: También la Policía Nacional garantizó protección policial a 102.000 actividades, eventos deportivos, servicio de vigilancia y patrullaje, culturales y recreativas, ferias de la economía familiar, gastronomía popular de tradiciones y mercaditos campesinos. Como parte del fortalecimiento de la seguridad ciudadana, se realizaron acciones preventivas y operativas orientadas a garantizar la seguridad ciudadana.
1: También la funcionaria policial dio a conocer los detalles de los resultados del plan de las comisarías de la mujer dirigido a las madres de familia, también en ese mismo periodo del 1 al 7 de octubre.
12: Finalizamos con conversatorios con la familia con un total de 10.140 protagonistas. En las visitas de presencia directa casa a casa se recepcionaron 7 denuncias, una en Managua, una en León, una en Chinandega, una en Nueva Segovia, dos en Ciuna y una en Bilwi.
1: Nuevamente una pausa comercial y ya regresamos con más informaciones aquí en el noticiero Lo Último Noticias, Radio Nicaragua.
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1: Continuamos con más informaciones aquí en Lo Último Noticias, con la participación de casi 800 estudiantes y docentes de universidades del Pueblo Presidente y universidades privadas. se llevó a cabo el segundo Congreso Interuniversitario de Ingeniería Civil y Arquitectura, en saludo al natalicio del general Benjamín Celedón y a la celebración del Día Mundial de la Arquitectura. Jairo Martínez Páramo, vicerrector de la Universidad Nacional de Ingeniería, dijo que este congreso sí está vinculado al sector construcción, con la presencia de 800 estudiantes. Además, participan empresas del sector construcción de viviendas y la Alcaldía de Managua.
14: Estamos por inaugurar el segundo Congreso Interuniversitario de Ingeniería Civil y Arquitectura, un evento que se enmarca en nuestra celebración de Octubre Victorioso. En saludo al natalicio del general Benjamín Celedón y también en el marco del saludo de la arquitectura y el hábitat a nivel mundial. Para nosotros es importante porque esta es la segunda edición de un congreso que es referente en cuanto a disciplinas vinculadas a la construcción, un sector que estratégicamente es un vitalizador del desarrollo y transformación de nuestro país. Y en este evento concurren aproximadamente unos 800 estudiantes de todas las universidades Pueblo Presidente y las universidades privadas, hermano. Es importante también destacar que en este evento se integran empresas estratégicas del sector construcción, de la vivienda, y también así como un tejido institucional de gobierno.
1: Una de la tarde con 56 minutos. Continuamos con más informaciones. La empresa nicaragüense de acueductos y alcantarillado sanitario Senacal, junto a familias protagonistas, alcaldías municipales, Palacahuina y autoridades del departamento de Madrid, inauguraron ayer, miércoles 7 de octubre, mejoras realizadas al sistema de agua y construcción en las oficinas de filial de esta ciudad. Entre las obras ejecutadas están cerca perimetral, casetas, servicios higiénicos, equipos de bombeo de pozos, galería para mejorar el servicio de agua y la nueva oficina de la filial para atender de mejor manera a unas 2.300 familias de esta ciudad. En otra información, el programa Bismar Martínez supera ya 9.000 soluciones y entregará 1.209 viviendas en este año 2006. La alcaldesa de Managua, compañera Reina Ruedas, dijo que el programa habitacional Bismar Martínez ha entregado más de 9.000 soluciones desde su arranque en octubre de 2018 y que en el presupuesto del 2026 está prevista la entrega de 1.209 viviendas a más de obras de drenaje, alcantarillados y equipamiento urbanos en las nuevas urbanizaciones. Recordó que en octubre de 2018 nació, por iniciativa de los copresidentes del país, comandante Daniel y la compañera Rosario, como respuesta al déficit habitacional. Desde entonces los proyectos han crecido de forma continuas. En otra información, vamos a escuchar ahora sí a la compañera Rosario Murillo, copresidenta de Nuestra Nación, con su informe de mediodía. Escuchémosle.

0: Establecemos comunicación con la copresidenta de Nicaragua, compañera Rosario Murillo, coordinadora del Consejo de Comunicación y Ciudadanía. Muy buenas tardes, compañera copresidenta, la escuchamos.
1: Muchísimas gracias, compañera, nos escuchamos todos, gracias a Dios, aquí en esta Nicaragua donde vivimos la gloria de la paz, la bendición suprema de la paz, resguardamos y la cuidamos celosamente con nuestras vidas. Queremos reproducir las letras maravillosas de una canción que en el 2001, en la campaña del amor, sonó por toda Nicaragua. Igual que el sol que ilumina sin pedir explicación, igual que Dios dio su voz y es esa flor que se durmió. Ojalá, ojalá, ojalá. Y de la mentira necesito siempre ir a la verdad, de la locura a la paz, de mi carne a la libertad, ojalá, ojalá, ojalá. Y de lo irreal siempre necesito ir a lo real, de la oscuridad a la luz, de la muerte a la inmortalidad, ojalá, ojalá, ojalá. Igual que el cielo, cielo que nos mira siempre con piedad, igual el sueño, sueño que despierta un pueblo al despertar, ojalá, ojalá, ojalá. De la tristeza hacia toda la alegría volaré, como el amor, como el mar, amor, yo te regalaré, ojalá, ojalá, ojalá. Y ya lo sabes, que la luz que habita en tu corazón, porque el misterio es la luz, y es la luz de la esperanza y el perdón. Ojalá, ojalá. El país somos nosotros. América Latina somos nosotros. Tengo una ilusión. Ojalá, ojalá nuestras acciones cada día sean una plegaria, cuidar la paz para defender la vida y que todos tengamos más trabajo y libertad y que no duerman más niños en la calle, que nos amemos sin prejuicio, que la juventud recupere la esperanza, que no nos dividan más con banderas, que se concrete la unidad latinoamericana y que esa unidad sea planetaria y ojalá se quede a vivir con nosotros para siempre la paz. Ojalá los sueños de Piero de Benedictis, que aquí tuvimos el honor de recibir en Managua y cantar con él, al sol que ilumina sin pedir explicación, a Dios que dio su voz y es la flor que se durmió, a la verdad, a la libertad, de la mentira, siempre ir a la verdad, de lo irreal, siempre ir a lo real, de la locura a la paz. Cantamos, cantamos con Piero, que ya está en el sol, ya entre las flores, ya en la verdad, ya en la libertad, ya en la paz superior, ya en la real realidad, ya de la oscuridad a la luz y de la muerte a la inmortalidad. Allí, con todo nuestro respeto y cariño, saludamos al gran Piero, allá, en la vida eterna. Piero de Benedictis nos acompañó aquel 19 de julio del 2001 en la campaña del amor, del ojalá, del sueño que despierta un sueño a un pueblo al despertar. Allí con Nica, Nicaragua, y en Nica, Nicaragua vivimos. No era solo un gran tipo porque no era viejo, era fiel, piel de inmensidad que nos acuerpó y acompañó con ilusión, con su poesía, su canto, su alma, su amor, con sus plegarias, su aspiración permanente de cuidar la paz para defender la vida. Y eso es lo que hacemos. Hoy la juventud ha recuperado la esperanza. Hoy no nos dividen más. Hoy se concretan nuevas modalidades de unión. Y es una unión que nos trae y nos deja a vivir con nosotros para siempre la paz, con todo nuestro cariño. Ojalá, ojalá, Piero, ojalá, ojalá, a su esposa Mariana, a sus hijos Juan de Benedicti, Giuliano de Benedicti y Fiorella de Benedicti. Les patentizamos nuestro respeto, nuestro agradecimiento, nuestro cariño, viviendo los misterios que habitan en nuestros corazones, la luz de la esperanza. Y hoy, compañeros, compañeras, 8 de octubre, en esa luz de certezas, en esa luz de construcción, de bondad, de hermandad, de generosidad, hoy hemos dado inicio con ilusión juvenil al Festival Tecnológico Hackatón Nicaragua, 10 años siempre más allá. Más de 500 jóvenes desarrollan aplicaciones tecnológicas por centenares para educación, salud, turismo, emprendimiento, ciudades creativas y aplicaciones para la producción agropecuaria con especialistas nacionales e internacionales, académicos de universidades e instituciones, más de 60 conferencias y talleres de innovación, inteligencia artificial, emprendimiento, y asisten centenares y asisten y acompañan miles de estudiantes, maestros, que fluyen y como todos se sorprenden, nos sorprendemos de la calidad y proyección de futuro de este gran evento que, gracias a la constancia, gracias a la dedicación y gracias al orgullo de nuestro pueblo, lleva ya 10 años y va adelante como el futuro. Desde todos los programas de salud también vamos adelante con ferias de salud por miles y para 2.389 barrios y comunidades, también con el programa especial sobre cáncer y cuidados paliativos. Luego tenemos también los planes de defensa de derechos humanos que cada semana realiza en cobertura nacional la Procuraduría de Defensa de Derechos Humanos. Tenemos más agua en Palacahuina, también tenemos más guardianes de nuestra naturaleza que la cuidamos celosa y amorosamente. Estamos en el Foro Digital Global en la Federación de Rusia. El compañero Daniel Edmundo preside la delegación, que además está integrada por el compañero director de tecnología de Telcor, por la compañera viceministra de Telcor, por la ministra y embajadora Alba Azucena, por el coordinador de prensa del Canal 13, compañero Roberto Zúñiga, Carlos Daniel Jarquín, compañero coordinador de prensa del Canal 2, y Dariela Falcón, periodista del Canal 2 y corresponsal de CGTN en Nicaragua. Se abordan los principales retos y tendencias de la transformación digital a nivel mundial, así como las oportunidades para continuar fortaleciendo la cooperación en temas de tecnología de la información y la comunicación entre todos. Nicaragua, nuestra Nicaragua, en este importante espacio, reafirma nuestro compromiso con el intercambio de experiencias, el desarrollo de capacidades, el aprendizaje mutuo y el aprovechamiento de todas esas tecnologías digitales, la inteligencia artificial, la comunicación, ¿para quiénes? Para los pueblos, para las familias y comunidades. Vamos adelante, compañeros, compañeras, nos preparamos también, o estamos participando también a través de nuestra ministra en un foro académico Rusia, América Latina, Alba Azucena, conferencia científico-práctica internacional Diálogo Académico Rusia-América Latina, que se celebró en la Universidad Financiera del Gobierno de la Federación de Rusia en formato presencial y virtual. Vamos adelante siempre y reitero nuestro agradecimiento y reconocimiento al trabajo continuo, constante, permanente de la familia nicaragüense, que son la punta de lanza para el futuro que tanto merecemos. Tenemos calles nuevas, 25 en Estelí, Santo Tomás, Bilwi, Matagalpa, Ticuantepe, Sionimo y Mozonte, parques renovados en Mozonte también y Santo Tomás del Norte, Casa de la Cultura mejorada en Desembocadura y viviendas que entregamos en Nandaime y en Rivas. Unidades de salud comunitaria mejoradas en Santa Lucía, Muelle de los Bueyes, Matagalpa, y agua comunitaria y puentes mejorados en San Francisco del Norte, San Ramón y El Rama. Luego tenemos, compañeros, compañeras, más créditos para 1,000 protagonistas, trabajadores y emprendedores de 48 municipios, ese es Usuracero, Huracán, la Universidad Pueblo Presidente y UNAM Matagalpa, están instalando e inaugurando mejoras para atender a cada vez más estudiantes en las condiciones indispensables para que puedan aprovechar sus estudios. INATEC inició, bueno, ya decíamos, el Festival Tecnológico y luego tenemos también entrega de títulos a familias de Managua, Diriamba, Jinotepe, Masaya, Nindirini, Quinomo, Mulucucú, Lufer, El Rama, El Tortuguero y Muelle de los Bueyes. 550 títulos de propiedad entregados el día de hoy desde la PGR, PGJ y luego 2.500 las próximas semanas. Yo mediante energía en las nubes, San José, es la comunidad, se llama Las Nubes, en San José de Bocay, departamento de Jinotega, con una inversión de 5 millones y luego también sistema de iluminación pública en el Mirador, Distrito 1 de Managua, y en el Tuma La Dalia. Son 15.000 protagonistas aquí en Tuma La Dalia y 4.000 en el Mirador, la comunidad El Mirador. Vamos adelante, compañeros, compañeras. Igual que el sol que ilumina sin pedir explicación. Igual que Dios. Dios su voz y es esa flor que se durmió. Y de la mentira necesito siempre ir a la verdad. De la locura a la paz. De mi carne a la libertad. Y del irreal necesito siempre ir a lo real. De la oscuridad a la luz, de la muerte a la inmortalidad. Igual que el cielo, cielo que nos mira siempre con piedad. Igual el sueño, sueño que despierta un pueblo al despertar. De la tristeza hacia la alegría volaré, como el amor, como el mar, amor yo te regalaré. Y ya lo sabes, que la luz que habita en tu corazón, porque el misterio es la luz de la esperanza y el perdón. Ojalá, ojalá, ojalá. Un gran abrazo a Piero, a su pueblo, a su familia, a los pueblos de América Latina, que tanto le admiramos y acogemos en la memoria eterna de los grandes de este continente luchador, continente nuestro. Nuestra América caribeña, siempre más allá. Abrazos grandes, compañeros, compañeras. Vamos adelante, vamos adelante.
2: Escuchábamos las palabras de la copresidenta de Nicaragua, la compañera Rosario Murillo, a través de Radio Nicaragua, una radio para vos. Continuamos con más de nuestra programación.
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9: Las 2, 15 minutos. 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

El país somos nosotros. América Latina somos nosotros. El mundo somos nosotros. Tengo una ilusión. Ojalá nuestras acciones cada día sean una plegaria. Cuidar la paz para defender la vida. Y que todos tengan más trabajo y libertad. Y que no duerman más niños en las calles. Que nos amemos sin prejuicios. Que la juventud recobre la esperanza. Que no nos dividan más con banderas. Que se concrete la unidad latinoamericana y que esa unidad sea planetaria. Y ojalá se quede a vivir con nosotros.

0: 2:44. 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
2: Hoy es un nuevo día, lleno de esperanza, lleno de oportunidades que Dios nos da a todos nosotros los seres humanos que amanecimos vivos. ¿Cuántos de ustedes le dieron gracias a Dios en este nuevo día? Amigo, hermanos, madres y hijos, si está vivo, si está viva, por grande o difícil que sea tus problemas familiares, Dios te ha dado la oportunidad para que lo puedas resolver hoy mismo. ¿Cuánta familia no tienen unión? 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Cuando eso sucede, eso es mala suerte. La mala suerte no llega sola. Cuando llega la mala suerte a tu vida, a tu casa, a tu negocio, a tu tierra, a tu empresa, es porque te tienen mala voluntad, te tienen envidia. Y a través de la envidia, pagaron dinero para hacerte una maldad y perjudicarte en todo lo que tú te propongas en tu vida. 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
0: Las 3 en punto.
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0: 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Las 3, un minuto. 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

0: Hola, ¿qué tal? ¿Cómo están? Ya estamos por aquí nosotros para llevarle una hora con lo mejor de la música nicaragüense. ¿Y qué dijeron? Ya no van a dar el programa Nicaragua Retro. Estuvimos un poquito afectada de salud, nuestra garganta pues no nos podía, nos permitía estar aquí con ustedes, pero ya estamos nuevamente aquí, felices, contentos, porque vamos a viajar una hora con lo mejor de la música nicaragüense. A nombre de Julio Leyva Mora en la sala de controles, Nayeli Cabrera y quienes habla Silvana Calero, decimos gracias. Hoy jueves 8 de octubre del año 2026. Vamos a iniciar con un bonito tema a cargo de Los Roques, una agrupación que siempre está presente aquí en Nicaragua Retro. Vamos a escuchar a Los Roques con Amor en Bossa Nova. Luego, con Poder del Alma, Bacanal 76.
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de la tarde con 10 minutos y hemos iniciado con dos temas potentes. Amor en Bossa Nova con los Roque y Bacanal 76 con Poder del Alma, una de las grandes representaciones musicales de no solamente de Managua ni de Nicaragua, sino que también nos representó a nivel internacional Poder del Alma. Escuchábamos Bacanal 76 y a esta hora continuamos con más de estos temas musicales que hemos seleccionado con mucho cariño para todos ustedes, recordándoles nuestras líneas telefónicas, el 2267-3620 y nuestro número de WhatsApp, el 7662-7952. Ahí tenemos a Nayeli, que está siempre lista para recibir sus llamaditas y sus mensajes. Así que vamos con otro bloque musical. Están los Panzer. Los Panzer tienen tanto, pero tantos temas musicales que es increíble la producción musical que nos dejaron. Vamos a escuchar Fea Linda. Luego con los Átomos, una agrupación capitalina, ellos nos dicen Hey, Hey.

0: Las 3, 17 minutos.
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3 de la tarde con 18 minutos y continuamos en Nicaragua Retro. Y saludamos y agradecemos a las personas que nos están sintonizando por primera vez. Estamos seguros que se van a quedar con nosotros acompañándonos. Recuerden que estamos con ustedes de lunes a viernes de 3 a 4 de la tarde. Así que vamos a continuar en este desfile de música nicaragüense de los años 60, 70 y 80. La Enramada es un tema que grabó Luchito Ordóñez con el acompañamiento musical de los Panzer, y ese es el tema que vamos a escuchar a continuación, seguido de los Hermanos Cortés de la Ciudad de León con el tema Baila Morena.

Y hoy jueves, jueves 8 de octubre, estamos cerca, Nayeli, ya para el Día del Locutor. Vamos a ver si escucha el director. Vamos a ver si escucha el director para ver qué prepara para los locutores. Bueno, voy incluida yo también. Y Julio Leiva, ¿verdad, Julio? Porque Julio también hace programa, hace locución. Entonces vamos a ver pues qué pasa. Vamos a continuar aquí en Radio Nicaragua. Recuerden nuestras frecuencias 620 AM 90.5 FM y a través de nuestras redes sociales. Vamos a continuar y los Rider, una agrupación capitalina, nos dice Blanca Palidez. Los Music Master van a ejecutar este tema. Ese es el tema que tenemos de fondo. Lleva por título Orfeo Negro.

0: 32 minutos.
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Seguimos aquí disfrutando de lo mejor de la música nicaragüense, este espacio que ha sido creado para rendir permanente homenaje a nuestros conjuntos, compositores, arreglistas y cantantes de tres épocas fundamentales del pentagrama nacional. Estamos refiriéndonos a los años 60, 70 y 80. Y por supuesto, a veces traemos temas recientes de las agrupaciones que están en la actualidad en nuestro país. Vamos a seguir y esta vez con Los Clar de León de Moisés Urbina. Aquí canta a Manuel Barcia, Plegaria de Amor. Luego con Rafael Gastón Pérez, Tu Mirada.

minutos y nosotros seguimos y agradecemos la atención que usted presta a este espacio. Recuerden, nosotros estamos con ustedes de lunes a viernes de 3 a 4 de la tarde, siempre y cuando pues no haya alguna transmisión especial, no haya béisbol. Y a propósito, pues ya estamos en la final de El Pomares 2026, la final entre los equipos de Granada y el Rivas. Así que usted está en todo su derecho, su libertad de escoger el equipo de su preferencia, aunque no sea tal vez su equipo, pero sí hay que participar. Mi equipo fue eliminado en la primera ronda, que es el León, pero ahora vamos con el Rivas. Así que usted no sé con qué grupo va, con qué equipo va, pero lo importante es que disfrutemos de esta gran final de El Pomares 2026, donde en su inicio participaron 20 equipos. De estos 20 equipos, solamente dos que ya están disputándose el primer lugar. Así que vamos a ver qué pasa el día de mañana o el domingo. Vamos a continuar. Y esta vez nos vamos con plegaria de amor, habíamos dicho, ¿verdad? No, ya, ok, vamos con Soñando Contigo con Gente Clandestina, un bonito tema musical, y con Los Maestros de la Música. Este tema también lo grabaron los Juveniles de Matagalpa. Vamos a escuchar cómo lo grabaron a su estilo Los Maestros de la Música, los Music Masters. Vamos a escuchar el tema, ¿Por qué?

estamos llegando, Julio Leyva, a la recta final de Nicaragua Retro. Creo que sería bueno que ligáramos los tres temas para que nuestra audiencia disfrute de estos tres temas, y principalmente las personas que hoy están celebrando algún acontecimiento, su cumpleaños, pues que la pasen muy bien. Y nosotros les vamos a dejar de regalo estos tres temas musicales. Nos vamos a ir, pero los invitamos para el día de mañana, Dios mediante, a las 3, que estaremos con ustedes nuevamente en Nicaragua Retro. Ven junto a mí, Los Bárbaros. Voy gritando por las calles, Los Rolling de Granada y su lema con los buitres.

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2: Las 4 en punto. 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
1: Buenas tardes, querido pueblo de Nicaragua. Queridos amigos, hermanos que siempre están en sintonía de esta emisora, La Nicaragua Hoy, estamos a día jueves 8 de octubre del año 2026. Y en esta tarde, damos gracias a Dios. Gracias a María Santísima por esta bella oportunidad. Vamos a orar. Vamos a orar con un poquito de agua, alternar la oración. Nos tomamos el poquito de agua, decimos: Padre Celestial, gracias por la maravillosa creación y porque en medio de todo me pusiste a mí. Gracias por mostrarme así tu gran amor. Gracias por tu Hijo Jesús, que se hizo hombre y murió en mi lugar para darme vida eterna. Gloria a tu nombre, Padre mío, en el nombre de tu Hijo Jesús. Amén. Por el Padre, por el Hijo y por el Espíritu Santo, tomémonos el poquito de agua. Nos tomamos el poquito de agua y damos gracias a Dios por esta bella oportunidad. En el Salmo 46, versículo 10 nos dice: Estad quietos y conoced que yo soy Dios. Palabra de Dios. Amigos y hermanos, hoy debemos relajarnos, descansar, aflojar los nervios acumulados en todos estos días pasados. La tensión es uno de los elementos más deprimentes para el alma y el ser humano. Cuando por tiempo prolongado vivimos tensionados por problemas y obligaciones, nos quedamos sin energías y se produce en el espíritu un total agotamiento que por siguiente nos lleva también al aburrimiento. Perdemos interés por todo, por lo que nos rodea, y cuando reaccionamos, muchas veces lo hacemos con violencia. En ese estado, nuestro ser necesita entrar en profunda quietud para que la tensión termine. Hoy la Biblia nos dice, el Salmo: Estad quietos y conoce que yo soy Dios. ¡Qué bonito! Primero, estad quietos, o sea, que debemos detener toda actividad. Detengamos el apuro. Dejemos de andar, dejemos de hablar, dejemos de movernos. Hagamos todo esto por un momento para que la segunda parte pueda darse y Dios pueda ejercer el control de nuestros pensamientos. En segundo lugar, cuando nos dice, yo soy Dios, aquí debemos de reconocer que no podemos hacer todo, no podemos controlar y dirigir todo. Él es Dios y nosotros somos sus criaturas, a quien dice amorosamente, quédense quietos por un momento y déjenme a mí actuar, porque yo soy Dios, pueden confiar en mí. Si usted, amigo y hermano, toma tiempo para aquietarse un momento en Dios, los próximos días y meses serán menos tensionados, serán más fructíferos y su espíritu se sentirá elevado al trono de Dios. Por eso decimos en este día, Dios mío, Padre mío, en este estado de agitación soy incapaz de pensamientos creativos para reorganizarme en la tarea. Vengo a ti a encontrar quietud y reconozco que eres Dios y tienes control de todas las cosas. Dejo todo en tus manos y descanso en tu amor, recibiendo fuerzas para continuar cada día. Gracias, Padre amado, por escucharme y gracias por tu Hijo Jesús, hoy y siempre. Soy Salomón, su amigo, su hermano. Ya regreso con cartas para este día.

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1: Gracias, muchas gracias por estar con nosotros en esta tarde maravillosa. Recuerden que estoy todos los días de 8 de la mañana a 1 de la tarde. No hay feriados. 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El domingo 11, en el Caribbean House, Ticuantepe, costado sur de los juzgados. Vamos con la primera carta que dice, 49 años de edad, juntada 32 años, 7 hijos. Mi compañero tiene 52 años. Salón, ¿por qué será que últimamente veo a mi marido cambiado? No quiere ni hablar. Yo pienso que tiene otra mujer, si no me equivoco. Es la esposa del mandador que tenemos en la finca. Este hombre hace 20 años que nos trabaja. Tiene 10 años de casado y tiene 3 hijos. La esposa tiene 28 años. ¿Me equivoco? Salomón, siempre lo escucho. Firma la cartita. Mujer sufrida de San Miguelito. Me va a perdonar. Yo creo que esa muchacha, la esposa del mandador, tiene más virtudes que usted. Usted no tiene derecho de hablar de esa mujer. ¿Con eso le paga? ¿Con eso le agradece que le cuiden sus cosas? Por favor, mida más sus palabras y comprenda que su esposo ya no es un chavalo. Son 52 años, son 7 hijos. Y usted 8, por lo que tiene que ver. Yo creo que cualquier hombre responsable como es su esposo, piensa con esa carga que tiene. Para su conocimiento, su esposo no tiene a nadie. Y por favor, no ande murmurando de la esposa de su trabajador. Nació bajo el signo de Géminis. un día martes, su número el 41 y su día de suerte el día viernes. Otra carteta que dice 54 años de edad, casado 30 años, 8 hijos, todos comprometidos. Salomón, mi esposa tiene 47 años. Yo lo que quiero saber es, ¿ella ha sido infiel? Yo tengo sospechas del chofer que tengo. Ella es muy amable con él. Él tiene 30 años. Hábleme, por favor, con sinceridad. Firma la cartita, hombre celoso de matiguarse. El hombre celoso es como el borracho. Los borrachos ven diablos azules. El celoso igual ve cosas que no son. Si su esposa es amable con el chofer, es porque ella tiene esa cualidad de relacionarse con todo el mundo. Ella es amable con todos los trabajadores, no solo con el chofer. Deje de estar malinterpretando las cosas. Deje de torturarse. Usted tiene una mujer que es una buena esposa, una buena madre, una buena compañera. Ojalá que usted fuera lo mismo, pero usted es bandido. Y como es bandido, piensa que todas las personas son iguales. No es así. Nació bajo el signo de Piscis. Un día lunes, su número el 88 y su día de suerte el día sábado. Otra cartita que dice 18 años de edad, estudio quinto año de bachillerato. Primero Dios, este año me bachillero. Salomón, tengo una novia desde hace un año. Ella tiene 22 años, es excelente mujer, bonita, buena. Los padres de ella quieren que nos casemos. Ellos me apoyan, pero mis padres no están de acuerdo. No les parece esta joven. Salomón, yo me quiero ir de la casa, buscar un trabajo para casarme. Me conviene, firma la cartita, estudiante triste de este día. Si usted se va de la casa de sus padres y se enreda con esa muchacha, va a ser el hombre más infeliz de la tierra. ¿Sabe por qué sus padres se oponen? Porque esa muchacha ya se fue con un hombre. Por eso ellos no están de acuerdo. Y sus suegros le ofrecen ayuda hasta para casarse, porque quieren tapar lo malo que ha hecho la hija. Esa mujer no le conviene, no es sincera, es enamorada. Además, usted está estudiando. Por favor, no le falle a sus padres. Termine su bachillerato y vamos a la universidad. Haga méritos. pídale perdón a sus padres y deje de estar pensando de que se va a ir de la casa. No sea idiota. Nació bajo el signo de Capricornio. Un día martes, su número el 62 y su día de suerte el día jueves. 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Otra cartita que dice: 28 años de edad, 10 años de estar comprometida con un joven que tiene 32 años. Primero Dios, nos pensamos casar en diciembre. Salomón, yo lo amo. Yo quisiera que él fuera más atrevido. Viera que es bien tímido. Hasta para besarme tiene temor. Firma la cartita, joven enamorada de cuatro. Bueno, usted se enamoró de una chavala, no de un chaval. Y a usted le gustaría que fuera más atrevido, pero eso nunca lo va a lograr. Repito, a esa muchacha le gustan los hombres, no las mujeres. No creo que se vaya a casar en diciembre con él. Ha perdido 10 años y van a pasar 10, 20, 30 años y nunca se va a atrever a tocarla. Pero póngale a su hermanito a la par y el hombre cambia de carácter. Ese hombre no le conviene. Nació bajo el signo de Leo. Un día, sábado, su número el 43 y su día de suerte el día jueves. Recuerden, estoy todos los días, de lunes a sábado, de 8 de la mañana a 1 de la tarde, para servirle. ¿Qué le preocupa? ¿Qué enfermedad lo tiene en una cama, en una silla de ruedas? Su finca no produce, su negocio no genera ganancia, tiene mala suerte en el amor. Visíteme, en el nombre de Jesús, sé que le puedo ayudar. Otra cartita que dice: 22 años de edad, tengo una novia que tiene 18 años. Me iba a casar con ella, pero en diciembre del año pasado, ella se fue con otro. Salomón, ese hombre la dejó en mayo de este año. Ella está embarazada. He hablado con ella. Salomón, ¿qué hago? Estoy enamorado. Firma la carta, hombre sufrido de Chinandega. Escúchenme. Ya lo dejó por uno y está embarazada. Y usted sigue de necio. Si quiere ser, me va a perdonar la palabra. No la voy a decir por respeto. Enjaránese con ella. Pero ella no lo va a respetar. Lo traicionó una vez, lo va a traicionar toda la vida. Ahora, usted está joven. Es verdad que esa muchacha está joven, pero cometió un error que yo no la perdonaría. Es cosa suya, pero va a sufrir. No le conviene. Nació bajo el signo de Acuario. Un día viernes, su número es 21 y su día de suerte, el día martes. Otra cartita que dice, 52 años casado y separado un año. Estuve con mi esposa 30 años. Hay 8 hijos, Salomón. Ahora me encuentro solo y triste en una finca. Yo quiero preguntarte, ¿me conviene regresar con mi mujer? Yo, Salomón, sé que soy culpable. Ayúdeme. Firma la cartita, esposo arrepentido de Molucucú. Todo mundo comete errores. Solamente Dios, en la persona de su Hijo Jesús, no cometió errores. Pero en nuestra tierra, usted, yo, todos cometemos errores. Pero el error más grave que usted ha cometido es abandonar su familia. Tiene un año. Solo en una finca, teniendo 8 hijos y una esposa preciosa que lo espera todos los días. No lo piense más. Agarre la alforja, ensille la mula y para atrás. Vamos a la casa. Lo está esperando su esposa. Se lo aseguro. Vaya. Y si no lo recibe, me llama. Pero estoy seguro que lo va a recibir con un beso y con un abrazo. Todos sus hijos estarán felices verlo de vuelta en el hogar. No pierda más tiempo. Nació bajo el signo de Virgo. Un día domingo, su número el 15 y su día de suerte, el día lunes. Que Cristo Jesús y María Santísima sea guía y protector en sus hogares. Y recuerden, siempre digamos, sí a la vida con Cristo y no a las drogas. Sí a la vida con Cristo y no a la violencia. Buenas tardes y muchas gracias.

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1: Las 4:30 minutos.
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1: Las 4:31 minutos. 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

0: Las 4:39.
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0: Las 4:43 minutos.
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0: Las 4:47 minutos.
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0: Las 4:57 minutos.
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1: Las 5, un minuto.
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0: 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Las 5, 23 minutos.
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0: Las 5:34 minutos.
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0: Las 5, 40 minutos.
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4: Las 5:45 minutos. 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
6: Hoy es un nuevo día, lleno de esperanza, lleno de oportunidad que Dios nos da a todos nosotros los seres humanos que amanecimos vivos. ¿Cuántos de ustedes le dieron gracias a Dios en este nuevo día? Amigo, hermanos, madres y hijos, si está vivo, si está viva, por grande o difícil que sea tus problemas familiares, Dios te ha dado la oportunidad para que lo puedas resolver hoy mismo. ¿Cuántas familias no tienen unión? ¿Cuántos hermanos se odian, se pelean, no se hablan, son enemigos? ¿Cuántos matrimonios tienen problemas por una tercera persona que hay en la vida de esa relación y ese matrimonio? ¿Cómo sufre esa mujer? ¿Cómo sufre ese hombre? Da pena y tristeza. Pero tus problemas tienen solución. 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Porque usted trabaja y trabaja desde una hora muy temprano de la mañana, porque tiene meta, tiene proyecto, quiere ganar dinero para realizar su proyecto. Pero por más que trabaja, en vez de para adelante es todo para atrás. Tu dinero se te va de la mano como agua y sal, y tú no sabes el por qué. Cuando eso sucede, Eso es mala suerte. La mala suerte no llega sola. Cuando llega la mala suerte a tu vida, a tu casa, a tu negocio, a tu tierra, a tu empresa, es porque te tienen mala voluntad, te tienen envidia. Y a través de la envidia, pagaron dinero para hacerte una maldad y perjudicarte en todo lo que tú te propongas en tu vida. 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
11: Las 6 en punto. 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